0: Taiwán, etcétera, ¿no? Entonces, bueno, en el 50, por cierto, ve mi video al respecto sobre el Tíbet y el Dalai Lama, es cuando llegan las tropas de Deng Xiaoping y retoman el control del Tíbet a partir de 1950. A ver, en este mapa puedes ver por qué China tiene tanto interés en Tíbet. Todos los ríos que pasan por China y que la hacen navegable, fértil y la llenan de agua potable, todos nacen en Tíbet. Pero también los ríos de Pakistán, como el río Indo, también todos los ríos de India, como el Ganges, también los ríos de Bangladesh, como el Brahmaputra, pero también los ríos de Tailandia, Laos y Myanmar. Todos los ríos de la zona nacen en Tíbet. Quien tiene control del nacimiento de los ríos tiene control sobre todos estos países. Una de tantas razones, más allá de las históricas, ¿no? Que decir, esto es nuestro desde el siglo XIII, pero tienes razones geopolíticas. Y entonces China, Tíbet. Pero a ver, si le pones atención a este mapa, claro, China pretende recuperar todo lo que es el Tíbet. Bueno, que ya lo tiene. Solo tiene algunos conflictos fronterizos con Nepal, con Bután y con India. Pero también pretende recuperar Mongolia. No un cachito de Mongolia. Toda Mongolia. Así las cosas. Pretende recuperar territorios de lo que es Tayikistán y Kirguistán. En fin, y tiene reclamos territoriales incluso con Rusia. Ahora hablaremos de ellos. Claro, el tema a partir de 1950 va a ser un desmán porque acaba de nacer la ONU. En la ONU está en China, y está Rusia y la Unión. En la ONU está Estados Unidos y está Rusia, la Unión Soviética. Y se le había ofrecido un lugar en la ONU a China, pero a la China de Chiang Kai-shek. Cuando Chiang Kai-shek sale huyendo a Taiwán, el punto es, hay dos Chinas. Una con sede en Taiwán, otra con sede en Beijing. Una de Chiang Kai-shek, otra de Mao Zedong. ¿Cuál es la buena? Y Estados Unidos va a decir, ah, no, pues la China buena, la que está en la ONU, es la de Taiwán, Chiang Kai-shek. Y la Unión Soviética dirá, ni madre, la China de verdad es la de Beijing, es la de Mao. Total que China va a ser sacada de la ONU y va a ser Taiwán quien va a ocupar el lugar de China en la ONU hasta 1971. Pasa lo mismo con la península de Corea. La península de Corea, que era un reino independiente, fue un reino vasallo de China, fue invadido por Japón, fue incorporado por Japón al Imperio japonés. Cuando termina la Segunda Guerra Mundial, la gran pregunta de los aliados es ¿qué hacemos con Corea? Y pues la gran respuesta de la Guerra Fría fue pártela en dos. Entonces tienes una Corea del Norte comunista que tendrá todo el apoyo de China y de la Unión Soviética y una Corea del Sur nacionalista capitalista que tendrá todo el apoyo de Estados Unidos y de Japón. Así las cosas. Pero bueno, China entonces, a partir de 1950, no tiene el reconocimiento de Estados Unidos. Y no, a ver, esta China de 600 millones de habitantes no tiene reconocimiento. Quien es reconocida como China es Taiwán. Corea del Norte sí reconoce a China, que reconoce a Corea del Norte. La Unión Soviética sí reconoce a China. Y sin embargo, muere Stalin en 1953, toma el poder soviético en Nikita Khrushchev. Y Nikita Khrushchev y Mao se van a llevar muy mal. Tan mal que para 1964 China y la Unión Soviética rompen relaciones. Cuando Estados Unidos ve que China y la Unión Soviética rompen relaciones, Estados Unidos dice, ah, pues el enemigo de mi enemigo es mi amigo, y entonces si China ya no se lleva bien con Rusia, a pesar de que los dos son comunistas, pues vamos a ver si yo me llevo bien con China. A eso agrégale que aunque Estados Unidos siempre trató de que Chiang Kai-shek recuperara el control de toda China, desde 1964 China tiene armas nucleares. Y ya con armas nucleares, Estados Unidos decide no meterse y poco a poco Estados Unidos decide que va a tener que empezar a negociar con China. Y entonces, pues nada, en 1971 Estados Unidos va a levantar el veto que tenía en Naciones Unidas contra la China comunista. Es decir, que en 1971 Taiwán fue sacado de Naciones Unidas para meter a la China comunista. Y toda la década de los 70, a partir de 1971, fueron las negociaciones para que Estados Unidos reconociera a la China comunista. y establecieran relaciones diplomáticas. El gran artífice de todo esto es el inefable Henry Kissinger. Henry Kissinger habrá viajado unas 200 veces en su vida a China. Empezó a viajar en secreto. Hay que negociar sin que nadie se entere, pero comenzó a viajar en secreto a Beijing, se entrevistó en varias ocasiones con Mao Zedong, con su primer ministro Zhou Enlai. De bueno, a ver, ya te queremos reconocer diplomáticamente, ¿qué queremos hacer? De hecho, hay que organizar un encuentro con Nixon. Y sí, en 1973 Mao se encontró con el presidente Nixon en Beijing. Entonces ahí va poco a poco la negociación. Se llevaron toda la década de los 70 negociándolo, pero finalmente el reconocimiento de Estados Unidos a China, a la China comunista, y el restablecimiento de relaciones diplomáticas se estableció para el 1 de enero de 1979. Para el 1 de enero de 1979, en Estados Unidos ya no tenemos a Nixon, tenemos a James Carter, y en China ya no tenemos a Mao porque ya murió, ahora tenemos a Deng Xiaoping. Pero desde el 1 de enero de 1979, Estados Unidos reconoce a la China comunista. Esto es muy importante por una cosa. China, la China comunista, tiene una política que es el fundamento del Estado. Una política que también tiene Taiwán. Esta política se llama una sola China. ¿Qué quiere decir la política de una sola China? Algo muy simple. Significa que el gobierno de la China comunista, en este caso el gobierno de Beijing, dice solo hay una China. Solo existe un país llamado China, solo hay un pueblo chino y solo hay un gobierno que representa al país y al pueblo chino. Solo hay una China y soy yo. Claro, Taiwán tiene la misma política. Hay una sola China y soy yo. ¿Qué quiere decir esto? Algo muy simple. Quiere decir que si tú quieres establecer relaciones diplomáticas con la China comunista, tienes que aceptar la política de una sola China. Es decir, tienes que aceptar que la única China que existe, la única legítima y la única que representa al pueblo chino es la China comunista. Esto quiere decir que si tú quieres establecer relaciones diplomáticas con la China comunista, tienes que romper relaciones diplomáticas con Taiwán. Punto. Para la China comunista es bien fácil. ¿Quieres ser mi amigo? No puedes ser amigo de él. Punto. Si quieres reconocerme a mí, tener relaciones diplomáticas, comercio, no puedes ser amigo de Taiwán. Y claro, el crecimiento económico de China es lo que ha ido haciendo que Taiwán cada vez tenga menos reconocimiento. Para que te hagas una idea, hoy en día en la ONU hay algo así como 196 países, en la FIFA hay 204, pero bueno, pensemos en 190 países. Hoy en día hay 11 países que reconocen a Taiwán. Hoy en día hay solo 11 países que reconocen a Taiwán. Dato importante, a ver, Estados Unidos no reconoce a Taiwán como país independiente, no desde la década de los 70. Para que Estados Unidos estableciera relaciones diplomáticas con China, tuvo que romper relaciones diplomáticas con Taiwán. Estados Unidos hoy reconoce a China como la única China, reconoce a China como un país soberano independiente, lo cual implica que Estados Unidos no reconoce a Taiwán como país soberano e independiente, lo cual quiere decir de manera implícita, porque si Taiwán no es soberano ni independiente, es de alguien, no hay de otra. Estados Unidos acepta implícitamente que Taiwán es de China. Eso hace muy complejo el actual problema, ¿no?, de China, Taiwán, Estados Unidos. Pero bueno, desde 1979 Estados Unidos reconoce a la China comunista como la única China que existe. Ojo, a Estados Unidos le convenía esta relación diplomática con China porque China se estaba haciendo enemiga de la Unión Soviética. No es que a Estados Unidos le convenciera el modelo comunista de Mao, por supuesto, pero Mao, y eso le vino muy bien a Estados Unidos en su proceso de negociación, Mao murió en 1976. Y después de 3 años de conflicto entre quién tomaba el poder, si la viuda de Mao, si no sé quién, en 1979 tomó el poder Deng Xiaoping. Deng Xiaoping fue el gran transformador de China, el gran modernizador de China. Hoy en día, yo cada vez que te digo esto, a ver, haz mil planas al respecto, el comunismo no funciona, el comunismo no funciona, el comunismo no funciona. Entonces alguien siempre me pregunta, ah, ¿y entonces por qué China es la potencia que es? Bueno, muy fácil, porque China no es comunista. Oye, ¿entonces por qué hablas de la China comunista? Bueno, porque China supo hacer una trampa que la Unión Soviética no supo hacer. Sigo manteniendo una retórica comunista, toda una narrativa comunista que justifica que haya una dictadura de partido comunista al mismo tiempo que transforma la economía a una economía de mercado. Eso es lo que es China hoy. Una economía de mercado con una retórica política comunista que justifica la dictadura de partido. Por eso funciona. China hoy en día, a partir de Deng Xiaoping, le van a llamar a su sistema, esto es bien interesante, le llaman socialismo de mercado. Socialismo de mercado, que justo te permite una narrativa comunista, pero asumiendo que el país solo puede sobrevivir con una economía de mercado. Y claro, y que esta economía de mercado te va a dar la riqueza necesaria para generar justicia social. Pero sobre todo para generar, bueno, el gran crecimiento económico que tiene China. Hoy Xi Jinping le llama, me encanta, comunismo con características chinas. Que es como decir, nuestro sistema, lo que nosotros inventamos. No hay que llamarle ni capitalismo, ni comunismo, ni socialismo de mercado. Comunismo con características chinas. Pero la primera gran transformación de Deng Xiaoping fue, seguimos siendo comunistas, sigue gobernando el Partido Comunista, sigue habiendo un monopolio del poder del Partido Comunista, pero vamos a abrirnos al mundo. Y entonces fue negociar con empresas norteamericanas y llegó Boeing, llegó Coca-Cola, eventualmente llegó General Motors y de pronto empezaron a llegar las industrias y las inversiones a China. En este esquema muy de los 80, donde en Estados Unidos están encantados y en Europa también, todos vámonos a China. Ahí se produce barato. Estamos bien en contra del comunismo, pero no estamos en contra de que el comunismo chino tenga semiesclavos que ganan un dólar al día. Vamos a producir todo en China. Esa fue la gran trampa de China contra Occidente, es claro. Ven para acá, trae tus inversiones, trae tu dinero, trae tus empresas, trae tus patentes, trae tus ingenieros, trae tus trabajadores, trae tus procesos, trae tus máquinas, porque yo voy a aprender a hacer todo lo que tú haces. Ese es el gran tema de China. Pero la gran transformación de China, que empieza con Deng Xiaoping, básicamente es liberar el mercado, ¿sí? Bueno, Deng Xiaoping logró muchas más cosas. En diciembre de 1984, Deng Xiaoping logró negociar con Margaret Thatcher que Inglaterra, que el Reino Unido le devolviera Hong Kong a China. Y se estableció la devolución de Hong Kong para 1997. Deng Xiaoping ya no lo pudo ver, murió un poco antes, pero él es el que logra que Hong Kong sea devuelto a China. El primero de julio de 1997 fue arriada en Hong Kong la bandera china y fue izada la bandera inglesa, la bandera británica y fue izada la bandera de la República Popular China. Esto para que no te confundan luego las noticias de que ay, es que China hizo tal cosa en Hong Kong. Bueno, es que Hong Kong es parte de China. Hong Kong es China. Siempre lo fue, se la quitaron los británicos y Hong Kong es China otra vez desde 1997. Y claro, negociado Hong Kong con Inglaterra, fue mucho más fácil presionar a Portugal porque Portugal tiene Macao desde 1557 y se lo habían quedado. Portugal le va a devolver Macao a China en 1999. Entonces ve cómo esta China efectivamente está recuperando. Es ya recuperamos Hong Kong, ya recuperamos Macao, ya recuperamos casi todo Tíbet. Ahí vamos. Me voy a brincar hasta llegar a Xi Jinping, nada más para que no se nos pierda la línea de tiempo. Deng Xiaoping fue máximo gobernante de China desde 1978 hasta 1989. En realidad siguió influyendo hasta su muerte en 1994. Pero desde 1989 el presidente de China va a ser Jiang Zemin, que lo va a hacer del 89 al 2003. En el 2003 va a tomar el poder Hu Jintao. Hu Jintao será presidente del 2003 al 2013 y en 2013 tomó el poder el actual. En 2013 tomó el poder Xi Jinping. La constitución china marcaba que el periodo presidencial dura 5 años y solo te puedes elegir 2 veces. Cambiaron todo para que Xi Jinping se quedara. Entonces Xi Jinping está desde el 2013. En el 23 terminó su segundo mandato, pues ahora en teoría va a estar hasta el 28 y si vive, pues yo creo que se va a quedar ahí. Pero claro, todos ellos van a tener el gran proyecto de convertir a China en una potencia mundial y de recuperar todo el territorio que perdieron. Esa es la parte que es importante entender, recuperar todo el territorio que perdieron, bueno, y ser potencia mundial. Entonces, ¿cuáles fueron los grandes proyectos de Xi Jinping? A ver, cada mandatario de China tuvo su gran proyecto. Deng Xiaoping fue abrirse al mercado y lo logró. Jiang Zemin fue consolidar una economía de mercado abierto e incorporarse a la Organización Mundial de Comercio, lo cual se logra en 2003. Hu Jintao se concentró más en esta prosperidad, tenemos que seguirla logrando sin destruir nuestro medio ambiente. Y bueno, Xi Jinping es el vamos a ser la gran potencia mundial. Para ello, Xi Jinping tendrá dos grandes proyectos, la llamada Nueva Ruta de la Seda y el llamado Collar de Perlas chino. Obviamente la idea de las nuevas rutas de la seda es, no es restablecer el comercio de China con el mundo, porque todo el mundo quiere comerciar con China, es que el comercio de China con el mundo dependa por completo de China, porque recordemos que el comercio incluye logística de transporte. Sin transporte no hay comercio. Si tú quieres atacar a un enemigo o potencial enemigo, dañas su comercio. Estados Unidos tiene su gran flota y sus portaaviones y demás para vigilar en gran medida las rutas de comercio. Sí. Claro, el comercio se hace principalmente por mar y China tiene un problema. Y es que aunque tú puedas pensar que sí, viendo el mapa, China prácticamente no tiene salida al mar. Tiene toda esta gran salida al Pacífico, pero tiene enfrente a Corea del Sur, a Japón y a Taiwán y a Filipinas y a Estados Unidos metido ahí. Ahora te lo explico en otro mapa. Entonces, lo primero que establece Xi Jinping es no podemos depender del mar. Entonces, las nuevas rutas de la seda es un proyecto ferroviario. Es establecer, hacer nuevas vías férreas, renovar vías férreas que ya existían, establecer grandes puertos de ferrocarriles a lo largo de toda la ruta y unir China con Europa. Aquí te lo pongo en este mapa. Es bien interesante cómo desde el puerto chino de Jihu tienes dos grandes vías férreas. Una que atraviesa por el centro de China, por el desierto de Tlacamacán, hasta meterse por Afganistán, por Kazajstán a Rusia. Y por otro lado, del mismo puerto de Jihu, saliendo por la Manchuria, metiéndose a Rusia, pasando por el Irkutsk en la Siberia rusa, hasta llegar a Kazán y a Moscú. Entonces, en ambos casos es una por el sur, otra por el norte, pero es de China, llegar hasta Rusia. Y de Rusia, entrar a Europa por Bielorrusia, o sea, la vía férrea va por Bielorrusia, Polonia, Alemania, Francia, Madrid y Portugal. Hoy en día tú puedes tomar un tren en Jihu, China, y 17 días después estar en Portugal. A ver, claro, los trenes llevan menos carga que los barcos, pero pueden estar saliendo trenes todo el tiempo, todos los días, ¿ves? Y una ruta comercial que llegue de China a Europa en 17 días, pues es una joya. Eso es en gran medida las nuevas rutas de la seda. Pero eso quiere decir que necesitas ser tú, que es lo que hace China, el que invierta en los otros países, en ferropuertos, en vías férreas, en tecnología y demás. Y tener buena relación con todos estos países. Con las nuevas rutas de la seda, lo que logra China es un comercio que dependa por completo de mí, de mis inversiones, de mis puertos, con países que por la buena o por la mala son mis aliados y sin tener que usar el mar donde Estados Unidos me puede contener. De cualquier forma, hicieron el otro proyecto, el llamado Collar de Perlas chino, que es el que te presento en este mapa, que es el intento de China precisamente de también controlar el mar. El problema, te decía, mar, el Océano Pacífico. China sale al mar en el Océano Pacífico, pero insisto, tiene Corea, tiene Japón, tiene Taiwán, tiene las Filipinas, todos aliados de Estados Unidos. En geopolítica el tema es, tienes que estar atento de qué podría hacer el enemigo para someterte. ¿Qué podría hacer el enemigo? Detener a las flotas mercantes chinas ahí mismo. Pero esas flotas mercantes chinas, como todo el que navega por esta zona, tiene sí o sí que atravesar por el Estrecho de Malaca, que es lo que en este mapa ves ahí en un circulito azul. El Estrecho de Malaca. Por ahí pasa todo el comercio que va al Asia-Pacífico y al sureste asiático. Por Singapur, por Laos, por Vietnam, por Indonesia, todos ellos bastante aliados de los Estados Unidos. ¿Qué es el collar de perlas chino? Lo mismo, que las rutas de la seda versión férrea, pero versión marítima, que es que China invierte en puertos en varios países, en puertos con sus grandes contenedores y grúas gigantescas y demás. La idea del collar de perlas chino es poder navegar por todo China, llegar al mar de la China Meridional. Ojo, como no quieren depender del estrecho de Malaca, están haciendo un canal artificial en Tailandia, invirtiendo en Tailandia para pasar por ahí. Como también tienen, aquí puedes ver en este mapa de China, tienes ahí a Myanmar. China está desarrollando una vía férrea para salir de China por Myanmar directo al Golfo de Bengala, es decir, ya junto a la India sin tener que navegar por el Pacífico. Eso es una joya. Y la otra gran alianza la tiene con Pakistán. China tiene vías férreas que van hasta el Tíbet. Del Tíbet llegas a Cachemira, frontera con Pakistán, y vías férreas para salir por Pakistán al mar Arábigo. Es decir, que China puede meterse por tren y llegar directamente a Arabia. Ese es el collar de perlas chino. Claro, y puertos como la base naval que tienen en Djibouti o como el puerto de Atenas, el puerto del Pireo en Atenas, es prácticamente un puerto chino. Esos son los grandes proyectos económicos de comercio. Dominar todo el centro de Asia por vías férreas y dominar toda la zona marítima con el famoso collar de perlas chino. Y claro, si juntas las dos cosas, pues tienes que China va a dominar entonces todo el centro de Asia y que va a dominar todas las costas. Ahora piensa en la alianza que se está haciendo ahora y que tiene que tener a Donald Trump con los pelos de punta, porque de pronto vimos en Beijing juntos, como usted los quería ver, Vladimir Putin de Rusia, Modendra Mori de la India, Kim Jong-un de Corea del Norte, junto con Xi Jinping, todos juntos contra Estados Unidos. Eso los tiene que tener de verdad con los pelos de punta. Pero es que, a ver, la ruta terrestre que plantea China por sus vías férreas para llegar desde China hasta España o hasta Portugal, son 16 días, 17 días. La ruta marítima por el canal de por el estrecho de Malaca y por el canal de Suez, digamos la ruta inglesa, son 36 días. Es decir, China ofrece una alternativa comercial de 20 días menos de transporte. ¿Quién no quiere usar eso? Eso le baja el costo del transporte a todos. Todo esto es lo que está haciendo China. Pero vamos a hablar entonces de las seis guerras que China tiene que librar en los próximos 50 años para restablecer el imperio del Gran Ming. Ojo, aquí hay una fecha que no debes olvidar, 2049 se cumplen 100 años de que el Partido Comunista Chino haya tomado el poder. La idea, no creo que lo logren, pero en una de esas sí, es que para el 2049, a los 100 años del Partido Comunista, tienen que haber logrado recuperar todo lo que fue el imperio del Gran Ming. Para eso sí o sí tienen que entrar en guerra. La primera guerra que va a librar China, la recuperación de Taiwán, ya están librando esa guerra. Claro, China trata de que ninguna de sus guerras sea bélica. Trata de que vaya por todos los demás métodos, pero para China es muy fácil. Taiwán es mío. Históricamente es mío, legítimamente es mío, pero además de que asumen todo eso, vámonos a la geopolítica. ¿Por qué Taiwán? Fíjate, este mapita es bien interesante. En este mapa justo está lo que te planteo. Ves a China en rojo y ves toda la costa de China en el Océano Pacífico. Y lo que se te presenta de inmediato es la llamada primera cadena de islas. La primera cadena de islas que va de Japón a Okinawa, a Taiwán, a Filipinas, a Borneo. Todo eso son islas, una cadena de islas que son propiedad de Estados Unidos o de aliados de Estados Unidos. Y fíjate cómo tienen a China encerrada en su propia costa, porque además esta cadena de islas llega hasta el mar de China Meridional, que es lo que hay que navegar para poder pasar por el estrecho de Malaca. ¿Qué quiere China? Punto fundamental, Taiwán. ¿Por qué? Bien lo dijo Harry Truman en la década de los 50 sobre Taiwán. Dijo, Taiwán es un portaaviones gigantesco e insumergible frente a la costa del enemigo. ¿Por qué crees que China quiere Taiwán? Pero además, llegando a Taiwán, China amplía su mar territorial y al llegar a Taiwán, si ya llega directamente al mar de Filipinas, ha roto la barrera que Estados Unidos le pone en la primera cadena de islas y entonces puede llegar a la segunda cadena de islas, que también, pues bueno, una serie de islas que vienen de Japón, pasando por una serie de bases norteamericanas hasta llegar a Guam. Y en medio de estas dos cadenas de islas está el mar de Filipinas, que China tiene mucho interés en navegar por ahí, pero sobre todo que al otro lado de la segunda cadena de islas están todas las islas de Micronesia, que todas son aliadas de China, pero que están separadas por Estados Unidos. China necesita Taiwán, punto. Ya ni siquiera es un tema histórico, ya ni siquiera es un tema de orgullo nacional. China necesita Taiwán por un tema geopolítico. Claro, no les conviene invadir Taiwán, son 25 millones de habitantes, casi todos hostiles a la idea de China. Estados Unidos siempre ha dicho que se metería a defender Taiwán, sin embargo, eso es un problemón porque Estados Unidos no reconoce a Taiwán, de hecho reconoce a China, por lo tanto reconoce que Taiwán es China, por lo tanto es meterte en un asunto interno. Esta va a ser una guerra que se va a librar en la ideología, en la propaganda, en lo bélico, en lo comercial, en todo. ¿Quién va a ganar esta guerra? China, punto. China se va a quedar con Taiwán. No le agarres mucho cariño a Taiwán. China se va a quedar con Taiwán. ¿Cuánto tiempo le va a llevar? Eso dependerá del nivel de intervención que decidan tener Estados Unidos y Japón. Entonces, primera guerra que tiene que librar China, Taiwán. Por esto mismo, China ya está preparándose. China, te decía hace rato, ya tiene la armada más grande del mundo, según reportes de inteligencia de Estados Unidos. No la más poderosa, pero sí la más grande. Y sí calcula el propio Estados Unidos que China va a ser la gran potencia naval del 2050. Hoy en día China tiene 3 portaaviones. Estados Unidos tiene 6. China tiene planeado tener 6 para el 2030 y 10 para el 2049. Y Estados Unidos no creo que la pueda alcanzar. La segunda guerra de China, las Islas Spratly. Seguramente no te suenan nada las Islas Spratly, pero en el mar de China Meridional, o sea, justo donde está China, y de un lado tienes la Indochina, Laos, Camboya, Vietnam, del otro lado las Filipinas, Indonesia, todo eso es el mar de China Meridional. Ahí hay muchas islas, particularmente las Islas Spratly y las Islas Senzaku. Quien domine estas islas, dominará ese mar. Quien domine ese mar, dominará todos los yacimientos de hidrocarburos que hay en ese mar, de gas natural y petróleo, pero además de eso, quien domine ese mar dominará el comercio y por lo tanto el Estrecho de Malaca. ¿Qué calcula China al respecto? ¿Quién se me puede poner pesado cuando yo quiera? A ver, China reclama la totalidad del mar de China Meridional. Nadie se lo reconoce. China ya ha empezado a construir en estas islas que reclaman muchos. Las reclaman Vietnam y Filipinas principalmente. Y China dice, a ver, Vietnam y Filipinas puede ser que se me quieran poner al tiro, pero si no tienen el apoyo de Estados Unidos no lo van a hacer. Yo creo que China eventualmente se va a quedar con casi todo el mar de China Meridional. Seguro algo tendrá que negociar con alguno de estos países. Y bueno, aquí lo ves justo en este mapa, ¿no? Tienes de un lado Vietnam, tienes del otro lado las Filipinas, tienes Borneo, o sea, Indonesia, pues Brunei, Darussalam, y todo lo que está en medio. Ahí están las Islas Spratly, las Islas Paracelso. Ahí tienes una serie de islas pues que China reclama y que le darían la totalidad del control sobre este océano. Entonces, primera guerra, recuperar Taiwán. Segunda guerra, dominar todo el mar de China Meridional. Cuando digo guerra, insisto, no quiere decir necesariamente armada. Tercera guerra, recuperar la totalidad del Tíbet. ¿A qué me refiero por totalidad del Tíbet? Si bien China desde 1950 reintegró el Tíbet, tiene conflictos territoriales con India. No hay que olvidar que India está naciendo prácticamente el mismo año que China. No existió la India. La India es un país que nace en 1948 cuando se van los británicos. Y las fronteras del Indostán británico con la India, digo con China, pues las había fijado el Imperio Británico, no que China esté de acuerdo. Entonces hay territorios de la zona del Himalaya que China le reclama particularmente a India, aunque tiene algunos conflictos con Bután, con Nepal, en toda la zona de Cachemira. Uf, eso está bien complicado. A ver, China tiene reclamos con India en Cachemira, en el Himalaya. Todo lo que China considera que es parte del Tíbet se lo quiere quitar a India. India y Pakistán no se llevan bien. Los dos tienen armas nucleares. China es un gran aliado de Pakistán. Si no fuera por China, Pakistán sería un estado fallido. Pakistán será, de ser necesario, un gran aliado de China en contra de India. Sin embargo, el hecho de que hoy en día llegue el primer ministro de la India tomado de la mano de Vladimir Putin para encontrarse con Xi Jinping, te habla de que China va a tener que negociar esto de una forma muy inteligente. China prefiere, pienso yo, perder territorio aquí que perder su actual alianza con India. Vamos a ver cómo nos va con eso. Pero que no se nos olvide, Vladimir Putin, tomado de la mano de Modendra Mori, se encontraron con Xi Jinping un día antes de que llegara Kim Jong-un. Se está formando una alianza tremenda. Luego, una cuarta guerra, las islas Senkaku y las islas Ryukyu. Esas están al norte, cerca de Taiwán, entre Taiwán, Japón, Okinawa. Pues resulta que China asume que hubo pescadores chinos en el siglo XIX que dominaban esas islas y por lo tanto le pertenecen. Tiene que ver con el mismo tema de dominar la cadena de islas, la primera cadena de islas, y por supuesto, pues todo el tema de los hidrocarburos. Una quinta guerra, ellos le llaman la reunificación de Mongolia. Entonces, a ver, ojo, tienen reclamos territoriales con India, tienen reclamos territoriales con Bután, con Nepal. El reclamo con Mongolia no es parte del territorio, es la existencia misma de Mongolia. De haber, Mongolia era parte de China desde el siglo XIII y es un país que se inventaron los soviéticos para tener una república comunista aliada, que eso es básicamente lo que pasó. Entonces el planteamiento de China es: vamos a recuperar la totalidad de Mongolia. Entonces, ya lo he dicho, no le tomes mucho cariño a Mongolia. China pretende recuperar la totalidad del país. La única potencia que se le pondría a poner muy pesada al respecto es Rusia. China y Rusia hoy en día les conviene aprender a negociar más que nunca porque de su alianza depende absolutamente todos sus planes, ¿no? Tal vez hasta dividan un poquito de territorio, no lo sé. Mongolia está muy asustada con esta perspectiva. Mongolia trata de llevar muy buena relación con China. Cuando cayó la Unión Soviética, la República Popular de Mongolia se transformó en la República de Mongolia. Se quitaron lo popular, pues, se quitaron lo comunista. Eso no ha ayudado en el tema de la relación. Y, pues, bueno, ese es el reclamo, quedarnos con Mongolia. Mongolia no podría evitarlo. O sea, Mongolia no puede evitar un intento de invasión china. Necesitaría apoyo de otros. El único otro posible ahí es Rusia. No creo que Rusia se meta en ese tema. Y la sexta guerra, esta es la difícil. Porque, a ver, la primera, Taiwán es mío, pues va, ahí pleitos son Estados Unidos, ¿no? La segunda, el mar de China Meridional, pues es Estados Unidos y el sureste asiático, vamos a ver cómo nos va. La tercera, recuperar la totalidad del Tíbet, pues eso lo van a acabar negociando con India, yo creo que les va a ir muy bien. Las islas Ryukyu son conflicto con Japón, por lo tanto con Estados Unidos, a ver cómo nos va. Lo de Mongolia, no creo que nadie ayude a Mongolia. Pero el sexto conflicto territorial que tiene China lo tiene con Rusia. Porque claro, el imperio ruso también se quedó con parte de Manchuria hasta llegar a Vladivostok. Vladivostok, el gran puerto ruso en el Pacífico, pues era parte de la Manchuria china. Recuperar la Manchuria de Rusia no es algo que Rusia vaya a ceder. No es algo en lo que Rusia pudiera ganarle a China si China le declarara la guerra a Rusia. Pero si quieres un conflicto que nos pueda llevar a una catástrofe nuclear, es justo este, porque la política nuclear de Rusia es muy clara. Las bombas nucleares no se pueden usar nunca a menos que peligre la integridad territorial. En fin, yo creo que esto es algo que China va a tener que negociar con Rusia. Pienso que es el único conflicto territorial al que China estaría dispuesta a renunciar, por lo menos por ahora, porque por ahora necesita llevarse bien con Rusia. Más bien ya tendrán que ver cómo Rusia, yo creo que va a ir por ahí, Rusia tendrá que ver cómo le cede un puerto a China en la zona de la Manchuria. Porque si ves este mapita, es bien interesante cómo, lo que te decía, China sale al Pacífico, al sur de Corea. Al norte de Corea, China no tiene ninguna salida al mar, que es lo que está buscando. Entonces China saldría al mar de Japón, lo cual obviamente tiene a los japoneses con los pelos de punta. Y bueno, pues estas son las seis guerras o los seis conflictos que China tiene que tener de aquí al 2049. Tal vez posterguen algunos, tal vez negocien algunos otros, para cumplir el gran objetivo de recuperar todo aquello que fue el gran imperio chino del siglo XIX. Y ahora que China se está aliando con Rusia, con India, con Corea del Norte y con Irán, pues vamos a ver cómo se ponen las cosas, pero estamos viendo el nacimiento de una gran alianza asiática contra la hegemonía norteamericana. Esto fueron las guerras de China. Espero que te haya gustado este programa. Es un tema muy complejo, no se puede abarcar de una sola vez, pero bueno, se hizo todo lo que se pudo. Creo que hay muchas cosas muy interesantes. Y si te gustó, ya sabes, suscríbete, dale like, compártelo, recomiéndame, no seas comunista.
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2: Irlanda, la Isla Esmeralda, es un destino fascinante lleno de paisajes impresionantes, historia rica y una cultura vibrante. Ubicada al noroeste de Europa, esta isla ofrece una mezcla única de naturaleza, tradiciones y hospitalidad que la hace irresistible para los viajeros. La belleza natural de Irlanda es su principal atractivo. Desde los majestuosos acantilados de Moher, que se elevan dramáticamente sobre el Atlántico, hasta los tranquilos lagos de Killarney y el paisaje verde de los campos irlandeses, la isla está llena de paisajes que parecen sacados de un cuento.
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3: Nos vamos de viaje. Vamos hasta una tierra llena de verde y llena de misterios también. Nos espera allí un guía turístico, Álvaro Ordóñez. Buenas noches, Álvaro.
4: Muy buenas noches, Miguel. Un gustazo saludarte.
3: Igual me da a mí. Eres oyente del programa, ¿no?
4: Sí, la verdad que os sigo porque la temática me encanta. He seguido tu trayectoria con los años y la verdad que, bueno, enhorabuena por seguir tantos años dando caña con el misterio, que es una maravilla.
3: Con la ocultura que dice o decimos también como Javier Sierra. ¿Guía turístico oficial de una ciudad o de todo el país?
4: Pues me dedico, mis tours se centran sobre todo en Dublín y alrededores, pero bueno, como la licencia me lo permite, sí que con grupos privados pues puedo recorrer la isla entera. También cruzar al norte, así que un país tan bonito que, vamos, podría estar años mostrándolo.
3: Vale, pues este es nuestro invitado. Irlanda y los misterios de ese país nos esperan esta noche. Como te he dicho, no sabes las ganas que tengo de ir a visitar Irlanda. Y habría que empezar por Dublín, ¿no? Algunas veces hemos hecho con nuestro compañero Juan Gómez, con otras personas que han estado en el país, algunos programas hablando de los lugares misteriosos. Yo no sé por dónde quieres empezar, tú eres el guía y tú nos llevas.
4: La verdad que Irlanda, fíjate, tiene un patrimonio fantástico, ¿no? Imagino que, pues, hombre, todos sabemos un poco la parte celta, también por la conexión con Galicia, pero aparte vikingos, normandos, es decir, han pasado por aquí tantas gentes tan variadas, ha habido tantas batallas, tanto derramamiento de sangre a la vez, ¿no? La historia más reciente también de Irlanda. Y sobre todo tanta leyenda, tanto mítico, tantas criaturas, ¿no?, fantásticas, que es imposible no enamorarse de esta tierra, ¿no? Mm-hmm. Castillos, abadías, monasterios, es que es escenario de película toda la isla, prácticamente.
3: Además es curioso porque, Álvaro, porque allí reivindicáis que las casas o los castillos o los conventos tengan fantasmas, mientras que nuestro país todavía, hasta hace un cierto tiempo, nos daba miedo decir, oye, que pasan cosas en este hotel, ¿no? Ahí estáis orgullosos de tener fantasmas.
4: Totalmente, totalmente. Y la gente habla abiertamente de ello. Es visitar un pueblecito que a lo mejor tiene un castillo y sentarte en el pub y tomarte una cerveza con este señor con su barbita blanca larga, ¿no?, como las películas, y su boina típica irlandesa, y empieza a hablar contigo. Y te cuentan los mitos y las leyendas, y te hablan de los fantasmas, de los duendes, de las hadas, con total normalidad, incluso orgullo, te diría, ¿no? Que es algo muy, muy particular.
3: ¿Tú has visto alguno de esos fantasmas o has vivido alguna cosa extraña en Irlanda mientras hacías esos recorridos?
4: He vivido cosas bastante particulares, ¿no? Sobre todo en los sitios en los que hemos ido a grabar, sí que me han pasado cosas curiosas. Mira, si quieres comparto contigo una.
3: Sí.
4: Fue en Leap Castle, en el condado de Offaly, a unas 2 horas de Dublín, más o menos en coche. Es un castillo que tiene fama de ser el castillo más embrujado de Europa, ¿no? Imagínate, la actividad paranormal está a la orden del día. Y allí vive un músico un señor pues como el que te acabo de describir, ¿no? Un señor con una barba blanca larguísima, su boina irlandesa y toca instrumentos de viento junto al fuego, imagínate, ¿no? Y este señor pues compró el castillo y bueno, con los medios que tiene pues lo va reformando. Estuvimos allí grabando, contando un poquito la historia, porque bueno, pues guerras de clanes, traiciones, gente que lanzaban viva y torturada, pues como la llamaban la oubliette, ¿no? Que era como una trampilla donde les dejaban ahí morir de hambre. Con lo cual hay mucha actividad paranormal y hay un ser que llaman el elemental. Es una especie de ser, diría como un humano sin piel, con las cuencas de los ojos vacías, que va trepando por las paredes. Bueno, pues cuando estuve allí sí que es verdad que las cámaras hicieron cosas extrañísimas, haces de luz un poquito inexplicables, sonidos y sobre todo la sensación.

0: recuerdo hasta captado.
1: Qué impresionante es eso, ¿verdad? Que cuánta vidilla da sentir el misterio de cerca, ¿eh?
0: Totalmente, totalmente. A los que nos apasiona nos vuelve locos estas cosas.
1: Yo tengo aquí, he sacado unos cuantos datos. Hay un sitio que se llama el Hellfire Club, una antigua cabaña de caza. A las afueras.
0: Totalmente.
1: De Dublín.
0: Totalmente. Mira, si vienes a Dublín te llevaré, porque hombre, además está muy, muy cerquita.
1: Sí.
0: Este te gustará mucho, además, su historia. Era donde se reunían las élites en el siglo XVIII, toda la nobleza británica. Recordemos que Irlanda ha estado 7 siglos y medio ocupada por los británicos, con lo cual las élites en el gobierno pues siempre eran estos aristócratas que vemos con las pelucas blancas, ¿no?, y sus mejores galas, y se reunían en las montañas de Dublín, en este edificio que mencionas, ¿no?, que antiguamente fue un club de caza. Entonces, claro, pues el irlandés, que es un gran narrador, siempre nos cuenta que allí pues celebraban todo tipo de rituales oscuros, incluso ritos satánicos, orgías y todo tipo de excesos, con lo cual es un edificio con una energía muy, muy especial. Y de hecho, se menciona que el mismísimo diablo acudió una noche en una partida de cartas. Imagina ese edificio en mitad de la nada en la montaña, una sala iluminada pues de manera así muy tenue por las velas. Y yo me imagino esa escena con los invitados ahí jugando a las cartas. Llega un encapuchado, se sienta en la mesa y de sus cartas, y de repente, bueno, pues se cae un naipe al suelo, se lanzan a recogerlo y el invitado no tiene piernas, tiene patas de cabra. El mismísimo diablo pues había acudido a visitarles, ¿no? Curioso.
1: Se dice que esa cabaña fue construida en 1725 sobre una tumba neolítica, y que los visitantes perciben una atmósfera opresiva y son testigos de manifestaciones demoníacas. Deseando que me lleves, Álvaro. ¿Vale?
0: Total, encantadísimo.
1: Cementerios. Me han contado también que en algunos, yo no sé cómo se llamaba el cementerio, pasan cosas también tremendas ahí en Dublín.
0: Sí, me gusta siempre contar esta historia un poco de los ladrones de cadáveres, ¿no? En el siglo XIX. Esta historia es muy típica de Edimburgo, pero bueno, no olvidemos que Irlanda era parte del Reino Unido también. Entonces este tipo de escenas se repetían mucho, ¿no? Pues claro, las facultades de medicina necesitaban cuerpos, ¿no?, para las disecciones, para estudiar un poco anatomía con los estudiantes, y era muy común que, pues claro, por los cuerpos pagaban un dinero. Entonces, en Irlanda, pues país que ha sido históricamente bastante pobre, bastante humilde, había gente que recurría a saltarse la valla de los cementerios, con la pala en mano pues cavaban, se llevaban un cuerpo fresquito a casa y de ahí a la facultad de medicina, donde les pagaban un dinero, ¿no? Esta es una de tantas, ¿no? Pero, por supuesto, apariciones, ritos. Siempre digo que Irlanda es una tierra casi infinita para los que nos gusta este tipo de leyendas, de misterio, de mitos. Pues así que recomiendo mucho venir a visitarla.
1: Vale. Hay aquí otro dato que sacaba: un río fantasma en Kilkenny, no sé si se dice bien, que se celebró el primer juicio de brujas en Irlanda. Y hay un puente extraño, no sé si conoces esta historia.
0: Fíjate que el tema de la brujería no ha estado muy extendido en Irlanda, como por ejemplo sí lo estuvo en Escocia, pero sí se habla de una mujer que se llamaba Alice Kitteler, que es la que me mencionas, ¿no? Un caso de brujería en el cual pues sí que está registrado. No es algo tan común el tema de la brujería. Sí que se ha hablado mucho de rituales, por supuesto por la parte celta, incluso por la parte vikinga. Pero no es un tema tan extendido, ¿no? Ahora, leyendas con puentes, como mencionas, prácticamente cada ciudad o pueblo de Irlanda te van a hablar de alguien que vigila el puente, apariciones en los puentes. Esto es un poco el día a día en este país.
1: Y creo, Álvaro, que tenías una historia para contarnos, ¿no? Algo, ¿una aparición era? ¿O una dama blanca? ¿O, un visitante de esos de negro?
0: Efectivamente, el hombre del sombrero, ¿no? Una leyenda que ya habréis tratado y que yo creo que es bastante conocida, seguro, por los oyentes, ¿no? Esta aparición de un hombre con un sombrero de copa que aparece por la noche a los pies de la cama y que nos paraliza de miedo, ¿no? Yo viví algo parecido en mi adolescencia, en la casa del pueblo de mi madre. Y curiosamente, pues como el cerebro sabio, ¿no?, pues a veces guarda en una cajita estos traumas, ¿no?, los esconde. Y hasta a lo mejor aparecen unos años después. En mi caso apareció otra vez. Hablando con un amigo, pues descubrí que esto era un tema.

0: muy común, que era una leyenda urbana muy extendida que se daba en muchos países.
1: Leyenda urbana, si lo has vivido, deja de ser una leyenda urbana, ¿eh? Que yo también...
0: Efectivamente, mejor dicho, imposible, ¿no? Sí. El caso curioso es que la vida me conecta otra vez con este ser o con este oscuro personaje, porque investigando sobre una calle del siglo XVIII que hay en Dublín, que se llama Henrietta Street, que es maravillosa, mansiones maravillosas de ladrillo, típico estilo de la época, donde se reunían pues las altas élites de la ciudad. Bueno, pues investigué un poquito sobre una casa que me llamaba la atención. Tenía una energía extraña, tiene una puerta pues como muy desgastada, y un día pues decidí acercarme y dejar una carta. En la carta primero me presentaba y pedía perdón a la familia si les molestaba porque lleve grupos turísticos ahí, por el valor de la calle, ¿no? Y segundo, les comenté que había leído una noticia que hablaba de que la familia que vivía hace un siglo en ese mismo lugar mencionaba una figura como la que yo había visto, un hombre con un sombrero. El caso es que la familia Casey, muy amables, me invitaron a ver la casa. Hicimos de hecho un documental entrevistando a Michael, el padre de la familia, un señor mayor, muy culto, encantador. Y efectivamente, aunque él no lo había visto, tanto sus hijas como su hijo de pequeños mencionaban una figura similar. Curioso que de toda la calle volví a conectar con el único sitio que me llevaba otra vez al hombre del sombrero, no a esa figura que me había traumatizado. Así que cuando acabamos un poco el documental, le pedí a Michael, le hice una petición, dije: Michael, digo, ¿me permites subir solo al piso de arriba de la casa, que es donde siempre se veía esta figura?
1: ¿Y subiste?
0: Y me lo permitió, sí.
1: ¿Y qué pasó?
0: Siempre me gusta decir, digo, lo que pasó ahí, me gusta quedármelo un poco para mí, ¿no?
1: Anda, pero cuéntanoslo, por favor.
0: ¿Y qué te diré? Sí que te diré, Miguel, que de alguna manera sentí que cerré el círculo y que de alguna manera pasé página y calmé un poquito esa sensación traumática de mi encuentro en la adolescencia con el hombre de sombrero.
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1: Y con Álvaro Ordóñez esta noche dando una vuelta por Irlanda y por esos lugares misteriosos. ¿Cómo fue la primera visión que tuviste con ese hombre del sombrero? ¿Estabas en la cama? ¿Estabas dormido? ¿Estabas tranquilo?
0: Pues estaba en la cama. En este momento entre la vigilia y el sueño, que estás a punto de caer dormido, pero yo soy consciente de que estaba despierto, y la puerta de la habitación estaba entreabierta. Y en ese huequecito vi una figura muy clara. Vi una figura oscura, como si fuera una sombra. Podríamos decir que sólida, ¿vale? No era algo gaseoso, no era algo translúcido, era totalmente sólido, totalmente opaco. Y recuerdo una figura muy alta, llevaría algo parecido a una capa, y lo que recuerdo más claro era el sombrero de copa en la cabeza. En mi caso no fue algo que me paralizara, ¿no?, o que me incapacitara, como otros tantos testimonios que habéis tenido en el programa con estos visitantes nocturnos, ¿no? De hecho, yo salté como un resorte de la cama. Me acuerdo que desperté a mi madre, me acuerdo que miré cada rincón de la casa hasta volver a la cama, pero evidentemente te puedes imaginar que no dormí, vamos, absolutamente nada. Y lo curioso es que cuando cuento esta historia en mis tours de la ciudad, estos tours de misterio que hacemos, han salido muchos testimonios de turistas, incluso de amigos míos que han hecho el tour y nunca habían compartido esta historia con nadie, que han vivido exactamente lo mismo. Así que, como bien has dicho antes, de leyenda urbana ya poco, ya es un hecho muy, muy extendido.
1: En tus manos estamos, llévanos a algún lugar, donde quieras, no sé si... castillos, lo que quieras, donde quieras. Tengo aquí un dato, luego te lo preguntaré. Hay un autobús, espera, el gas, uh-huh, Ghostbus, que serpentea por Dublín y que te va llevando adornado con personajes espeluznantes y que te van, ah, bueno, son actores que te van contando historias de ladrones, de cuerpos, fantasmas, etcétera. Vale, vale. Llévanos a algún lugar que tú hagas ver a los a las personas que te acompañan, que no me gusta llamarles turistas.
0: Hay un lugar que no lo he compartido con los turistas por la lejanía, pero mira, lo voy a compartir con contigo esta noche, ¿vale? Que es Torbalili. Torbalili es una torre medieval en el oeste, en Galway, en el oeste del país, y en ella vivió todo un premio Nobel de literatura, William Butler Yeats. William Butler Yeats, claro, vivió un contexto en el siglo XIX muy peculiar, ¿no? Porque él estaba involucrado, pues, en masonería, en teosofía, en la aurora dorada, en todas las órdenes herméticas, y él consideraba que la magia tenía que ser algo ritual, no algo teórico, ¿no? Entonces cada vez iba experimentando más con más tipos de rituales. Su mujer incluso hacía escritura automática, ¿no? Ella pues entraba en trance y transcribía en papel el mensaje que le daban por seres desde el más allá. Y él mismo tenía una entidad que él llamaba un daimon, ¿no? Una especie de voz que le inspiraba, lo que sería una especie de musa para un poeta, pero a la vez le exigía, le hablaba de forma exigente, de una forma muy, muy dura, ¿no? Claro, el visitar este lugar, el saber que él se fue a esta torre medieval para aislarse un poquito del mundo, para poder realizar todo este tipo de rituales y vivirlo allí, de verdad que impacta muchísimo, ¿no? Yo volví, vamos, fascinado, ¿no? Porque entre que me encantan las novelas de terror gótico, la literatura, y este país ha dado tanto, pues Drácula de Bram Stoker, Peridan Le Fanu con Carmilla, el gran Oscar Wilde, por supuesto, ¿no? Y cuatro premios Nobel de literatura. Y ver que todos estaban en estos círculos, ¿no? Un poco místicos, ocultistas, y visitar incluso los lugares en los que pues realizaban este tipo de rituales, bueno, pues resulta totalmente, totalmente fascinante. Pero vamos, en Dublín igualmente pasamos por la logia masónica de Dublín, que está ahí desde 1725, pasamos por el lugar donde se reunían también los teósofos, o sea, realmente, como te digo, incluso en Dublín tienes ocultismo para dar y tomar totalmente.
1: ¿Hay programas de radio, de televisión que hablen de estos temas ahí en Irlanda?
0: Pues poca cosa, sinceramente poca cosa. Sí que sigo a personas, ¿no? que tratan un poquito estos temas. Sigo una chica que también hace fotografía de lugares abandonados y luego cuenta toda la parte pues un poco ocultista que tienen detrás, pero no es algo tan extendido, para que igual me estás dando una idea.
1: Toma nota, ¿vale? Y hacemos un programita ahí en Irlanda de todas estas cosas.
0: Belfast. Encantadísimo.
1: Belfast, no sé si ha sido por ahí. Tengo aquí el dato de que en el muelle del Titanic se puede hacer un recorrido de fantasmas sobrenaturales y puedes encontrar o ayudar a encontrar espíritus increíbles. No sé si has estado por allí.
0: Sí, Belfast. Te puedes imaginar, ¿no? O sea, cuando escuchamos Belfast, lo primero que viene a nuestra mente es pues todo el conflicto de Irlanda del Norte, todo el derramamiento de sangre, católicos y protestantes, con lo cual, claro, si sumamos esto, que ya de por sí le da una atmósfera especial a la ciudad, si sumamos los murales que separan las dos partes todavía, a día de hoy.
1: ¿Todavía?
0: Y todavía. Es tremendo, ¿no? El ver murales donde los personajes que aparecen representados en un lado son héroes y para el otro lado pueden ser terroristas, ¿no? Y viceversa, pues es algo, pero tremendo. Es un destino que marca a cualquiera que va allí. Y si a esto le sumamos, pues precisamente lo que mencionas, los astilleros donde se hizo el Titanic, ¿no? Todo ese trabajo, toda esa gente que incluso pues perdió la vida, ¿no? Estas obras monumentales, ¿no? Que eran estos barcos transatlánticos enormes, pues evidentemente el misterio está ahí, ¿no? Es algo muy, muy palpable y más aún en este tipo de recorrido nocturno.
1: Dos o tres lugares que quieras contarnos antes de marcharnos.
0: Te voy a contar una historia que me parece fascinante también. Bueno, te puedo contar, por supuesto, recomiendo mucho también los Ringforts. ¿Cómo te digo? Son como poblaciones, ¿sabes? Los castros celtas, ¿no?
1: Sí.
0: Que son como redonditos y demás. Esto a gran escala. Eran pequeñas poblaciones celtas que se enclavaban dentro de esta especie de recintos amurallados, circulares, ¿no? Y alrededor tiene unas vistas fantásticas, ¿no? Porque se hacían en lugares altos para vigilar si venían enemigos. Se ve la zona de costa también. Y es que es muy... Irlanda tiene ese toque en el cual vas con tu coche, te paras, visitas el Ringfort, no hay nadie, imagínate con la neblina, imagínate con los cuervos pasando por ahí, vamos, tiene un misticismo fantástico. Y tenemos este tipo de construcciones prácticamente por toda la isla, ¿no? Y un sitio que yo creo que te encantaría es Newgrange. Newgrange es más antiguo que las pirámides de Egipto,
1: ¿sí?
0: Tiene más de 5.000 años. Son en apariencia como montañitas, como montículos, ¿no? Todo el complejo de Bruna Boyne, con pasadizos excavados que dan a altares. Y los antiguos pobladores de Irlanda hacían todo tipo de rituales con animales, sacrificios para los dioses. Y lo que me parece más fascinante de esto, Miguel, es que están ubicados de tal manera que el pasillo, cuando es el solsticio de invierno, imagínate qué fecha tan mágica, amanece, iluminan todo el pasillo y llegan a iluminar durante unos minutos lo que es el altar donde ellos celebraban este tipo de rituales. Así que es un lugar que conmueve, ¿no? Que toca por dentro totalmente.
1: Aquí tengo una recomendación. Dice, ¿quieres ver algo verdaderamente aterrador? Ve a la puerta del infierno de Irlanda. No sé si has estado en esa puerta del infierno. El condado Roscommon.
0: Curiosamente, sí, he estado y yo creo que también te va a gustar lo que te voy a contar. Claro, como te comentaba, Irlanda es la tierra de Halloween, ¿no? Es el Samaín, como dicen los gallegos, o el Samhain, como dicen aquí. Y esa puerta al infierno es una cueva que se llama Wainagat. Se dice que en la noche de difuntos, el portal al otro mundo es esa cueva. Es decir, ese velo que separa el mundo de los vivos y el mundo de los muertos se vuelve permeable, y a través de esa cueva vienen los espíritus de los difuntos. Cuando acaba Halloween, vuelven a su mundo a través de esa cueva. También se dice que al final de la cueva, si consigues acceder, es muy resbaladiza, es un techo muy bajo, no lo recomiendo, ¿no?, para las personas que no le gusten mucho los espacios cerrados, pero cuando llegas abajo del todo, la cueva se abre y ya puedes estar de pie perfectamente. Se dice que si llegas al final del todo, llegas ni más ni menos que al Tir na n'Og, que es una especie de paraíso o de cielo para los celtas. Es una tierra donde todo el mundo es joven y bello para siempre, pero que si la visitas, lo que son unos minutos de placer allí con tanta belleza, en realidad son cientos de años en nuestro mundo. Así que el precio a pagar es que al volver a nuestro mundo, obviamente no vas a volver a ver a tus familiares y a tus amigos. Y para hacerlo todavía más inquietante, fíjate que he visitado sitios, ¿no? Castillos, como bien has dicho, mansiones embrujadas. El sitio que más me ha impuesto, o donde he sentido como peor energía, es en esta cueva.
1: Casi terminando, has dicho que Irlanda es el país del Halloween. Hay festivales, tengo aquí el Festival de Bram Stoker, el Derry Halloween, el Festival de Puka.
0: Sí.
1: Todos tienen que ver con el misterio.
0: Sí, exactamente. Lo que comentas de Bram Stoker, efectivamente, ¿no? La semana previa a Halloween en Dublín, como Bram Stoker, pues es un autor local, aunque se le conoce por su vida en Londres y trabajar en teatros y demás, pero él es de aquí, con lo cual tiñen todos los monumentos oficiales con una luz roja, como simulando un poquito la sangre, ¿no? Por la novela de Drácula, ¿no? Y luego, por supuesto, se hacen todo tipo de festivales en lugares ancestrales. Por ejemplo, en la colina de Worth, donde los druidas celtas pues celebraban rituales con el fuego para ahuyentar a los malos espíritus y atraer a los buenos, todavía a día de hoy, en la noche de Samhain o de Samhain, se celebran rituales con el fuego. Hay gente que se caracteriza como estos druidas todavía, y este tipo de festividades están extendidas por toda la isla. A día de hoy conocemos Halloween por esos emigrantes irlandeses, ¿no?, que se fueron en el siglo XIX a Estados Unidos por la gran hambruna y que llevaron sus tradiciones, ¿no? Pero aquí están muy orgullosos todavía de este tipo de festividades, y te los puedes encontrar sobre todo en los lugares ancestrales, ¿no?, que es donde más se vive.
1: Y parece que el Halloween lo han inventado los americanos y nos lo están metiendo por todo el mundo, pero sin embargo es más de en Irlanda.
0: Totalmente, el buen marketing, como digo yo siempre.
1: Sí.

0: ¿se puede escuchar ese tipo de música con la que te estamos despidiendo?
1: Por supuesto. Esto además creo que es uno de los grandes atractivos del país, ¿no? El sentarte en un pub y, bueno, prácticamente todos los días de la semana puedes encontrar este tipo de música, de jam session, de gente tocando el violín, tocando instrumentos tradicionales como el tambor bodhrán. Lo cual también es, siempre digo, es como un escenario de película, parece un poco El Señor de los Anillos, pero esa imagen de los hobbits bailando un poquito en el pub, pues lo más parecido a eso en la vida real es sin duda visitar Irlanda con su música en directo.
0: Vamos a escuchar un poquito la música.

0: sido una delicia estar contigo esta noche. Y me apunto a que a ir para allá contigo y que nos enseñes todos esos lugares. Forma de contacto, y si se puede ver ese documental o ese pedacito, y hablamos de si hacemos un programa por ahí de misterio para los irlandeses, ¿vale?
1: Fenomenal. Bueno, lo primero, mil gracias por darme la oportunidad de dar a conocer este proyecto y también mis tours. Y forma de contacto, bueno, pues a través de redes, Instagram, TikTok, Irlanda Oculta, todo junto, Irlanda Oculta. De hecho, ahí subo mucho contenido y demás. Y, por supuesto, en el canal de YouTube, que también es Irlanda Oculta, la gente puede disfrutar del vídeo pues en mayor calidad. La web, irlandaoculta.com. Y, por supuesto, si me permites 2 segundos, mencionar a mi compañero y amigo Aitor Criado, que es el que me graba, hace la edición. Así que también seguirle en redes en @AitorCriado, que es fantástico.
0: Perfecto. Enseguida me voy a ver ese canal de Irlanda Oculta. Álvaro, ha sido un placer. Estamos en contacto. Y mi gratitud y un fuerte, fuerte, fuerte abrazo.
1: Gracias por todo, Miguel.
0: Nos veremos pronto y abrazarlo. Gracias.
2: ¿Qué objetivos persigue la contrainteligencia y qué misiones realiza? ¿Por qué es importante para nuestro país? ¿Cuáles son nuestros enemigos? ¿Y por qué debemos contar con unos servicios de inteligencia a la altura de nuestras necesidades de defensa y seguridad nacional? Para conocer algo más de este asunto lleno de secretos, tenemos con nosotros a un oficial de la Armada en la Reserva, exmiembro del Servicio de Inteligencia Español, asesor y divulgador de la cultura de inteligencia, seguridad y defensa. Y junto a él, vamos a tratar de conocer algunos secretos de la contrainteligencia en nuestro país.
0: Vamos con otro de esos temas misteriosos y enigmáticos que tienen que ver mucho con la actualidad. Y para ello tenemos un invitado especial, Jorge Gómez, al que ya saludamos. Buenas noches, Jorge, ¿cómo estás?
3: Buenas noches, encantado de estar con vosotros.
0: Y nosotros de que estés aquí. Has escrito un libro que se llama Los secretos de la contrainteligencia, espionaje, factor humano y tecnología en una lucha secreta dentro y fuera de España. Eres un oficial, bueno, primero experto en asesor en seguridad y defensa, oficial de la Armada en la Reserva y exmiembro del Servicio de Inteligencia durante 26 años. ¿Has sido espía, Jorge?
3: Sí, pues, para el lenguaje que utiliza el público y que le gusta, pues sí, nosotros preferimos utilizar oficial de inteligencia, pero sí, he sido espía.
0: Vale, ¿eres oficial?
3: Sí.
0: Vale. ¿Cómo te ha dado por escribir este libro? Es como desnudarse, ¿no? Y como descubrir muchas cosas que deberían estar ocultas o no. ¿Queréis darlo a conocer?
3: No, yo creo que no descubro ni siquiera, entre otras cosas, porque no puedo, porque eso está sujeto a la ley. Pero descubro, yo creo, que el secreto más importante, que es cómo somos los que trabajamos en un servicio de inteligencia. ¿Qué valores tenemos? ¿Qué buscamos? ¿Qué labores desarrollamos para nuestro país y para nuestra sociedad?
0: Por eso estás aquí con nosotros hoy en el programa, para tratar de entender qué es eso de la inteligencia o la contrainteligencia.
3: Bueno, la contrainteligencia es protección, es proteger aquello que tenemos, nuestros secretos empresariales, nuestros secretos de Estado. Y es la lucha permanente contra los oficiales de inteligencia. Digamos que la actividad de inteligencia tiene dos facetas. Una ofensiva, que es la inteligencia, y una defensiva, que es la contrainteligencia.
0: ¿Tú cómo llegaste a este mundo, Jorge?
3: Bueno, la verdad es que llegué de un modo... que yo me enteré de cuál había sido mi proceso 36 años después. O sea, bien... Llegué porque alguien se fijó en mí, porque alguien consideró que podía ser interesante, para el servicio, y ahí se inició mi camino sin que yo lo supiera. Pero, cuando yo fui consciente, ya habían pasado un tiempo.
0: ¿Pero estuviste en el CNI, en el CSI? ¿Dónde estuviste?
3: Primero en el CSIC y después en el CNI.
0: Vale, pero supongo que tendrán que haceros una serie de pruebas, ¿no? Y además daros, no sé, muchas informaciones para que aprendáis a informar o desinformar. Digo, yo no sé.
3: Sí, sí, la actividad de un servicio de inteligencia es una actividad muy seria, que responde siempre a un método. Aquí hay, no hay inventos, no hay ocurrencias, está todo muy medido, y te tienes que adiestrar y preparar para ello. Por supuesto, nadie está preparado para realizar esa actividad. No hay ningún estudio universitario que sea el que vaya a adaptarte, entendiendo además como un servicio de inteligencia hay todo tipo de trabajos. Uh-huh. Una operación, bueno, lo hemos visto ahora en Israel, ¿no? Sí, podemos imaginarnos qué cantidad de trabajo hay detrás de cada operación exitosa del Mossad.
0: ¿Tú venías del ejército, del mundo del ejército?
3: Sí, yo procedo de la Armada.
0: Vale.
3: Y fui en la Armada, estuve destinado en submarinos.
0: ¿En submarinos también?
3: Sí.
0: ¿Y hay alguien que se fija en ti del CSIC o del CNI y dice, vente con nosotros? ¿O no? Pregunto.
3: Hay alguien que se fija en mí y de modo indirecto me aconsejan que haga determinados cursos, y eso fue el inicio de mi camino, ¿no?
0: Vale. En tu libro hablas de la inteligencia de fuerza, fuentes humanas, el UMIN. ¿Qué es eso del UMIN?
3: Bueno, el UMIN es la inteligencia que tú extraes, la información que tú extraes de las personas. Las fuentes humanas son las personas. Mm. Y es pues todo un arte. Al final es convencer a alguien para que haga algo o te aporte alguna información que es de interés para nuestro país, para nuestras operaciones. Todo un arte, el arte del convencimiento.
0: Vale, ¿qué características tiene que tener alguien que entra en contrainteligencia? ¿Qué es lo que os piden?
3: Bueno, en general tiene que tener altos valores de amar a tu país, de querer defenderlo, un espíritu de sacrificio enorme. No, nunca va a estar compensado con dinero, si esto lo extrapolamos a la vida civil, ¿no? Una alta entrega, y después ser una persona con una capacidad de memoria importante. Depende del trabajo que vayas a realizar allí, pero si hablamos de un agente de campo, pues una memoria importante, una capacidad de organización, sangre fría y capacidad para responder a imprevistos de forma muy rápida.
0: Vale. ¿Cuánto tiempo, cuántos años estuviste tú en los servicios?
3: 26.
0: ¿Lleváis armas? Si quieres contestarme.
3: Habitualmente no.
0: Vale. ¿Nos puedes
3: el arma de un servicio de inteligencia es el cerebro.
0: ¿Es el qué, perdona? ¿No te he entendido?
3: Es el cerebro.
0: El cerebro. Vale. Yo no sé si quieres contarnos alguna de las misiones que has hecho. Que te voy a sacar un poco el morbo de esas cosas que hacéis, y luego entramos más en profundidad en los escándalos, en la red de Chelón y toda esa serie de cosas de las cuales hablas en tu libro. ¿Dónde estuviste ejerciendo, si se puede saber? ¿En qué parte del mundo o en qué lugar?
3: Bueno, yo estuve destinado en la central, y como todos realizamos operaciones en muchas partes del mundo, pero eso forma parte de secreto, de eso sí que no puedo hablar.
0: ¿Cuáles son los servicios de inteligencia o contrainteligencia más importantes del mundo?
3: Bueno, hemos visto estos días en la práctica uno de los servicios más importantes del mundo, que es el Mossad, pero también son muy importantes los servicios rusos, el FSB y el SVR y el GRU, la CIA y el FBI, el MI6 y el MI5, los servicios chinos. Hay muchos grandes servicios, y el nuestro es un gran servicio en la medida de las posibilidades que tenemos, ¿no? Yo cuando alguien me pregunta, ¿usted es bueno o malo? Yo siempre pregunto, como buen gallego, ¿comparado con quién? ¿Y con qué medios cuenta ellos y nosotros,
0: ¿no? Hemos hablado unas otras veces también con compañeros suyos y el servicio de inteligencia español está considerado como uno, por lo menos, muy bueno, al menos. ¿Se puede decir cuántos hay? ¿Cuántos sois? ¿O tampoco me lo puedes contar eso?
3: Eso forma parte del secreto, aunque ha habido gente que en conferencias ha afirmado que entre 3.500 y 4.000, pero forma parte el número de miembros, las instalaciones, la metodología, eso forma parte de la parte oculta de la que no hablamos habitualmente porque no podemos.
0: Vale. ¿Y tenéis permiso para trabajar en cualquier parte del mundo?
3: Bueno, las actividades de los servicios tienen personas destinadas en muchos países que están oficialmente acreditadas y que realizan las labores para las que están acreditadas. Otro tipo de labores no están permitidas en ningún país, por eso lo denominan espionaje, ¿no? Pero se realiza.
0: Vale.
3: Cuando te pillan, pues te expulsan y se termina tu trabajo.
0: Vale. Solamente, o sea, ¿los estados o los gobiernos son los que tienen servicios de inteligencia o en este momento hay empresas privadas de inteligencia que se venden o que venden información?
3: No, hay empresas de inteligencia privadas también. El mundo ha cambiado mucho, entonces imagínate grandes empresas como Google o como Meta, el dinero que poseen, las capacidades que poseen, mucho más que muchos estados. Entonces ha proliferado la inteligencia privada, pero que no se dedica a vender información, sino a obtener información, aportarla a su cliente, ¿no? Y hay en todo el mundo.
0: Vale. Me decías que un ejemplo actual de lo que está ocurriendo es Israel, que es uno de los mejores servicios de inteligencia, y te referías quizá a que ha pasado información a los Estados Unidos de dónde estaban en Irak, en Irán, esos lugares donde estaban teóricamente haciendo o preparando las bombas atómicas. ¿Tenían gente desplegada en Irán para tener todo tipo de información?
3: Hablábamos antes de la fuente Zumin, eso son las fuentes Zumin. Han demostrado tener un despliegue de fuentes en Irán muy importante y tener información muy precisa de aquellos objetivos que tenían que atacar, tanto militarmente como en operaciones de inteligencia, ya que han eliminado parte de la cúpula política, la cúpula religiosa, la cúpula del ejército, la cúpula científica. Es decir, es muy difícil hacer eso, y eso demuestra que tienen muchos informadores sobre el terreno, ¿no?
0: Vale.
3: Otra cosa es que yo discrepo como se presenta esto, porque Donald Trump presenta esto como si realmente el trabajo lo hubiesen realizado ellos, pero el trabajo lo ha realizado Israel.
0: Es lo que te quería preguntar. Vamos a poner, si quieres, ese ejemplo, o tú que estás en un determinado país, no sé, cualquiera, necesitas buscar joven y hablas con la gente, con la población de allí, para captarlos y que te sean un poco tu voz y tus oídos en los lugares. ¿Cómo funciona eso? ¿Cómo se capta a la gente, a los homies en los lugares?
3: Sí, al final tienes que hacer unas operaciones de acercamiento a estas personas, ya sea con tu bandera real o con otra bandera, con lo que se denomina bandera falsa. Es decir, me puedo acercar como un empresario, como un trabajador en una gran compañía, no siempre como, o casi nunca, como un miembro del servicio secreto de otro país. Y la labor UMIN está en convencerlo, en llevarlo poco a poco a que nos entregue la información que necesitamos. En este caso, los israelíes, pues información de la posición de muchas de estas instalaciones, información de la posición de muchas de estas personas que después son eliminadas. Es un trabajo complejo, pero bueno, que se podría responder con la lógica de la vida, ¿no? Es como si tú hablaras con alguien y al final se acabara convirtiendo en tu amigo. Amigo, que esa figura es para él, no para ti. y tu amigo al final pues acaba haciendo cosas por ti.
0: Vale, pero supongo que esa gente se le pagará, ¿no? A esa gente de los lugares, ¿no? O cómo dices que si son amigos, vale, lo hacen gratis, pero ¿se paga los servicios? No.
3: Sí, claro. Hay una técnica que es conocida, que establecieron los americanos después de la Segunda Guerra Mundial, la CIA, cuyo acrónimo es MICE, que en inglés significaría money, dinero, ideología, chantaje y ego.
0: Chantaje y ego.
3: Y ego. Estas son las cuatro partes en las que podemos incluir a toda la población. Yo estoy en desacuerdo con lo del chantaje, porque el chantaje no es una vulnerabilidad del individuo, es un procedimiento con el que tú le atacas. Pero bueno, ellos establecieron en su momento estas cuatro y al final ahí tienes todo. Quiero decir, el dinero, la ideología y el ego son las tres fundamentales.
0: Vale.
3: El ego.
0: Sí, vale. Y hay otra, la técnica RACS. R-A. Sí. ¿Esa cuál es?
3: Eso fue una ampliación posterior a la técnica MICE, en la que se consideraba que había otros factores que influían. Es ya una aplicación más psicológica de la técnica MICE. Y entonces se aumentan el número de cuestiones que influyen a la hora de acercarte a una persona y convencerla, ¿no?
0: ¿Cómo cuáles?
3: Pues el efecto, cuando tú a alguien, por ejemplo, le haces un favor, psicológicamente se ve en la necesidad de devolvértelo.
0: Sí.
3: Pues como eso, varias cuestiones
0: que
3: influyen en cuál va a ser la reacción de la fuente, ¿no?
0: Ya.
3: Estas cuestiones te valen para perfilar a la fuente.
0: Ya.
3: Para saber qué tengo que ofrecerle, de qué tengo que hablar con él, qué conversaciones son las adecuadas para que cada vez se sienta más cerca de mí.
0: Vale, veo que lo tenéis todo súper estudiado, ¿eh?
3: Sí, esto no es un trabajo en el que se, como te decía
0: antes, improvise.
3: En el que se improvise mucho. Esa famosa improvisación española, yo creo que no es una virtud, sino un defecto, ¿no?
0: Vale. ¿Hay hombres y mujeres en los servicios, tanto hombres como mujeres?
3: Sí, claro.
0: Hablando hoy con Jorge Gómez de los secretos de la contrainteligencia.
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0: Y ahora este tiempo con Jorge Gómez, hablando de contrainteligencia. Hoy, Jorge, se ha puesto muy de moda eso de la desinformación. Tú me puedes inventar cualquier historia sobre mí y decir que soy, yo que sé, cualquier cosa, lo lanzamos a los medios y me has hundido la vida, la mía, o la de cualquier otro, hasta que se demuestre que todo eso es mentira. ¿Así funciona también la contrainteligencia? ¿O tratáis de luchar contra eso? Es decir, yo me puedo inventar que Jorge Gómez, yo que sé, acaba de robar un banco en las Bahamas y que tiene una casa en Galicia y que tiene un yate y que además habla con...
3: Pregunta. Sí, la diferencia... Miguel, es el potencial que tienen las nuevas plataformas de comunicación. Mm. Es decir, tú hoy tienes influencers, instagramers, que tienen millones de seguidores.
0: Sí.
3: Lo cual quiere decir que lo que ellos digan es escuchado por millones de personas.
0: Mm-hmm.
3: Pero no solo es escuchado, sino que se produce ese efecto que yo he llamado en algunos informes el efecto profeta. No son instagramers o influencers, son profetas que tienen unos seguidores fanáticos que creen todo lo que este señor diga. Bueno, pues esto es una herramienta tremenda, porque si yo me invento que Miguel ha hecho no sé qué, ellos no lo van a comprobar.
0: Yeah.
3: Se lo van a creer. Entonces, ¿los servicios de inteligencia realizan estas labores? No, la contrainteligencia lo que hace es enfrentarse a estas cuestiones, a la desinformación, que creo, Miguel, es uno de los principales problemas que tenemos en el mundo actual.
0: Sin duda, sin duda, sin duda.
3: Cuando el ciudadano no es capaz de discernir qué es verdad de qué es mentira, ya te tengo en el punto adecuado para hacer contigo lo que yo quiera, para convertir la verdad en lo que yo quiera. Uh-huh. Y esto lo vivimos todos los días.
0: ¿Crees que se está utilizando eso por parte de los gobiernos, por parte de servicios de inteligencia, para dominarnos o para despistarnos o para qué?
3: Voy más allá. Se está utilizando por los gobiernos, por los servicios, por actores independientes, grupos económicos muy poderosos. Y aunque uno sea un experto, yo no sé si te ocurre a ti, Miguel, yo hay veces que en Twitter, por ejemplo, que yo, bueno, tengo muchos seguidores, cuando leo una noticia, hay noticias que solo el titular ya me hace sospechar. Uh-huh. Y digo, esto no me gusta, voy a comprobarlo. Y esto lo vivimos todos los días, es decir, no solo nos inventamos textos, vídeos, de todo, de todo. Y yo a veces digo y afirmo muchas veces, perdón, ¿qué necesidad tiene alguien que nos quiere presentar la verdad de mentirnos para ello?
0: Y
3: esto es lo que se hace todos los días, ¿no?
0: Pero Jorge, qué fácil es hacerlo eso, ¿eh? Lanzar cualquier cosa de una persona, de una situación, a una persona la puedes machacar, y más ahora con esas tecnologías que tenemos, la inteligencia artificial. Yo he escuchado audios míos que parece que los he hecho yo, ¿sabes? Y pueden poner en mi boca o en la tuya cualquier tipo de cosa, ¿eh?
3: Sí, sí, me pueden poner. Hoy, al principio, los vídeos fake tenían algunos errores de movimiento de los labios, de asincronía, pero hoy ya está todo perfecto. Es decir, cogen un vídeo tuyo y te ponen diciendo algo que no has dicho y se lo han creído millones de personas. Y a partir de ahí tú ya después te defiendes, pero el daño está hecho.
0: Yeah.
3: Es muy complicado.
0: ¿Contra eso lucha la contrainteligencia?
3: Sí, todos los días. Están luchando. Fíjate, yo me gustaría resaltar algo, Miguel,
0: ¿sí?
3: que creo que es importante. Los servicios de inteligencia se trabajan horas, horas y horas. Por supuesto, muchas más de las que cobras. ¿Por qué? Porque al final tú tienes un concepto de cumplir con tu misión. Y tu misión parece que no termina nunca. Es decir, estás trabajando 10, 12 horas, por ejemplo, en desmantelar una operación de desinformación, en buscar recursos y relato para contrarrestarla, y te vas, has entrado a las 8 de la mañana, te vas a las 9 de la noche y te vas con la sensación de que no has conseguido nada.
0: Ya.
3: Entonces, es un trabajo en el que de verdad tienen personas allí entregadas absolutamente a la defensa de que podamos vivir más tranquilos.
0: Menos mal que estáis. ¿Tu familia sabía que estabas, que eras espía? Perdón, o oficial de inteligencia.
3: No, utiliza espía, yo creo que está bien utilizado también. Lo que pasa es que espía parece que tiene una connotación
0: sí.
3: Despectiva, ¿no? Pero no. En un momento inicial no sabían que estaba en el servicio de inteligencia, y posteriormente mi padre sí lo sabía. Y también llegó un momento que no tuve ningún problema con ocultar nada, porque mi padre directamente dijo, a mí no me cuentes nada, que no quiero saberlo.
0: Yeah.
3: Con lo cual me abrió la puerta a vivir, que viviese más tranquilo él. Y en el caso de mis hijas lo cuento en el libro, ¿no?
0: ¿Hasta ahora no se habían enterado?
3: La mayor sabía dónde trabajaba, y la pequeña, lo cuento a modo de anécdota, pero para responder a esa pregunta, en unas navidades en República Dominicana, donde mi hija pequeña trabajaba en Naciones Unidas, le pregunté qué quería de regalo de Navidad, y me dijo que fumarme un cigarro contigo, papá, y tomarme una cerveza en la ciudad, en Santo Domingo Colonial. Y allí nos sentamos y me hizo dos preguntas. Bueno, me hizo una pregunta, que era, ¿tú has matado a alguien? A la que yo le contesté que no, y me dijo, ¿de verdad? Digo, eso ya son dos preguntas. Y me pidió que escribiese un libro para ella, en el que le explicase mi vida, porque tenía la sensación de que solo conocía a la mitad de su padre.
0: Qué curioso.
3: Y que le fastidiaría mucho que un día yo desapareciese y viniese alguien a explicarle qué había hecho su padre.
0: Ya. Jorge, ¿has matado alguna vez a alguien?
3: No.
0: Vamos con algunos de los escándalos o de los proyectos de los cuales hemos tenido datos. La red, el caso de la red Echelon. ¿Qué era eso, Jorge?
3: Era un sistema de escucha que habían establecido y en el que tenían monitorizado prácticamente a todo el mundo. Esto lo habían establecido entre algunos países. Por supuesto, Estados Unidos, pero con algunos países europeos.
0: ¿Sí?
3: Y lo importante era que nos escuchaban a casi todos, ¿no?
0: ¿Y cómo lo hacían? ¿Cómo lo hacían? ¿A través del teléfono? ¿A través de...?
3: Sí, escuchaban las comunicaciones, ¿no? Aquí participaron Estados Unidos, el Reino Unido, Canadá, Australia y Nueva Zelanda. ¿No suena esto a esa unión que estableció Donald Trump también con estos países, ¿no? Uh-huh. Lo que hacían era capturar comunicaciones de radio y satélite, llamadas de teléfono, faxes y correos electrónicos en casi todo el mundo. Y disponían de unos sistemas y de unas máquinas impresionantes que hacían un análisis inmediato de todo eso que interceptaban.
0: ¿Alguna vez? Sí, disculpa.
3: Nada, por aclarar, Miguel, tampoco nos tenemos que poner muy nerviosos, porque una cosa es que se escuche y otra cosa es que interese lo que nosotros hacemos para algo.
0: Yeah.
3: Aquí todos nos venimos arriba y decimos, pero nos escuchaban a todos. Digo, no, aquí no, porque no, de lo que hacían no interesaba para nada. Pero esto da una idea de lo que se puede hacer, ¿no? Que es controlar las comunicaciones de todo el mundo, y aquí pues las comunicaciones empresariales, las comunicaciones entre miembros de los gobiernos, pues eran fundamentales. O sea, Pegasus no era nada comparado con esto.
0: Pegasus, la has nombrado, era otra de las que te quería preguntar, ¿qué era? ¿Algo que ocurrió aquí en España? ¿Que controlamos los teléfonos de los políticos?
3: No, Pegasus es una aplicación que se instala en los teléfonos y que es capaz de, digamos, para que lo entienda todo el mundo, de hackear, de hacerse con el control del teléfono, ¿no? Pero aplicaciones como Pegasus hay muchas. El problema ha sido que se ha utilizado para hackear, para controlar teléfonos de autoridades nacionales, como ha sido nuestro presidente y algunos ministros. Uh-huh. También es verdad que esto en España se ha tratado muy mal, porque también se ha escuchado el teléfono de Macron y el de Boris Johnson. Yeah. Pero no se ha planteado ningún escándalo en los países. Han cerrado filas, han visto qué daños habían sufrido y a partir de ahí se han dedicado a corregirlo. Aquí pues hemos hecho como siempre, airearlo, que no sé cuál es la ventaja de eso. Y porque al final parece siempre, no sé si estás de acuerdo conmigo, Miguel, que nosotros somos los más abiertos para contar las cosas aquí y por tanto al final parecemos los más tontos.
0: Yo no puedo opinar. No puedo opinar, pero me río.
3: Sí, claro.
0: Sí, déjame que te pregunte, ¿cómo se inyecta eso, cómo se instala eso en un teléfono o una red de información? Tienes que picar, abrir una de esas aplicaciones que te dicen, te ha tocado no sé qué, o tu paquete está no sé dónde, o te voy a entregar. ¿Así es como funciona? ¿O tenéis otros sistemas que no vas a decir o que quieres desvelar un poco?
3: No, desconozco cuál es, cómo se infecta, aunque básicamente casi todas las infecciones pasan por el control directo del teléfono, o sea, el acceso físico al terminar para poder infectarlo, o la necesidad de que pinches algún link que proceda a la infección del teléfono.
0: Vale.
3: Para eso se hace ingeniería social. Yeah. Es decir, se te envía un link que se corresponde con tus gustos, con algo que hayas preguntado.
0: ¿Cómo lo tienen de controlado? Se hacen trabajos de inteligencia, claro.
3: Sí, claro, se hacen trabajos importantes antes de realizar esa infección.
0: Vale, brevemente, el escándalo CryptoAge, ¿eso qué era?
3: Bueno, esto era esto también fue algo escandaloso, y otra operación de inteligencia importante, ¿no? CryptoAge era una empresa que fabricaba equipos para encriptar las comunicaciones de los estados. Y este fabricante, que era un fabricante suizo en sus inicios, esta empresa fue comprada por la CIA y por el Servicio de Inteligencia de Alemania Occidental, el BND, en 1970. Y establecieron una operación a la que le llamaron Rubicon, que era que vendían a los países estos aparatos para cifrar sus comunicaciones, pero ellos tenían acceso a una puerta trasera para comprobar todo lo que hacía el aparato. Y estuvieron haciéndolo durante años. Estamos hablando de 1970, la empresa realmente se disolvió en 2018.
0: Y así se pudieron cargar a un montón de supuestos enemigos que había, ¿verdad?
3: Sí, con esta operación trabajaron mucho en el entorno de Latinoamérica. Y en África. Entonces, al final, pues, permitían obtener, pero también hubo protestas en Argentina, en Chile, bueno, era en torno hispanoamericano, ¿no? Latinoamericano. Bueno, son esas operaciones que se diseñan y que acaban siendo increíbles, ¿no? ¿Cómo los israelíes han sido capaces de volar los VIPers de Hamas o los walkie-talkies de Hezbollah? Pues hace falta hacer muchas cosas, no solo un dispositivo que al final vuele el terminal. Hace falta hacer muchas otras cosas. Son grandes operaciones de inteligencia, sin duda. Más allá de que nos hayan perjudicado o no.
0: Casi terminando, Jorge. Dos temas más me gustaría tocar brevemente. Rusia, Vladimir Putin, tiene un servicio de inteligencia y contrainteligencia potente, es capaz de influir en elecciones en cualquier parte del mundo a través de todos esos mecanismos que tienen.
3: Sin duda, los rusos son genios de la propaganda y la desinformación, y la ejercen en todo el mundo. Tú puedes observar que con qué frialdad Putin habla de la normalidad internacional y ataca en Ucrania todos los objetivos que les dé la gana. Es decir, manejan el relato con una velocidad que es difícil neutralizarlo, muy difícil. Y disponen de adeptos en todo el mundo, porque curiosamente Putin es para, por ejemplo, la extrema derecha, pues como el elemento que defiende los valores. Yo te puedo lo mismo que Trump, ¿no? Cuando al final, bueno, no son la misma figura. Trump a mí es un populista del libro y Putin es un gobernante que ha vivido el declive de su país y que ahora que se siente más poderoso quiere volver a tiempos pasados. Algo que es preocupante para nosotros.
0: Ya. ¿Y qué has dicho que era Trump?
3: Un populista del libro.
0: Un populista del libro, vale. Terminando, ¿qué podemos hacer? ¿Qué puede hacer la gente normalita para no caer en estas cosas? Que no te... no sé. ¿Qué podemos hacer la gente de a pie? Aparte de leer tu libro, esos, Los secretos de la contrainteligencia, porque se descubre un universo ahí absolutamente enigmático, increíble, misterioso. ¿Pero podemos hacer algo?
3: Bueno, realmente contra estos grandes poderes podemos hacer bien poco, porque ellos son los que determinan la marcha del mundo en general, ¿no? ¿Qué puede hacer el ciudadano de Irán contra sus gobernantes? ¿O qué puede hacer para que no le bombardee Estados Unidos? Pues bien poco.
0: Yeah.
3: Contra la desinformación, utilizar el sentido común. Pero precisamente las redes están diseñadas para algo que yo critico muchas veces, que es el aterrizaje de la geopolítica en la mente de todo el mundo. Entonces, el anonimato en las redes permite que cualquier indocumentado discuta de un tema de geopolítica o discuta de un tema de Israel y seguramente si le pones el mapa adelante no sabe ubicar dónde está Israel.
0: Yeah.
3: Es decir, hemos hecho de la mediocridad, de la falta de capacidad y de la falta de preparación, no algo vergonzoso, sino algo de lo que nos podemos incluso enorgullecer. Y te pongo un ejemplo claro que yo no sé cuál es tu edad, Miguel, pero la mía, ¿vale? 63 años. Uh-huh. En mi juventud, ser idiota era vergonzoso.
0: Sí.
3: Pero hoy en TikTok te puedes convertir en un artista.
0: Y tener miles y millones de seguidores, ¿verdad?
3: Tener millones de seguidores. Sin haber leído un libro en tu vida.
0: Sí.
3: Y diciendo sandeces que deberían de ponerte colorado.
0: Yeah.
3: Pero no es así. El mundo ha cambiado y de repente los necios están al mando.
0: Yeah.
3: Pues esto también agrava la situación.
0: Quizá la gente más normalita, así, comprobar las informaciones, no creerte lo que cuentan ahí, ¿no?
3: Eso es lo único que podemos hacer. Cuando algo, utilizar el sentido común, cuando algo nos extrañe, cuando leamos un titular y digas, que me parece extraño esto que publica, pues busquemos más información al respecto. Hay herramientas en Google para comprobar si una imagen es correcta o no. Porque nos venden imágenes que no son correctas, uh-huh. que son de otra guerra o que son de otra situación. Hay gente que está preocupada y tú dices, esto es alguien que se despertó en Minnesota y decidió que iba a dedicar su día a enviarnos una imagen fake. No, esto es un trabajo absolutamente profesional y absolutamente programado para engañarnos.
0: Solo me queda, Jorge, darte las gracias por el trabajo que hacéis en la sombra, a ti y a tus compañeros, por intentar sacar la verdad de esas desinformaciones, por protegernos. Y forma de contacto contigo, si la gente quiere saber más, aparte de recomendar estos secretos de la contrainteligencia.
3: Sí, yo tengo he sido una compañía de inteligencia privada que se llama HSI, HS Intelligence. Tienen la página web, pueden entrar y ahí tienen nuestros datos de contacto y podemos hablar de lo que estén interesados. Y si no, en mi perfil en Twitter, Yuri/HSI, en mayúsculas, y ahí también pueden preguntarme y yo contesto a todo el mundo, a todo el mundo que puedo, ¿no? Yo antes de despedirme quería decirte, Miguel,
0: sí,
3: estamos ya en aquella cita que se atribuye a Dostoyevski, ¿mm? Pero realmente dicen que no,

0: Hoy nuestro compañero Juan Gómez nos trae fenómenos extraños en la habitación. Ya le saludamos. Buenas noches, Juan.
1: Muy buenas noches, Miguel. Como siempre, un placer.
0: También para nosotros. Creo que es un oyente la persona que te relata lo que vamos a escuchar.
1: Sí, es una oyente del Espacio en Blanco que quiere relatar una experiencia, y fíjate que es quizá una de las cosas más comunes, ¿no? El hecho de que las cosas que suceden dentro del entorno de la habitación son las que más miedo dan. Bueno, pues este es un buen ejemplo y hoy precisamente la vamos a escuchar y lo vamos a descubrir.
0: ¿Cómo comienzan las experiencias?
1: Pues comienzan, como ella misma me decía, de forma gradual. Lo que pasa es que la primera de las experiencias ya produce un tremendo impacto. Está en la cama, volvemos a esos fenómenos extraños en la habitación, está a punto de dormir y entonces sucede algo que, bueno, nos puede sonar, ¿no? Lo de la llamada parálisis del sueño, pero que en esta ocasión está acompañado de algo que a ella la pone los pelos de punta. Y si te parece, la mejor manera de descubrirlo es escucharla.
2: Así es, una noche como que andaba algo por la habitación, ¿sabes? Me daba la sensación de que había como seres pequeños o algo, como que oía movimientos, respirar, presencia y tal. Era cuando me iba a dormir. Me daba la sensación de que eran cosas pequeñas que estaban como corriendo por alrededor de la cama, pero como que cada vez se iban acercando más a mí, o sea, ya hasta llegar al punto de que me sujetaban incluso. O sea, yo luego cogí muchísimo miedo, ¿eh?
0: ¿Seres pequeños? Wow, ¿le pasaba muy a menudo esta experiencia? ¿O se repetía muy a menudo?
1: Pues sí, le pasó muy a menudo y además, como decía, fue en progresión, fue cada vez a más. Esto, que desde luego podría ser algo realmente inquietante, acabó por transformarse en cosas que, bueno, llevan más allá de lo que sería una experiencia de este tipo en la propia habitación. Ella nos contaba cómo también había otros fenómenos extraños en la propia casa. Esto es lo que contaba.
2: Y bueno, pues empecé a cerrar la puerta y demás, y una noche empecé a oír golpes en la puerta. O sea, era mi sensación. Y golpes como que quería entrar algo. Y bueno, pues nada, yo me ponía, bueno, pues lo típico, te levantas como todos los días y tal, pero con sensaciones muy raras, como que algo estaba pasando y no. De hecho, una vez se me encendió el DVD, que no funcionaba y se encendió solo. Pasaban cosas un poco extrañas en casa, en serio, ¿eh?
0: No solamente golpes, sino que la cosa se pone más complicada, ¿no?
1: Sí, más complicada, sobre todo porque en ese tipo de sensaciones, porque ella siempre habla de sensaciones, tenía la sensación de que seres pequeños estaban alrededor, esos golpes en la puerta, ella siempre lo percibía con los ojos cerrados en esa extraña parálisis que muchas veces hemos comentado. El problema es cuando en una de esas experiencias abre los ojos y esta, o al menos lo que ve, la llena a esta mujer de absoluto terror. Si te parece, vamos a escucharlo porque desde luego casi nos pone los pelos de punta.
2: Y nada, ya una noche, porque ya fue, ya te digo que progresivo, pues sí que pude abrir los ojos y claro, yo quería gritar y quería pues levantarme y no podía, como me pasaba todas esas noches. Y sí que noté, o sea, vi como una masa oscura a los pies de la cama, que era como una materia, no se veían formas de persona ni nada, pero una materia así, como una energía muy oscura. Y nada, pues claro, me entró mucho miedo, me entró pánico, porque yo notaba que había algo que además me estaba sujetando, y de hecho una vez ya te conté que noté como que me estaban agarrando las piernas.
0: Wow, cuando uno se encuentra con eso sí que es terrorífico, ¿eh?
1: Claro, porque no solo es la sensación de ver algo, esa masa informe oscura, sino ver cómo aquello, sea lo que sea, te está sujetando las piernas, está teniendo una interacción física contigo en ese espacio que es el que supuestamente más vulnerable y al mismo tiempo más íntimo nos resulta, como es el espacio de la propia habitación. Ella entra absolutamente en pánico, imagínate toda esa sensación, y hace algo que quizá, incluso no siendo religioso, pues haría una persona que buscara ayuda en ese momento, ojo, tan solo con la mente, porque no podía mover un solo músculo. Sus ojos veían aquello, esa figura le agarraba, así que solo pudo hacer lo que nos cuenta.
2: Y pude abrir los ojos y es cuando vi como una masa negra, oscura,

0: que estaba delante de la cama, que me estaba paralizando. Entonces yo al abrir los ojos y ver eso me dio mucho pánico. Entonces es verdad que recurría a la fe, vaya, a pues a ayuda, ¿no? Que pedía ayuda de, porque lo veía como algo demoníaco, muy oscuro, muy, me estaba dando un pánico, o sea, era pánico. Y invoqué un poco pues lo típico, ¿no? Ay, Dios mío, ayúdame o tal, y se me apareció como al lado como una imagen blanca, como algo que bajó así más claro, más blanco, y ya se pasó todo.
1: Esa presencia blanca. ¿Pero tuvo más percepciones en la casa? ¿Pasaba algo en ese lugar donde vivía?
2: Sí, ella tuvo una percepción extraña, un flash, como ella lo llamaba, que tenía que ver con la visión de una figura, o más bien de la cara de alguien que no supo reconocer dentro de la propia casa. Te voy a poner brevemente situación. La casa donde vive es una casa de, ella me decía, de segunda mano, ¿no? Segunda propiedad. Y en esa casa, pues, vivía una familia. Y de vez en cuando llegaban cartas de esa familia que vivía allí y tenía que, bueno, pues entregárselas hasta que todo aquello se normalizara. Bueno, pues en un momento determinado ella vio una figura y esa figura le llena de terror, sobre todo por lo que lo asocia. Vamos a escucharla.
0: Y me volvió a pasar y nada, entonces me vino así como un flash de una persona, de un chico, con la mitad de la cara, que se la vi perfectamente, tenía los ojos como verdes y el pelo un poquito largo, y entonces yo mentalmente le dije, estás muerto, y desapareció. Luego te digo que no sé si sería casualidad o no, pero yo compré una casa, que mi casa es de segunda mano, me enteré después de que había muerto un hijo de los dueños de esta casa mía, se murió su hijo estaba haciendo submarinismo o algo así, ¿sabes? Y una vez vino su hermano, como que tenía ganas de entrar, y yo de verdad que ahí noté como que estaba la presencia de su hermano, o sea, la persona que fallecida, que estaba como, no sé, como esperando a que llegara su hermano o algo, no sé, bueno.
1: Ocurrían percepciones de todo tipo, ¿eh?
2: Percepciones de todo tipo, incluso, y lo has añadido muy bien, incluso sueños premonitorios. Ella afirma que quizá todas estas experiencias despertó algo en su mente que estaba absolutamente desconocido hasta ese momento. Tiene un sueño que ella garantiza fue premonitorio, y así precisamente nos lo explicaba.
0: Que había tenido un sueño muy raro, que era que estaba en una cafetería y de repente estaba mi coche aparcado fuera. Y vino la policía y me llamaron dentro, en el bar entraron y me dijeron que es que mi coche había tenido un atentado. Y bueno, pues yo salí fuera, vi la ventanilla rota del cristal, habían hecho como un puente, es que era todo tan real. Entonces, bueno, pues vi todos los detalles de mi coche, lo vi perfectamente, que estaba la ventanilla rota, el puente. Un policía me estaba hablando, diciéndome que es que habían intentado robarlo. Le vi la cara al policía, era alto, la cara, o sea, había dos, pero a uno de ellos le vi la cara perfectamente. Pues luego a las 2 o 3 semanas, no me acuerdo más o menos, pero más o menos por ahí, estaba en casa de mi pareja y me llamó mi madre, que ha dejado tu hermana el coche aparcado y la han intentado robar. Y te juro que es que llegué y no era mi coche, era el coche de mi hermana. Y estaba la ventanilla rota, la habían hecho un puente, estaba la policía allá. Y el policía es que era el mismo. Me estaba hablando el policía, pero yo no estaba dando crédito a nada, porque estaba, digo, no sé si estoy soñando otra vez, pero esto no puede ser. O sea, esto no puede ser.
1: ¿Y a qué conclusión llega? ¿Te contó algo de lo que pensaba que le ocurría?
2: Sí, porque este tipo de experiencias ella no sabe, ni sabía en ese momento por qué le venían. Así que empezó a investigar, empezó a indagar, y bueno, de alguna forma, de alguna manera, esto le llevó a algún tipo de conclusión, que es precisamente lo que comparte con nosotros en Espacio en Blanco.
0: Te pones a buscar, ¿no? A ver qué me ha pasado, por qué me pasa esto, qué es, y ya sí que es verdad que descubrí, pues eso, que había mucha gente que le pasa, visitante de dormitorio que llaman, ¿no? Varias interpretaciones, ¿no? Como un estado del sueño y conciencia, pero bueno, yo te digo que había algo, porque es que te lo aseguro, no puedo asegurar que algo había.
1: Qué curiosa vivencia y experiencia, y qué bonito que nos lo cuenten los oyentes. Si quieren hacerlo, Tenemos muchos oyentes que han vivido experiencias, a veces no tienen la posibilidad por miedo, por vergüenza, pero ahí tenemos este canal para que lo puedan hacer, ¿verdad, Juan?
2: Sin duda, además ella misma me decía, ojalá mi experiencia sirva para ayudar a otros y para compartir y para que se sientan de alguna forma que no están solos.
1: ¿Forma de contacto contigo?
2: Juan Gómez, espacio en blanco, @gmail.com. Estaremos encantados de conocer y compartir esas cosas que solo comentamos aquí en el espacio en blanco.
1: Gracias por hacerlo. Seguimos en contacto, ¿vale?
2: Fuerte abrazo.
1: Hasta prontito.
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0: 100-137-137, el teléfono abierto esta noche por si queréis apuntaros a ese programa especial que vamos a hacer el día 17, viernes, a las 6:30, en el Casino de Solvay en Barreda, en Cantabria. Luego lo podréis escuchar, no os lo perdáis, porque como os digo, va a haber personas que nos van a cambiar la historia y otros que nos van a avanzar el futuro. Y ahora solo nos queda saludar a nuestro primer invitado, Iñaki Carmona. Buenas noches, Iñaki.
1: Hola, buenas noches, Miguel.
0: ¿Cómo estás?
1: Pues mira, aquí, como vamos a tocar un tema delicado, pues rodeado de velas, inciensos, la reliquia del Corpiño, porque tocar al demonio no sabemos lo que nos trae.
0: Es un tema delicado, sí, señor. Y nosotros tenemos velas, nos falta el resto de las cosas, pero las llevamos por ahí. Eres un investigador. Yo te llevo siguiendo la pista hace mucho tiempo. Cada día estás en una historia nueva y sobre todo investigando y profundizando la sabiduría antigua, ¿verdad?
1: Sí, porque al final, como vamos a ver, cualquier tipo de conocimiento como mejor se refrenda con la experiencia. Pero claro, la experiencia hay que transmitirla en un modo de conocimiento que muchas veces, como hoy vamos a ver, el mundo griego, el mundo celta, en fin, se dan la mano y entonces para comprender muchos de los misterios que nos rodean necesitas hacer también, no solamente experiencia, sino también una cierta pedagogía, Miguel.
0: Vale, has escrito varios libros, recuérdame alguno.
1: Bueno, 9, y entre ellos hoy es muy oportuno La España Mágica, porque recojo un periplo por la España de los exorcismos, donde entrevisté a José Antonio Fortea, en fin, ya hablaremos si quieres al final, y creo que es el más oportuno para el tema de hoy.
0: Vale, este es nuestro invitado, 1:12, 12:12 en las Islas Canarias. Preparaos, hoy viene una tanda de psicofonías que luego nos explicará, increíblemente perfectas, ¿eh? Iñaki.
1: Hombre, ya te cuenta que llevo desde niño, Miguel, desde los 13-14 años. Pero vamos a ver hoy, no me quiero adelantar, como no... Aquello de que es una cualidad que se va desarrollando con el tiempo, lo tenemos todos, y alguna persona que participa en nuestros retiros, con unas técnicas muy sencillas, es capaz también de hacerlo.
0: Vale, preparados, vamos a escuchar algunas clarísimas que incluso dan respuesta, pero será dentro de un momentito. Vamos con la primera introducción que nos va a llevar algo que hemos titulado, así lo titula también nuestro invitado, Ángeles contra Demonios.

0: Nuestro invitado de hoy nos propone algo parecido a esto.
1: Miles de personas se dan cita en la Plaza de San Pedro. Aún no han elegido al nuevo Papa.
2: Nos ataca un viejo enemigo. Encuentren al profesor Landon.
3: Destapó uno de los mayores encubrimientos de la humanidad.
4: Da Vinci.
3: Pero qué aterrador descubrimiento hará que el Vaticano recurra a él.
4: Hay un camino oculto que atraviesa Roma. Necesito acceder a los archivos del Vaticano.
5: El acceso solo se permite por decreto escrito del Santo Padre.
4: ¿Vosotros me habéis llamado? Es la primera señal.
6: ¿Qué tipo de señal?
4: Tierra, aire, fuego, agua. Y la quinta señal.
7: El Señor perdone tus pecados.
8: Padre, si el Señor tiene algún problema, no será por lo que hemos hecho, sino por lo que vamos a hacer.
9: Nuestra iglesia está en guerra.
4: ¡Hey! Esta es la primera marca. Utilizan el camino. ¿Estás hablando del momento de la creación?
9: Abra las puertas y cuéntele al mundo la verdad.
0: Es el tráiler del film Ángeles y Demonios, basado en el libro de Dan Brown y dirigido por Ron Howard, y nos sirve para ilustrar algo que nuestro invitado nos quiere comunicar. Lo que él llama Ángeles contra Demonios. Vayamos a descubrirlo.
10: Iñaki, ya te están saludando desde Beitostolen, José Vicente en Noruega, Rodrigo, Sandra y Alma desde Guanajuato en México, desde Chimborazo en Ecuador y desde otro montón de lugares, desde Zacatecas, Roberto, México, un montón de gente desde fuera de España nos escucha y un montón de gente aquí en España. Y si queréis venir a ese programa especial, repito el teléfono, en directo podéis llamar hoy, llamada gratuita 900-137-137, si queréis estar en Cantabria en un programa súper especial. Iñaki, estamos en una guerra entre ángeles y demonios y no nos hemos dado cuenta.
11: Pues la verdad que así parece, porque es una guerra de continuo, Miguel. La primera representación de un ángel la tenemos en la ciudad de Ur, fíjate tú, en 2500 a.C., que es una representación de una figura sumeria alada que baja de los siete cielos. Y eso, bueno, desde la antigüedad hasta ahora. Podemos hacer, si quieres, un repaso, Miguel, pero para ser más lapidario, que la gente lo entienda mejor, estamos rodeados, dentro de nosotros se escenifica primeramente esa batalla, o sea, no solamente fuera, y eso la cábala lo entiende muy bien, porque lo llama Nasaj, que es la serpiente, y Mashiach, que es el Mesías. Son dos fuerzas, una dualidad que está presente dentro y fuera de nosotros con la misma potencia, pero cumple su función. Pero ¿qué ocurre? Respondiendo a tu pregunta respecto al escenario que estamos viviendo. Bueno, hay una cosa que es muy desconocida, que son los Ereb Rab, Miguel. No sé si has oído hablar.
10: No, soy muy, muy ignorante, ya sabes.
11: No eres nada ignorante, pero lo voy a explicar para la gente. Los Ereb Rab son una serie de seres arquetipos que vienen desde la más remota antigüedad, se dividen en cinco categorías, los Nefilín, etcétera, etcétera, los Refaín. No los vamos a nombrar porque lo que se nombra coge poder, Miguel.
10: Vale.
11: Bueno, pues esta serie de seres arquetipos representan precisamente las fuerzas contrarias a procurar que nuestra conciencia avance. Pero no solamente nuestra conciencia individual, esa lucha interior, sino que parasitan, fíjate bien, Miguel, parasitan a los grandes líderes de la humanidad para alejarnos de esa posibilidad de paz y de armonía y de conciencia. Y eso es desde la infancia de la humanidad, Miguel.
10: Wow, eso se podía representar en este momento, ¿no? Lo que está pasando con algunos líderes políticos de aquí y de fuera, de todos los sitios.
11: Sí, pero con un canto a la esperanza, Miguel. Distinto a lo que otras muchas tradiciones, como el Kali Yuga o otras edades que se han idealizado, que hablan de una retrospectiva a la Edad de Oro, según la Kabbalah estamos en el milenio del Mesías. o sea, de la conciencia, a pesar de que estamos viviendo acontecimientos que podemos pensar la sombra de alguna manera se está haciendo con el mundo, la sombra lo que está haciendo es ahora mismo hacer que emerja la conciencia, porque dice las tradiciones antiguas que la conciencia emerge por dos causas, Miguel, por estudio o a través del sufrimiento. Por desgracia, el ser humano encarna, es un ser espiritual, no se nos olvide, Miguel, y viene al mundo físico a elevar el nivel de conciencia pasando por vicisitudes individuales y generales. Por eso, estos acontecimientos que estamos viviendo es porque la amenaza de la luz también es muy fuerte para la oscuridad, Miguel.
10: Acaban de sonar unas campanitas por ahí, ¿no? Es que tenemos luces.
11: Eso es que hay un ángel, sí.
10: Vale, déjame que ponga un poquito de música. O sea, que a pesar de estar en esa lucha, que es desde antaño de ángeles contra demonios, hay que ser optimista, ¿no? No hay que dejarse llevar por todas esas malas noticias que nos meten en los informativos, esa mala onda que por ahí, guerra, no sé cuánto, muertos, etcétera, etcétera.
11: Claro, porque eso está cumpliendo su función. Todos estos seres que no dejan de ser intermediarios y no dejan de ser, date cuenta que Dios o el código fuente es como un programa informático. O sea, por sí mismo no se pueden ni contemplar. Entonces refleja lo que es en el mundo físico la realidad de la dualidad. Y todos estos seres son seres que de alguna manera son nuestros propios enemigos y nuestros propios frenos a tomar conciencia. Y cuando encarnamos, se nos dice de alguna manera que nosotros mismos queremos pasar por unas pruebas que de alguna manera nos enfrentamos en el mundo. Pero hay un fenómeno que se llama, que es totalmente aleatorio. Obviamente todos convivimos con todos. Y como he dicho antes, estos seres raros, que de los que hablan las tradiciones más antiguas, son seres que de alguna manera están en los gobiernos del mundo y nos lo ponen muy difícil para que ese salto de conciencia sea también colectivo, Miguel.
10: Primeros datos, 1:20, 12:20 en las Islas Canarias. Nos vamos ahora a caminar junto a nuestro invitado. Ha hecho un estudio muy largo por algunas tierras. Vamos a acompañarle y preparaos que vamos a escuchar psicofonías.
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1: Nos saludan desde una gasolinera en medio de la España despoblada entre Zaragoza y Teruel. Dicen disfrutando de una noche de misterio. Va a ser misteriosa, ya veréis. Has hecho una última ruta por esa Galicia, por zonas del Camino de Santiago, que tiene algo muy especial, ¿no, Iñaki?
2: Bueno, tiene mucho de especial porque es una zona, lo que llaman el Golfo Áltabro o el Cabo Nerio, que se focaliza en la zona entre Coruña y Ferrol, y está jalonado de lo que es muchos lugares, tanto cristianizados como menhires, como, en fin, agrupaciones megalíticas, en fin, muchos lugares de poder para trabajar la conciencia. Entonces allí nos reunimos un grupo de personas para trabajar sobre esas energías maestras, que realmente un ángel cumple su función y representa eso, las energías maestras. Y de los antiguos sabían elegir muy bien estos lugares. Entonces, date cuenta de una cosa, ese lugar, que no solamente es el Camino Santiago, desde el Neolítico los agricultores ya pendientes del cielo sabían que en el estrellado de Europa había un camino que llevaba a la Cabritilla o la Vía Láctea. Bueno, pues en ese lugar, Camino Viejo San Andrés de Teixido, el Camino de Santiago, confluyen una serie de lugares muy especiales sobre los que hemos trabajado, que tienen que ver con el Camino del Sol también, pero hay una cultura muy desconocida, Miguel, que poca gente lo va a saber. Una cultura druídica, quizá una de las más antiguas de Europa, se sitúa en esa zona que hemos trabajado y son los jadones. ¿Quién son los jadones? Los jadones son los magos druidas que, fíjate tú, operaban en rito, por ejemplo, en uno de los montes que hemos visitado, el monte de Ancos, de un balcón privilegiado a Ferrol, donde se situaba la mítica ciudad de Libunca, y allí había 19 sacerdotisas que de alguna manera escenificaban el gran año lunar, porque se cumple cada 19 años, y rodeaban al rey, que era un médium. Era el pueblo de los magos por excelencia en esa ruta del estaño, y una ruta muy desconocida y una cultura muy desconocida.
1: Iñaki, todo eso, ¿cómo lo recuperas? ¿De dónde sacas todas esas informaciones? Que es un poco como volver a conectar con esa sabiduría que quizá en Galicia y en algunos otros lugares del mundo y de España está todavía viva. ¿Cómo lo haces?
2: Lo acabas de definir, Miguel, porque da igual desde la óptica, todos los caminos llevan al mismo sitio. Te das cuenta que en este mismo itinerario, Miguel, te vas a encontrar con San Andrés, con San Roque, con Santa Comba, la patrona de las meigas, con sus ermitas. O sea, todos estos lugares están cristianizados o todavía conservan su agrupación megalítica. Al final, ¿de qué estamos hablando? Siempre vamos a hablar de lo mismo, del camino de las almas al más allá. Acuérdate que en ese camino que recorrían las almas llegaban a las arenas paraíso, se decía, las arenas del paraíso, donde les esperaba una barca a todas estas almas y les llevaba a ese más allá. ¿Quién eran este San Cristóbal, San Roque y Santa Comba? Que la Iglesia, por cierto, en Galicia tiene mucho predicamento, intentó de alguna manera arrumbarlo, si no lo consiguió, y tuvo que dejar, se venció por los acontecimientos. Bueno, estos tres personajes en principio se representaban con cabeza de perro o de animales, Miguel, porque aludían a los dioses lares, digamos, a lares viales, que tenían que ver con esa función de los muertos, ese psicopompo, ese cancerbero. El propio San Cristóbal recogía esa barca como un gigante y se hacía cargo de las almas que llegaban rezagadas a esa barca, ¿no?, fantasmal. Entonces, claro, explicaremos y entenderemos que da igual desde el mundo griego, desde el mundo celta, al final estamos hablando de un camino y de un lugar marcado por unas energías y con una cosa que todavía podemos hacer en Galicia y en pocos sitios. Donde hemos trabajado, Miguel, eran sitios solitarios. Créeme, solitarios.
1: Un lujo.
2: Absolutamente, porque están totalmente cargados de su intención y de su energía primigenia, Miguel.
1: Y que todavía no han sido descubiertos, quizá por esas cosas que se ponen ya en las redes sociales y que de repente va todo el mundo, son simplemente hacer una foto y a lo mejor a desvirtuar esa energía que hay ahí, esa sacralidad.
2: Totalmente. Ese es una de las los retiros que hacemos. Yo no hago, hacemos un llamado espiritual, pero yo no hago nunca un programa, Miguel, porque esos sitios hay que protegerlos, porque al final, si das la geolocalización con tu mejor intención, esos lugares se desvirtúa la energía que tiene. Y cualquiera que haya venido a trabajar en, como digo yo, almas que trabajan en beneficio de otras almas, incluso la conciencia general, se dan cuenta que esas energías maestras, que es uno de los propósitos de esos sitios, se mete en uno y te va transformando. Son como las casas de la vida en Egipto, son casas de la vida y laboratorios de la vida, Miguel.
1: Bueno, 28, 12 y 28 en las Islas Canarias. Vamos enseguida con psicofonías. Ya que tú llevas muchos años haciendo psicofonías, has hecho no sé cuántas miles, eres uno de esos investigadores, quizás no te has prodigado tanto como otros, ahora sí, últimamente sí, pero antes hay otros que son más conocidos que tú, pero tú en silencio has hecho montones de psicofonías. Y sin embargo, estas te han sorprendido mucho, las que vamos a poner hoy, y a mí, porque son algunas clarísimas, ¿no? ¿Qué tienen?
2: Mira, te voy a decir una cosa. Las psicofonías como tales, que es una manera de llamarlas que no me gusta. Mira, yo he hecho muchas investigaciones y mira, el que se acerque al mundo espiritual tiene que tener la preocupación de que mover energías conlleva una gran responsabilidad. Ese punto uno, Miguel, es muy importante. Yo, desde un propósito de ayuda, he estado en casas y lugares de gente muy famosa con ese propósito de ayudar y de alguna manera elevar la vibración para comprender qué estaba sucediendo allí. Nunca he tenido una intención de ser más conocido, sino de cumplir ese propósito. Pero es cierto que cuando tu nivel de vibración, tu intención, porque donde va la intención va la energía, es la correcta, desde ese mundo se te retribuye, se te gratifica. Por eso las voces no solamente son voces, Miguel, no se trata de ir a cazar voces, eso me parece hasta grosero. Se trata de ir a conectar con energías e intentar ayudar a comprender qué es lo que está sucediendo con un mundo que no vemos ni atrapamos con los sentidos, porque pertenece a otro rango de la experiencia humana, Miguel.
1: Vale, vamos con la primera, ¿no? Vamos a decir el lugar, una aldea abandonada con casas en ruinas. ¿Qué hiciste ahí?
2: Pues mira, llegué y como hago siempre, donde la gente ve algo muerto, yo veo lo que los antiguos griegos, que por cierto colonizaron muchas de las partes de Galicia y vemos que van a quedar muchas costumbres, yo veo vida y un tributo a la vida y alguien que vivió allí. Entonces yo hago como si la persona todavía sigue viviendo allí. Les hablo, adecento las tumbas. En este caso, en una aldea abandonada, lo que hice, una casa, coloqué instintivamente unas flores que tomé del campo y sucede lo que vamos a escuchar.
1: Vale, vamos a escucharla creo que tres veces. Hay que poner un poco a acostumbrar el oído. Para mí algunas son muy claras, no sé si esta primera. Vamos a escucharla. Dice, me encanta lo de las flores. Vamos a volver a repetirla, porque una vez que ya dices lo que parece que suena, se entiende un poco más. Veréis que las próximas están más claritas. Tú, Iñaki, para sacarle el significado, haces estudias las voces.
2: Mira, apenas hay que tocarlas. Y el riesgo de tocarlas es que si les das ganancia, como le he dado a estas, muchas veces, por la peculiaridad que tienen, pierden su función. Y hay que decir por qué es esto, Miguel. Porque una voz, hoy en día sabemos mucho de las voces. Es muy complicado fabricar una voz humana. Imagínate algo que energéticamente no tiene laringe. Decir, que se han hecho, porque se han incorporado también generaciones nuevas, se han hecho estudios científico sobre el tema de la voz, que es una señal biométrica, como una huella dactilar, Miguel. Cada persona tenemos nuestra propia voz. Y cuando se han comparado científicamente algunas psicofonías con sus presuntas grabaciones post-mortem, con grabaciones que teníamos en vida, resulta que son de la misma persona. Eso punto uno. Yo mismo he sido analizado científicamente en unos por científicos, y las voces han seguido apareciendo en bajo control estricto. Quiero decir que la voz hoy en día es muy fácil. Cualquier persona se compone de frecuencia fundamental y armónicos. Entonces, cuando tú ves muchos piquitos, es que hay una grabación accidental, como puede ser un soplido. Pero cuando todo está muy recto, que no hay piquitos, se llama respuesta plana de amplitud. No tiene golpe de glotis. En origen, Miguel, estas voces, te aseguro que no tienen golpe de glotis. Son de origen paranormal.
1: Vale. Vais a escuchar o vamos a escuchar diferentes tonalidades, femeninas, masculinas. Te saludan desde Callosa de Segura en Alicante, desde Tomares de Sevilla, dicen que hoy en directo, desde Montilla, Córdoba, nos mandan abrazos desde Uruguay, desde multitud de lugares. Desde Cantabria están tranquilitos, pues no querrán ir al programa, es especial que vamos a hacer. Insisto, 900-137-137, queremos veros por allí. Vamos a seguir escuchando, déjame que diga, voy a adelantar lo que dice, ¿vale? Está hecha en una capilla, hay tres voces. Esta yo no la he escuchado muy bien, pero bueno, te necesitan sin aura simultáneamente. Eso es lo que parece que se escucha, Iñaki.
2: Sí, eso es lo que parece que se escucha perfectamente con cascos y dale ganancia, pero como tenemos que compartirlas, has hecho bien. Es además una frase en toda regla, ¿eh?
1: Te necesitan sin aura simultáneamente. Vamos a tratar de escucharla. Wow, esta es complicada. Saltamos, nos vamos a una casa abandonada, creo que es. ¿Y estás con tu hija?
2: Sí, estaba con mi hija, sí.
1: Y... pero vamos a escuchar, esta sí que se escucha muy bien. Estás con tu hija y la voz parece que dice algo respecto a tu hija. Escuchamos. Hermosa parece que dice, ¿verdad?
2: Completamente. Fue al entrar en esa casa donde, como digo, donde otros ven ruina, yo siempre pido permiso porque ha tenido un dueño, porque al igual que hacían, fíjate tú, muchas de estas voces, lo de las flores, muchas de estas cosas ya las contaban incluso las leyes de Solón en los griegos, que hablaban que los muertos nos oían murmurar, sentían nuestra presencia. Se prohibía ultrajar a los muertos y su memoria, pero una cosa curiosa, Miguel, el orégano, por ejemplo, cuando hemos dicho lo de las flores y los tributos, era muy importante, y yo le puse flores y lo agradece esa voz. El orégano era la planta apotropaica que se ponía con los cadáveres, y nos la vamos a encontrar, luego hablaremos, por ejemplo, en el corpiño. Fíjate cómo se van arrastrando las tradiciones. Y otra más, el perejil era la planta que se daba a comer a los muertos en la época de las fanesterias en primavera. En muchos cementerios encontraremos perejil silvestre en Galicia.
1: ¿Y se le daba a comer cómo? ¿Si estaban muertos? Perdón.
2: Porque es una manera, se les dan ese tipo de ofrendas. Ellos creían, las tradiciones antiguas, pues sobre todo en el mundo griego, en Atenas, había una época del año en la que incluso si se caía la comida de la mesa, se lo tenía que dejar a los fallecidos, se les hacía ofrendas, y decían, y era creencia, que el perejil era la planta de comer de los muertos, porque aunque no tengan cuerpo, y luego te lo voy a contar cuando hablemos, una cosa que va a ser muy descriptiva de cómo es el mundo del más allá, más cerca de lo que pensamos, tienen sensaciones, y a través de esas sensaciones parece que les llegan nuestras ofrendas.
1: Vale, en esa misma casa donde decían a tu hija hermosa, hay una voz que dice, háblale, la otra te conoce, vamos a escucharla. Un poco difícil de escuchar así en la radio. Con los auriculares lo hemos escuchado mucho mejor. Seguimos, nos vamos a un cementerio. Esta sí que creo que dice algo muy muy claro. Las voces mienten. ¿Tú qué preguntabas ahí en ese cementerio?
2: Bueno, yo normalmente establezco un diálogo con ellos. Primero les pregunto si necesitan algo, les pido perdón si hago algo mal, les rezo, medito, hago mi primera previa para elevar mi nivel de conciencia. Incluso si puedo, ayuno ese día, si puedo, porque creo que esa concienciación me acerca mucho a su mundo. Y luego, en un momento dado, las voces empiezan a fluir, como estamos escuchando, congruentes con lo que está sucediendo, ojo, y en un momento dado, estas son muy claras, dos voces hablan entre ellas y una dice: las voces mienten.
1: Vamos a escucharlo. La primera de las voces se entiende mucho, la de mienten un poco más raro. Sigues en un cementerio, una ruina cerrada, te asomas, ¿y qué pasa?
2: Bueno, pues en un momento hay una iglesia donde no se podía acceder, y por la mirilla, pues hago eso, miro por la mirilla y una voz de pronto muy potente dice: a misa. Y ojo, como la otra, es congruente, porque las voces, cuando dicen las voces, yo les llamo las voces. Que eso inteligente que no vemos sabe incluso cómo les llamo. Es que es impresionante.
1: Vamos a escucharlo. Esta sí se escucha muy claro, y además una voz rotunda de hombre, ¿no? Masculina.
2: Bueno, pues imagínate en un monte gallego, una aldea abandonada, un cementerio con iglesia abandonada, donde no hay un paisano en kilómetros a la redonda, esta voz, ¿de dónde viene, Miguel?
1: Vamos a repetirlo otra vez. Wow, el paisano era duro. ¿Tú entonces concibes todo esto como que entras en un mundo espiritual, y si entras con la buena onda, buena energía, ellos se dan cuenta y son capaces de interactuar contigo?
2: Absolutamente, porque de alguna manera, si tu intención es esa, están más cerca de lo que nosotros pensamos, pero están en distinto nivel de conciencia, Miguel. Algunos, lo vamos a ver a través de las voces, tienen omnisciencia, es decir, se anticipan a lo que está por venir en el espacio y en el tiempo, te conocen, te llaman por tu nombre, otros te preguntan quién eres, son distintos estratos de conciencia, pero como es allí, es aquí, Miguel.
1: Ya. Creo que te pasó algo en lo que me involucraste a mí.
2: No, nos pasó a los dos simultáneamente, como decía la voz. Porque en un momento dado, en ese cementerio, estaba de rodillas pidiendo por cualquier alma que necesitaba ayuda en ese momento, en un estado de meditación profunda, haciendo, como digo, mi pequeño ritual. Y en un momento dado me llega tu persona, me llega como una imagen mental. Siento la necesidad de preguntar a las voces por ti, si tenían algo que decirme respecto de ti. Tú me llamaste como a los dos minutos desde Cantabria, y en ese interfase aparece incluso tu nombre, Miguel.
1: Yo no lo he entendido muy bien, pero esa voz, vamos a ver si escuchamos ese Miguel que contesta.

0: Bueno, se puede interpretar.
1: Con Miguel.
0: Sí, es curioso porque cómo cambian los tonos de voz, cómo cambian las voces, ¿eh?
1: Absolutamente, absolutamente. Ya he dicho que es una señal biométrica, Miguel. Eso es muy importante, ¿eh? Cuando Daniel Gula las estudió en una base de datos, porque tenía la grabación de Chiara Lenzi en vida, que la proporcionaron los padres, con sus presuntas psicofonías, era la misma persona. O sea, no son proyecciones, Miguel. Cuando se tiene la voz y se puede comparar de cuando estás en vida con tu presunta voz después de haber fallecido, resulta que es la misma persona.
0: Wow, tremendo. ¿Sigues en el cementerio? Creo que es otro cementerio. ¿Has concluido de grabar? ¿Y qué ocurre?
1: Bueno, pues en un momento dado, figúrate, este es un cementerio muy pequeñito, neogótico, no voy a decir muy pequeñito, unas 40, 50 tumbas, donde siempre tengo una relación muy personal, casi me sé ya el nombre después de décadas de los allí fallecidos, les limpio las tumbas, les cuento cómo me ha ido el año, o sea, tengo una relación casi interpersonal. Y en un momento dado, una de las voces dice, cierra la escalera.
0: Vamos a escucharlo. Como si fueran dos, primero una voz y luego la mujer que dice la escalera, o es la misma voz.
1: Completamente, pueden ser dos voces, pero fíjate tú que la escalera, que es una imagen símbolo en el mundo, sobre todo egipcio, más antigua, de conexión con los dos mundos. Pero una cosa que voy a revelar así muy lapidaria. Por Kabbalah, cuando Moisés no sube al monte Sinaí, hay un tratado que habla de que le da las tablas Sinaí. Eso está hablando, ¿sabes lo que se traduce Sinaí? Escalera. Es cuando tú trabajas y en ese programa en el que todos vivimos, de alguna manera eres capaz de alterar las leyes físicas mediante la elevación y el trabajo de la conciencia, eres capaz de llegar al mundo de todas estas energías. Y por eso el personaje que le entrega a Moisés las tablas se llama Sinaí, que se traduce por gematría, 130 gematría, es escalera.
0: Vale, le digo a la gente de nuestro equipo apuntar, porque me ha parecido escuchar una voz que se superponía a la de Iñaki hace un momentito. ¿La has escuchado tú también, Iñaki?
1: Y sí, antes tenía como cierto retorno, pero ahora incluso la he escuchado yo y estoy solo ahora, ¿no? En este despacho.
0: Vale, vamos con la última de esta parte. Una casa abandonada, junto a un río, pregunta si podemos ayudarle y ¿qué pasa?
1: Pues sí, lo mismo. Veníamos de trabajar este grupo de los retiros, habíamos hecho unas canalizaciones debajo de debajo de una cascada muy potente. Y aquí donde quería yo demostrar que cualquier persona que una vez trabaje con canalizaciones teledirigidas y con ese respeto puede interactuar con estas energías. En este caso fue una de las participantes, que era Cristina, vamos a oír su voz, y ellas mismas, son tres mujeres, me hacen parar en un lugar, le doy la grabadora a ella, y cuando pregunta si podemos ayudar, dos voces, una dice nadie y otra dice el suicidio.
0: Déjame que diga que cuando hemos preparado el programa, escuchando nosotros las voces con auriculares, se entendían bastante bien. Cambia un poco la forma de escucharlo ahora en la radio, pero si ponemos atención, es curioso lo que dicen. Vamos a sentirla.
2: ¿Hacemos algo por vosotros?
3: Muy.
2: ¿Hacemos algo por vosotros?
3: Muy.
2: ¿Hacemos algo por vosotros?
3: Muy.
0: Y son dos voces claramente, ¿eh, Iñaki?
1: Que pero claramente, o sea, y por eso digo que cualquier persona, estaba Erika, esta que era una chica que también tiene mucha antena para este mundo, estaba nuestra terapeuta que tiene un don con las propiedades del sonido, tres personas muy, muy especiales somos todos, pero si sabemos trabajar esas cualidades, podemos incluso ayudar a ese mundo del cual proviene la voz, Miguel.
0: Vale, al final te preguntaré qué es ese mundo y trataremos de sacar conclusiones. 1:44, ha pasado casi la hora volando, 12:44 en las Islas Canarias, os damos un poco de información y vamos a otro destino donde ha estado nuestro invitado.

0: En este viaje al que nos incita nuestro invitado de hoy, llegamos a un lugar entre la luz y la oscuridad. Se le conoce como el santuario da Nosa Señora do Corpiño. Nuestros compañeros de La Sexta nos ilustran con los primeros datos.
1: Nos dirigimos al único lugar en España donde los exorcismos son de dominio público. Galicia es tierra de ritos, magia y espíritus. Pero hay un sitio famoso por ahuyentar al demonio y salvar a los fieles de sus garras. A 45 kilómetros de Santiago de Compostela, llegamos a la aldea de Corpiño. Un pueblo de poco más de 60 habitantes. En lo más alto, el santuario. El gran templo de los exorcismos. Está cerrado.
0: El Corpiño, el lugar donde se lucha contra los diablos y se realizan exorcismos. Adentrémonos un poco más.
2: Antes te saludan desde Güemar, en Tenerife, desde la Guardia de Soporte Vital Básico de Orihuela, Raquel desde Murcia y José Burruén de Tenerife y otros lugares también de España. Y recuerda que tenemos el teléfono abierto, 900-137-137, si queréis participar o ir a ese programa que estamos preparando en Cantabria. Qué lugar tan increíble el Corpiño, ¿eh, Iñaki?
3: Absolutamente, y es que a los sitios hay que respirarlo, Miguel, hay que ir, es lo que hice yo, y fíjate tú, voy a ser descriptivo, hace muchos años cuando fui a escribir La España Mágica, hablé con un íntimo amigo mío, un sacerdote, una videncia increíble, el padre Cleto, que por desgracia murió, tenía 90 años, y le dije, padre, voy a entrevistar a José Donzón, que era el párroco entonces, que ya está fallecido, y por qué... hay espíritus de personas que molestan a los vivos. Esto es muy descriptivo. La gente se ríe, pero para mí es muy pedagógico. Me dijo, mira, hijo, pensamos que cuando una persona muere, automáticamente le alcanza la luz, la conciencia, y dice, no. En aquel mundo es como en este mundo. El que es más tonto tarda más en aprender. Bueno, con esta pedagogía sencilla, todos los que me han escuchado van a entender que lo que él me explicó es que hay muertos que, o fallecidos, trascendidos, que cuando pasan al otro lado y estaban muy apegados a la materia, a los vicios, como ya no tienen cuerpo para vivir esas sensaciones, parasitan personas y les inclinan a esas tendencias. Pues esa es la atmósfera de los ofrecidos del Corpiño, Miguel.
2: Es decir, poseen a ciertos humanos para seguir con esa onda que tenían en la vida cuando estaban vivos.
3: Eso fue lo que me explicó el padre Creto, que aparte sacerdote era un excelente vidente. Y eso es lo que uno puede percibir ahí. Es más, la atmósfera es una atmósfera donde, claro, donde hay devoción, donde de alguna manera se proyecta ese deseo de esa taumaturgia, donde en el siglo XIX se lleva desde Roma una reliquia, un trozo del manto de la Virgen, que es el que se pasa. De hecho, tú y yo te dice llegar un escapulario porque el propio sacerdote nos bendice. Bueno, pues en el transcurso que cuando en este último mes he visitado con mi hija después de tantos años, pues suceden una serie de cosas que prácticamente era como si tuviera esa batalla de la luz y las sombras a mi alrededor. Es un contexto católico, ojo, no quiero decir que yo sea muy religioso, soy más espiritual, en fin. No soy muy, muy, muy católico, pero tengo que decir que me ha hecho replantearme mucho de lo que he vivido allí. Uh-huh. Porque enfrente había una pequeña capilla donde yo cometí el error, hacía mucho calor, se le ponen muchas velas, el verano, y había como un cajetín que se meten las fotos de las personas supuestamente poseídas, fíjate, Miguel, al tocarlas, como si estuvieran parasitadas, las voces me insultan y aparece alguna voz precisamente que dice en su gloria como para neutralizarlas.
2: Ya, yeah. La escuchamos, porque esta es una psicofonía, como dices, que obtuviste ahí en el Corpeño. Luego hablamos de algo más en la siguiente introducción que tenemos, pero escuchamos esta psicofonía.

0: Se entiende bien. Es curioso porque primero hay un ruido, ¿no? Como si...
1: Sí, ese suspiro que sí. Cuesta mucho porque al darle ganancia, yo entiendo que con casco, como tú dices, en mi canal, que luego lo anunciaré, pues se entiende bastante mejor. Pero no, yo ya digo lo que es. Ese suspiro es difícil entender, pero me estaba dirigiendo como un insulto. Y aparece una voz como protectora, porque ahí se significa muy bien, que dice en su gloria.
0: Vale, y tenemos otra más, porque quiero antes que terminar esta hora. ¿Te quedas 10 minutitos después de las noticias?
1: Sí, claro.
0: Vale, quiero que me cuentes más cosas de esa lucha entre el bien y el mal. Hay una última que vamos a poner por el momento, que dice... Cuéntamelo tú si quieres.
1: Pues dice bendecido, Miguel, porque después de poner las velas a la Virgen, de rezar, de pedirle protección en esta particular batalla que llevo desde niño para intentar ayudar y en la que yo no tengo ningún don, sino que algo a través de mí pasa para poder ofrecer esa ayuda, ahí sí son los ángeles o los guías interiores, que son a los que remito, a estos seres que no puedo ver, pero sí puedo intuir, y sobre todo que se verbalizan y se dan a conocer. Y es curioso porque cuando hago ese proceso, una voz dice bendecido.
0: Una voz de mujer.
1: Una voz de mujer en un santuario mariano, ojo.
0: Vale, vamos a escucharla. Uf, cuesta un poquito esta. Es curioso.
1: Te bendecimos, perdona que me corrija. No es bendecido, es te bendecimos.
0: Vamos a escucharla de nuevo. Cómo cambia la percepción cuando lo escuchas con auriculares, cuando lo estábamos preparando ahora en la radio. Yo también lo sigo sintiendo, ojalá nuestros oyentes lo puedan estar recibiendo. 1:53, 12:53 en las Islas Canarias. Déjame un segundito que ponemos la última información que tenemos del Corpiño, ¿vale?
1: De acuerdo.
2: En esta pequeña aldea de Galicia se realizan exorcismos y ocurren cosas como estas. Son de nuevo nuestros compañeros de La Sexta quienes nos ofrecen el testimonio.
3: ¿Y ustedes alguna vez vieron un exorcismo?
4: Yo vengo ahí y veo que toda la gente se pone en fila.
3: Ahí, ¿cómo hacen exactamente eso?
4: Se ponen en fila para echar la bendición.
5: Echar la bendición.
4: Algunos sí que llegan allí gritando, entonces eso no sé.
5: No.
3: ¿Y esa gente que llega gritando, qué dicen que tienen?
4: Hay una que tiene mucha fuerza. Yo toda la vida, un día eran 6 hombres. Pues la mujer llevaba todo de arrastro. Eso no es normal, porque una mujer no puede tener fuerza de 6 hombres. Llevaba bancos y hombros y todo de arrastro. ¿Es como tenía tanta fuerza esa mujer? No comprendo. Eso sí que no lo comprendo yo.
3: ¿Y esa mujer se curó?
4: Parece que sí, que se curó.
3: ¿Se curó?
4: Sí, que después vino normal.
3: ¿Y el sacerdote actual también hace estos exorcismos?
5: Sí.
3: ¿También hace?
5: Sí.
3: ¿El joven también hace?
5: Sigue las mismas normas.
3: Sí. ¿Usted ha visto cómo lo hace también?
5: Sí.
2: Lucha de ángeles contra demonios.
0: Mira, que nos quedan 3 minutitos o 4 antes de las noticias. Normalmente, para hacer un exorcismo en la Iglesia Católica hay que hacer una serie de trámites. Allí se hacen normalmente. El sacerdote de ahora, también jovencito, también lo sigue haciendo, lo que hacían los anteriores párrocos.
1: Bueno, lo que ahora son más reticentes, pero sí que lo que hacen es pasarte, bueno, después de la misa, en fin, lo que es toda la liturgia, ¿no?, de este tipo, estampas, todo. Luego lo que te pasa es la reliquia, y si necesitas de alguna manera, pues algo ya más de manera privada, pues me imagino yo que en la capilla, que aunque está en obras ahora, por cierto, entonces ya lo desconozco. Pero el padre José Donzón, que yo sí tuve la oportunidad, este no disimulaba, este lo hacía con... Pero es curioso, teología de la Iglesia es que son ángeles caídos, pero el propio padre Donzón me dijo que eran espíritus de personas fallecidas, Miguel. Esto es muy importante. Y aunque quedan 3 minutos, hay una cosa que quiero aclarar. Cuando hablamos de arcaísmos, forma residuos o vestigios supersticiosos, todo lo que quieran, pero la atmósfera, la vibración entre esas tallas de los santos después de haber rezado, meditado, con todo ese entorno donde están por fuera paseando personas nerviosas, que se creen que tienen una afección del espíritu, vamos a llamarla así. Aunque sea catártico, les ayude, bienvenido sea. Pero, por cierto, cuando esa voz, después de rezar, y justo en ese momento, y una voz es una cosa muy seria, y en un contexto sagrado te dice, te bendecimos, Miguel, me sentí bendecido.
0: Déjame que escuchemos la 15, es una iglesia, y dice, avanzamos. Pongo en contexto y la escuchamos y luego seguimos después de las noticias unos cuantos minutos, ¿vale?
1: Sí. Te digo, esta es en San Miguel de Bréamo. Bréamo es una raíz celta que quiere decir montaña celeste. Esta es afuera de Pontedeume. Allí hay una tradición de herencia celta. Dicen que era templaria, pero no es absoluto templaria. Es de los agustinos, de los canónigos regulares. Allí de Osil, es decir, en dirección al sol, la gente sigue dando 9 vueltas para librarse de las malas influencias, también de las excepciones del espíritu. Hicimos unas canalizaciones que, por cierto, una persona que vino, que vienen de todos los trabajos, de todas las creencias, que venía de México, tuvo incluso la corporación, sea una catarsis o sea lo que sea, vivió su propia catarsis con una hermana suya recientemente fallecida. Y en un momento dado aparecen una voz, justo después de haber hecho nuestras canalizaciones, cuando le pregunto, ¿de verdad que podemos llegar a vosotros a través de estas técnicas que estamos haciendo? Y dice, avanzamos.
0: Vamos a escucharla. Wow, es como un suspiro, ¿eh? Como algo que sale de muy dentro, ¿eh?
1: Sí. Sí, sí, sí, pero muy dentro, Miguel. Y ya te digo que son voces con su tono, timbre. Hombre, no tenemos, como Daniel Goulart, una base de datos para saber a quién pertenecen, si fue una persona en vida y poder comparar su señal biométrica, pero podemos discrepar en el contenido, lo entendería. Por características que no voy a entender, que ya tipificó Daniel Goulart, porque al no haber golpe de glotis, muchas de las formantes no se pueden realizar. Pero que es una voz que intenta decir algo, eso no le cabe duda a ninguno de los que nos esté escuchando.
0: Está clarísimo, lo escuchamos de nuevo.
1: Sí, sigo.
0: Vale, nos quedan dos psicofonías que quiero escuchar un poco para cerrar.

0: se emplea en ese programa o en esa matriz tiene que ver con la Kabbalah, esas 22 letras de raíz trilateral que tienen que ver con el alefato hebreo, mueven energías muy profundas. Y de hecho tiene que ver, y disculpa, y por qué esto era importante, Miguel, las propias funciones de los ángeles son nombres teóforos, es decir, de la función que cumplen. Rafael significaría la medicina de Dios, y estos nombres codificados, que son el nombre muy importante porque mueve esas energías a nivel profundo, tienen una función sanadora y también liberadora. En el momento dado en que pronuncie una de estas fórmulas antiguas cabalísticas, automáticamente se abre una puerta en la que una inteligencia, vamos a llamar, necesita de alguna manera ser asistida.
1: Vamos a volver a escucharla. Wow. Volvemos al corpiño y casi nos vamos a despedir allí. Cuéntame, ¿un supuesto poseso? ¿Camina nervioso?
0: Pues esto, mira, esto para mí fue muy emotivo. Mira, en el interior de la iglesia me gané la confianza porque son muy reservados los gallegos. Entonces, en un momento dado, en ese momento no había nadie, previo a la misa. Y estas dos personas llegaron, dos mujeres mayores, a ganarme la confianza. Me dijeron que su hijo, que estaba fuera, venían a ofrecerlo, venir a ofrecerlo. Lo del ramo cativo quiere decir que está como influenciado. Les di mucha fe, mucha esperanza, y cuando pasé al lado de este hombre que daba vuelta nervioso alrededor del cruceiro, una voz cantarina que quiero creer, para quien tenga fe, Miguel, porque todo esto pertenece a algo que no vamos a aprender jamás, porque pertenece a otro rango de la experiencia humana, lo voy a repetir por activa y por pasiva, para el que tenga fe, que la vea reforzada, que es lo que yo pretendo, reflexión sobre una vida dentro de la vida, de la cual nuestras consecuencias luego lo pagamos en el siguiente estadio. Y figúrate, imagínate una persona que se cree poseída o que lo estuviera, no lo sé, pero que una madre no abandona a un hijo, sobre todo cuando le necesita, y dice: sois mi hijo también.
1: Wow, puede ser la voz de la Virgen.
0: Yo no lo sé, que responda a la fe de las personas que nos escuchan.
1: Vamos a escucharlo a ver si sentimos eso. Sois mi hijo también. Esta sí que está clara, ahí pone los pelos de punta. Vamos a volver a repetirla. Además es una voz diferente, como más, no sé si más dulce, más, no sé, con más.
0: Absolutamente, Miguel.
1: Vamos a volver a escucharla.

0: llevo ya aquí un montón de tiempo. Mucho más tiempo. ¿Sabes cómo es la radio, no?
1: Sí, lo sé, lo sé. Ojalá la gente le hayamos dado que pensar, Miguel, que una voz es algo que es muy difícil ya de obtener. Este mundo que nosotros queremos atrapar muchas veces se nos escapa por los dedos, pero esto de verdad que es un... Yo esta voz de Sois mis hijos también me ha hecho replantearme muchas cosas, porque es una voz de amor, de compasión ante alguien que sufre, Miguel. Y dulce, dulce. Sí. La energía que tiene esa voz nos envuelve a todos.
0: Ojalá, ojalá sea así. Por eso lo hemos querido terminar con ella y con esa dulzura. Forma de contacto contigo, las cosas que haces, tienes un podcast, haces retiros, Iñaki.
1: Sí, mira, tengo un canal YouTube muy sencillito, que cada vez que salgo en tu programa pega un subidón, que es Iñaki Carmona Misterio. Ahí tengo 17, 18 voces más, que muchas no han aparecido en el programa y que yo creo que la gente ya con más tranquilidad, no estamos los tiempos de radio, lo puede seguir. Y decir que el 24, 25, 26 de octubre en Los Montes de Toledo, con mi socia, amiga y en este proyecto, como es Ana Redondo, que tiene un don, y las personas que tienen un don, aparte de la formación, a ver, sirve en este mundo, pero lo importante es que cuando desde el otro lado se te da un regalo, pero no un regalo para ti, sino para que lo puedas compartir y ayudar.

0: a los demás. En fin, esos retiros de Ulises, invitamos, son grupos muy reducidos, Miguel, son grupos muy reducidos y la gente está repitiendo por cuarta y quinta vez y algunos, como tú sabes, ¿no? Ya te he pasado gente que ha recorrido el mundo, grandes ejecutivos, carpinteros, o sea, representa la sociedad en sí misma. Que cuando llega a ti, deja las máscaras del mundo, las dejas aparcadas en las puertas y convives con gente en un mismo propósito, que es, pues mira, ningún propósito. Precisamente realizar canalizaciones y dejarte asistir por esas energías maestras, porque nunca sabemos realmente lo que necesitamos. Vaciémonos de lo que hemos aprendido y que nos llegue ya por necesidad lo que necesitemos.
1: Y descubrir quizá ese mundo espiritual que también forma parte nuestro y que tenemos olvidado. Dime forma de contacto. ¿Cómo te buscan?
0: Pues en ese mismo canal, Iñaki Carmona Misterio Conciencia o Iñaki444@hotmail.com. Porque bueno, yo siempre respondo. En este mundo del culto a la personalidad yo soy muy sencillito, yo no tengo tanta masa que me siga. Respondo a todo el mundo.
1: Muchas gracias, Iñaki, es un placer estar contigo, que lo repitamos pronto, ¿vale?
0: A ti por darme la oportunidad, Miguel,
1: y gracias por el esfuerzo de estar a estas horas con nosotros despierto. Un fuerte abrazo.
0: Venga, un fuerte abrazo.
1: 2:13, 1:13 en las Islas Canarias. Seguimos.
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1: Seguimos adelante. Nuevas voces llegan al programa. Hay algo que nos preocupa mucho, que tiene que ver con lluvias, con calores, y tenemos a un experto. Con él los dejamos los próximos minutos, que nos va a dar algunas claves, y preparados o atentos, si dicen que puede haber otra fuerte borrasca por ahí, por la zona de el Mediterráneo, para este fin de semana y la semana que viene. Ojalá no sea así, pero vamos a estar atentos.

0: música que ha elegido nuestro científico de cabecera, Fernando Valladares, al que ya saludamos. Buenas noches, Fernando.
1: Hola, ¿qué tal? Buenas noches.
0: Científico del CSIC y actor de vez en cuando de sus tiempos libres.
1: Hay que hacer de todo para llevar la ciencia y la emergencia.
0: Fernando, yo me acuerdo, bueno, yo era experto en cambio climático y en emergencia climática. Me acuerdo, no sé si fue hace 2 años, que hiciste una profecía. Dijiste, el día más caluroso de este verano va a ser el día que menos calor va a ser los siguientes, o algo así.
1: Sí.
0: Y quiero ponerte una cosa que han hecho nuestros compañeros de radio y televisión y entramos en el asunto, ¿vale? Escucha un poquito.
2: Pongamos una niña nacida en 2020. Podría ser ella, por ejemplo, Martina. En menos de 2 años ya ha vivido, además de una pandemia, una de las olas de calor más intensas de España y una borrasca histórica, Gloria. Lo que para ella empieza a ser normal, para su abuela era excepcional.
3: Tormenta, tornado, estamos teniendo ya cambios muy bruscos. Y yo creo que eso va a ser el futuro que vamos a tener.
2: Cuenta que ahora el mar ya no huele a mar como en su infancia, que llueve mucho más aquí, donde no llovía casi nunca. Y para muestra, esta tromba de agua que cayó en Almería hace unos días. Le preocupa el mundo que heredará su nieta. ¿Qué mundo?
4: Como poco, si conseguimos detener el calentamiento en 1,5, esa persona que esté naciendo hoy en día se va a ver expuesta a más de 3 veces los extremos que una persona vivía en su vida normal si había nacido en los años 60.
2: Según un informe de Save the Children, a lo largo de su vida, los nacidos en 2020 se enfrentarán de media al doble de incendios forestales, 7 veces más olas de calor, el triple de sequías o inundaciones fluviales que los nacidos en 1960.
0: ¿Qué está pasando? Incendios, un calor que te quema el alma, trombas de agua que llegan de repente. ¿Esto es normal?
1: No, no es nada normal. Me sabe mal decir que ya lo íbamos adelantando.
0: Desgraciadamente, sí, te quedaste corto, pero eras un profeta, no de mal agüero, un profeta de realidades y guau.
1: Claro, la verdad es que lo que uno busca, más que asustar, es prepararnos y cambiar en lo que esté en nuestra mano, cambiar, ¿no? Pero no terminamos de creernos. Yo creo que no nos creemos del todo el clima en el que estamos. Y los científicos buscamos números para traer la realidad. Por ejemplo, un número que me parece interesante sobre la ola de calor de este verano, ¿no? En agosto, que la verdad ha sido espectacular. Pues mira, el periodo de retorno, es decir, el tiempo que hay que esperar para que una cosa de estas características se dé, hasta el momento del cambio climático eran 2.500 años. Quiere decir que desde los romanos a nuestra época, una ola de calor así se daba solamente una vez en 2.500 años. Y ahora, de que estamos metidos en el cambio climático, se calcula que una vez cada 13 años, por lo menos, tendremos una ola de calor de esta intensidad.
0: Wow. Pero no solamente el calor, porque bueno, el calor provoca esos incendios o
1: claro,
0: hace que lleguen esos incendios, cambios en la temperatura, trombas de agua, es increíble todo lo que está ocurriendo, ¿eh?
1: Bueno, es que el cambio climático afecta a tantas cosas, porque ahora una de las preocupaciones que tenemos es que viene la temporada natural de danas y de gotas frías y de eventos así de precipitación intensa en las costas mediterráneas. Esto es un fenómeno natural, pero como tantos fenómenos naturales, se ven magnificados por el cambio climático. Y eso es lo que nos preocupa, porque lluvias intensas después de los incendios es la peor combinación que se te puede ocurrir. El suelo está descubierto de vegetación, por tanto es muy vulnerable a las lluvias torrenciales, no las retiene, acelerando las avenidas, y perdemos lo más valioso de todo, que es esa capa, esos primeros centímetros fértiles del suelo, que tardan más de un siglo, a veces hasta 2 siglos, en recomponerse, un solo centímetro de suelo fértil.
0: Y sin embargo, seguimos viviendo como sin darnos cuenta de todas estas cosas, ¿no, Fernando?
1: Eso es lo que más me complica la vida. Yo no sé ya cómo contarlo, porque a veces si uno se pasa, también piensan que eres el emisario del apocalipsis o algo así. Uh-huh. Y nada más lejos de mi intención. Mi intención es decir, oye, transitamos por una senda que nos lleva a estos escenarios. Podemos hacer varias cosas, podemos intentar transitar por la senda de al lado, un poquito menos intensa, o podemos adaptarnos mientras vamos por esta de eventos cada vez más extremos, de calor cada vez más sostenido. Y nos hacen caso regular, porque los científicos estamos bien valorados, pero luego lo que es hacernos caso, hacer caso antes a otras personas, la verdad.
0: Vosotros, Fernando, tus compañeros y tú, no lo decís a la ligera, ¿no? Tenéis una serie de estudios, parámetros, para ir estudiando todo eso y ir haciendo esas previsiones, ¿no?
1: Bueno, la ciencia del clima es una de las que más ha evolucionado, precisamente espoleada por la necesidad. Cada vez más científicos en todo el mundo se han ido especializando, desde las ciencias físicas, de la propia biología, que también contribuye a los modelos del clima, y cada vez más científicos y científicas se han ido acercando para contribuir, para aprender, para mejorar los modelos. Y vivimos una paradoja tremenda en la Casa Blanca, ¿no?, donde Donald Trump, que es un conocido negacionista de todo esto, ha dejado sin empleo a muchos científicos y científicas porque él asegura que el cambio climático no existe. Y la paradoja es que uno de los mejores departamentos de predicción de grandes huracanes y catástrofes, como era la NOAA, ¿no?, la Administración Norteamericana para este tipo de situaciones, hace un año prácticamente, o los 10 meses que lleva de mandato Trump, pues ya no tiene datos actualizados, los modelos funcionan peor, ha echado a tanta gente que ya no se puede hacer cálculos con la misma precisión. Fíjate qué paradojas. Para mí sería el caso más extremo de una sociedad que no se quiere enfrentar a los problemas, en este caso al problema climático.
0: Ya. No quiero entrar en el tema de los negacionistas, esas cuestiones políticas, que si eres de un color o de otro, crees o no crees en ello, ¿no? Pero llegaremos a los 50 grados, según esos datos que vosotros tenéis. Hay algunos compañeros tuyos que dicen que no vamos a tardar mucho en llegar a los 50 grados, y hemos estado ya en 40 y tantos, 48 este verano.
1: Yo creo que es cuestión de tiempo, y ahí es donde pues los modelos no afinan tanto como para decirte exactamente en qué año, pero sí vamos a llegar a los 50. De hecho, en la región administrativamente considerada como Europa, se han alcanzado los 50 grados. Ese es verdad en el extremo este de Turquía, ya limitando con Próximo Oriente, y este año se han alcanzado 50 grados. Administrativamente pertenece a Europa, pero digamos que biogeográficamente es Asia más bien, o Próximo Oriente. Pero bueno, eso te da un poco la pista de que las temperaturas van subiendo. Hace un par de años los meteorólogos británicos no se creían las temperaturas que estaban experimentando, y por ejemplo las vías del tren se estaban curvando porque no están preparadas como las españolas o las griegas o las italianas para soportar tanto calor, tanta diferencia de temperatura, y por tanto esas vías del tren se volvían inseguras, han tenido que rehacerlas deprisa y corriendo, y muchos meteorólogos, la conclusión, los meteorólogos británicos, era que no esperaban, no creían que se iban a alcanzar, no recuerdo exactamente qué temperaturas, pero unas temperaturas del verano que para Córdoba sería fresquito, que para España en general sería llevadero, pero que para el Reino Unido era mucho calor.
0: Ya. España corre mucho peligro, según he visto en algunos estudios, ¿no?, de convertirse en desierto.
1: Lo puedes decir de una forma sencilla: desertización. No es exactamente lo mismo que desertificación, que uno es más el proceso.
0: Así quería decirlo, pero bueno, lo dices tú. Corremos
1: España,
0: peligro.
1: España está ubicada estratégicamente a caballo entre varias regiones climáticas, y por eso nos dan, como podríamos decir coloquialmente, nos dan collejas por todos lados, ¿no? África nos lleva olas de calor, aire muy caliente proveniente del Sáhara, el anticiclón de las Azores en el Atlántico se desplaza y nos genera condiciones de sequía muy intensas, por el noreste se nos abren de pronto pues condiciones que traen el viento siberiano, este frío y seco, ¿no? Calculado este año, ha salido un par de informes, es el país de la Unión Europea que más dinero le va a costar el cambio climático, pero con mucha diferencia. Ya supone un porcentaje significativo del Producto Interior Bruto para España. Somos los mediterráneos en general, pero España en particular, los económicamente, ya más allá de lo social y de las víctimas, cómo valoras las personas que se mueren, ¿no? Pero económicamente, que muchas veces el bolsillo es lo que mejor entendemos, nos cuesta carísimo el cambio climático.
0: Te pregunto cómo ves el futuro. ¿Algún consejo que podamos hacer la gente de a pie, por encima de los políticos que crean o no crean en el cambio climático, o empezar a emigrar hacia el norte o irnos al polo?
1: Bueno, este tipo de cosas, de movernos de sitio, ya lo estamos haciendo, ¿no? Muchas actividades económicas se están desplazando más al norte, la misma producción de vino se está haciendo en la ladera arriba, ¿no?, porque ya es demasiado seco y cálido en la parte baja de algunas zonas medio montañosas. Ya estamos migrando, no hay más que ver la cantidad de madrileños, ¿no?, que copamos Santander y Asturias durante el verano porque no podemos más en los calores de la capital. Esto es una de las cosas que podemos hacer, quizá más en sensato o en paralelo a eso es también adaptar nuestros hábitos cotidianos y pedir que nuestras ciudades, el urbanismo, la arquitectura, vaya teniendo en cuenta materiales que no se calienten tanto, materiales más blancos. También apoyar movimientos que pueden parecer muy folclóricos, como el movimiento de despavimentación, ¿no?, que empezó siendo casi un acto de terrorismo en Estados Unidos, quitar baldosas y reemplazarlas simplemente por el suelo, la tierra, vegetación. Pues ahora ya el movimiento de despavimentación está llegando a Europa, pues no es una cosa frívola, conservar el arbolado. Esto mejora nuestra capacidad de gestionar tanto olas de calor muy intensas como periodos de lluvias muy intensas, ¿no? Y poner las luces largas, ver que esto es un tema que nos va a ir impactando en el medio y largo plazo, que ya está aquí y que no vamos a poder resolverlo con soluciones actuales, que tenemos que cambiar muchos chips sociales y económicos y políticos.
0: Menos mal que hay gente como tú que nos alerta. ¿Cómo ves el futuro, para terminar? Sin ser apocalíptico, bueno, lo tenemos.
1: A ver, exacto. Yo tengo ahí una dualidad como Dr. Jekyll y Mr. Hyde. Por un lado, los datos son muy tozudos y ya hemos hablado mucho de ellos. Pero por otro lado, yo tengo una especie de confianza, soy una especie de optimista compulsivo y tengo una confianza en el ser humano en general. A veces nos tienen que tocar en algo íntimo, muy próximo, la gente que le ha afectado los incendios de verano, pues por ejemplo, pues ahí tenemos una prueba, o en La Dana el año pasado, a veces no hace falta, y espero que no haga falta siempre que nos llegue ahí una catástrofe, pero yo tengo una confianza, un cierto optimismo. La verdad es que ahí me salgo de la ciencia estricta, porque la ciencia numérica te plantea unos escenarios bastante preocupantes, ¿no? Y no hay que perderlos de vista, y yo creo que hay que tener eso como ojo, que vamos por la senda de los 4 grados y esto es gravísimo, pero yo creo que podemos transitar hacia una senda algo mejor, y sobre todo hay muchas maneras de transitarla con más igualdad, con más distribución de los riesgos, los beneficios, los costes, y esto lo podemos hacer, podemos transitar mejor por algunos de los escenarios no tan malos, pero vamos, no es fácil.
0: No sé si te lo he dicho, Fernando, ¿cómo nos gustas?
1: Muchas gracias.
0: ¿Cómo nos gustas? Por decir las cosas claras. Ojalá sirva, ojalá podamos empezar a darnos cuenta de todo esto, que no tengan que venir las danas. El otro día había un programa, 10 años hace ya de la pandemia. ¿Cómo? Hace 5 años. Para mí el tema del tiempo es muy raro. 5 años, sí. Nos hemos olvidado absolutamente de eso que nos cambió la vida. Y decíamos, claro, que vamos a salir mejores todos, no sé cuánto.
1: Sí. La Filomena, por ejemplo, en Madrid, ¿no? Sí. No, y mira, este año con lo del apagón, pues las redes sociales me llamaron, y muchos programas de televisión y de radio, porque resulta que aquí estás hablando con Fernandamus. anticipé el apagón en el año 2021.
0: Sí.
1: Yo dije que era seguro que iba a ocurrir un apagón, ¿no?
0: Me acuerdo.
1: No sabía exactamente cuándo ni cómo sería de general, pero estábamos comprando papeletas entre el clima, la falta de seguridad en la red, el crecimiento rápido de muchas cosas con poco margen de seguridad, etcétera. Era seguro que iba. Porque en aquel entonces, en el 2021, nos reíamos de los alemanes y de los suizos, que en aquel entonces daban recomendaciones en caso de apagón qué hacer, ¿no? Y nosotros los españoles somos tan chulos que a nosotros no nos va a pasar, somos estupendos. Y nos partíamos de risa de todo aquello. Pues fíjate.
0: Nos vino. No te voy a pedir profecías ahora, pero sí, ese, ¿vas a actuar en el teatro?
1: Sí, mira, eso del teatro es una locura que en realidad me pilló. Siempre uno encuentra la horma de su zapato, o alguien que, dando una charla en Valencia, pues más de una vez siempre hago un guiño al mundo de la cultura, del arte, y pienso que la ciencia se tiene que combinar con eso, ¿no?, para llegar a más gente. Y había en la audiencia gente del mundo del teatro, y burla burlando fuimos hablando del tema, y al final pues hicimos un crowdfunding, conseguimos 20.000 euros, y bueno, un equipazo de actores, escenografía, vestuario, un guión maravilloso, una directora estupenda, y yo unos nervios de decir, Dios mío, ¿en qué lío me meto? aprender los textos, luego aprender a mover la escenografía, bueno. Me veo en unos líos, pero por otro lado son desafíos muy bonitos.
0: Qué bonito. ¿Dónde va a ser y cuándo?
1: Mira, el 14, 15 y 16 de noviembre en Madrid, en la sala, en el Teatro del Barrio. Pero ya tenemos también el 23 de octubre en la sala de la Rambleta, en Valencia. Y también algunos otros todavía sin confirmar del todo la sala en... En Mallorca. Ah, y en Viladecans, el día 7 de noviembre, al lado de Barcelona.
0: Fernando.
1: Y la idea es el año que viene moverla todavía más. Así que todo el que tenga una sala cerca y ganas de que la, en fin, la, el arte y la ciencia se combinen para un espectáculo así teatral, pues que nos busquen. Zumo de remolacha se llama la obra y nos encontrarán.
0: Qué bien. Fernando Valladares, científico del CSIC, pero además actor, y ya verás la que va a liar. ¿Forma de contacto contigo? ¿Tener más información?
1: Bueno, en las redes ando en la Salud de la Humanidad, es el canal en YouTube, en muchos sitios me encontráis así, a veces directamente como Fernando Valladares, pero estoy prácticamente en todas las redes. Si me buscas, me encuentras. Fernando.valladares.info es lo que reúne un poco todas mis locuras.
0: Gracias por estar con nosotros, un placer siempre y un honor que estés en el Espacio en Blanco.
1: Siempre que queráis, un abrazo fuerte.
0: Hasta prontito, gracias.
1: Chao.

0: entra en esa sección que llamamos Misterios de la Naturaleza. Y llega con nosotros Luis Miguel Domínguez, que nos va a acompañar en esta temporada. Buenas noches, Luismi.
1: Hola, buenas noches, ¿qué tal?
0: Contento de que estés de nuevo con nosotros.
1: Muchas gracias.
0: Hoy tenemos, como siempre, muy poco tiempo. Hoy vas a contar una historia que tiene que ver con esto que vamos a escuchar.
2: Bienvenido a mi morada.
3: ¿El conde Drácula?
2: Yo soy Drácula. Y le doy la bienvenida, señor Harker, a mi casa.
4: Mi querido Jonathan lleva fuera casi una semana. Y aunque me desilusionó que no pudiéramos casarnos antes de su partida, me alegro de que le hayan mandado a esa misión tan importante.
0: El conde Drácula, los vampiros y los murciélagos. ¿Qué tiene que ver todo esto con la Draculina que nos quieres contar hoy? ¿Dices que es el regalo que nos hacen los vampiros?
1: Sí, sí, es un regalo increíble. Lo que voy a contaros ahora mismo a mí me fascina porque me habla de lo que tantas veces hemos dicho, de esos tesoros que la naturaleza nos regala sin esperarlo. Mira, resulta que hay un tipo de quiróptero, un tipo de murciélago que se alimenta de sangre. Son los murciélagos hematófagos.
0: ¿Un vampiro?
1: Y entre ellos, efectivamente, el vampiro, que es el Desmodus rotundus, es sin duda el animal que en este sentido más nos encaja con la idea del conde Drácula, ¿no? Uh-huh. Bueno, es un pequeño murciélago que habita sobre todo en Hispanoamérica y que se dedica todas las noches a chupar la sangre a una serie de especies. Pueden ser mamíferos o pueden ser aves. Y, por ejemplo, en Brasil hay vampiro, en Venezuela hay vampiro, en Colombia, en Perú, en Ecuador hay vampiro. Pero, ¿qué pasa con este animal tan increíble? Que, fíjate, está adaptado absolutamente a eso, a alimentarse de sangre. ¿Y cómo lo hace cada noche? Pues mira, lo hace con una saliva sofisticada, que por una parte es anestésica para que el animal que es mordido no se entere, y por otra parte es anticoagulante, porque lo que necesita el vampiro es, una vez que ha mordido, es que la herida sangre sin parar, y de esa manera él lo que va haciendo es lamer la sangre.
0: ¿Estos murciélagos también muerden a los seres humanos?
1: Claro, por supuesto.
0: Vale.
1: Sí, sí, hay suficiente casuística, sobre todo, ya te digo, en estos países amazónicos, que demuestra que el ser humano está entre sus presas.
0: ¿Tú qué has vivido? Perdona,
1: ¿tú
0: qué has viajado por esos sitios? Supongo que los habrás visto, ¿no?
1: Sí, los he visto y he esquivado sus mordiscos sencillamente teniendo cuidado. Uno tiene que saber dónde colgar una hamaca en una selva en base a este hecho, si hay vampiro o no lo hay. O en el llano venezolano también hay bastante vampiro, y uno puede dormir una noche en un galpón en el que, de repente, mirando el techo, inmediatamente vas a identificar allí colgados a 10 o 12 vampiros esperando a que Morfeo te muerda antes que él y te duermas. Y una vez te hayas dormido, ellos atacan.
0: Y cuando atacan, te muerden y sueltan esa sustancia que no hace que se coagule la sangre, con lo cual pueden chuparla y comerla. ¿Qué tiene esa sustancia?
1: Pues mira, esa sustancia es una enzima a la que se ha bautizado, la ciencia la ha bautizado muy recientemente con el nombre de Draculina o Draculín. Draculina o Draculín. Bueno, esa enzima es la que ahora mismo hay un montón de hospitales alemanes y estadounidenses que están empezando a aplicarla para resolver un problema que yo he padecido en otra versión, que es el ictus. Tú sabes que el ictus, querido Miguel, puede ser de dos tipos, o isquémico, que está protagonizado por un trombo, por un coágulo que no deja pasar la sangre y evita que se oxigene el cerebro, o puede ser un ictus hemorrágico, que es el que yo tuve, donde lo que hay es un derrame cerebral. Bueno, resulta que para el ictus isquémico se está empezando a emplear la draculina, se le inyecta a esos pacientes para que el coágulo se deshaga, y se deshace como nunca antes lo había hecho, y es un éxito rotundo. Cualquier tipo de análisis y sobre todo de experimento médico que se lleva a cabo en este sentido está diciendo que la draculina es uno de los componentes derivados de un animal que realmente están beneficiando a la humanidad. La draculina se recolecta haciéndoles salivar a una serie de vampiros que viven en cautividad en diferentes laboratorios alemanes, muchos de ellos, y a mí me parece que esta es una cosa preciosa. Sí.
0: Es un regalo que nos hacen. ¿Y ya se está aplicando a los pacientes?
1: Sí, sí, se está aplicando con un éxito total. Por ejemplo, en varios hospitales neoyorquinos se está aplicando y está teniendo un éxito en torno a un 80%, imagínate, ¿no? Mm. Está funcionando de maravilla.
0: Ya te digo, tú los has visto, ¿no? ¿Están en cuevas, sí, como se dice de los vampiros, o también...?
1: Sí, y en árboles, en el hueco de los grandes árboles selváticos, siempre que te asomes hay que hacerlo con mucho cuidado. Siempre hablamos de las serpientes que allí se cobijan, pero hay que tener cuidado también con estos vampiros, que son preciosos, además, y te voy a explicar por qué. Yo, que llevo filmando la naturaleza tantos años, nunca he tenido frente a mí a un animal tan fotogénico, al que le guste tanto la cámara.
0: ¿Qué me dices?
1: Como el vampiro. Es un chulazo, es muy bonito. Se gira, mira a cámara, abre la boca, te enseña los dientes, que es lo que tiene que hacer un buen vampiro, ¿no? Es un animal muy bonito que yo me he divertido mucho mientras lo he filmado. Mira, recuerdo una noche a las afueras de la ciudad de Manaus, en Brasil. Yo me empeñé en grabar una secuencia muy complicada. Se trataba del ataque de un vampiro a una gallina. Tú fíjate. La sangre no la sacan solo de las vacas, de las ovejas y de las personas. No, también las gallinas son partes de sus presas. Y conseguí aquella secuencia que se emitió en Amazonia Última Llamada, en la que un vampiro consigue atacar a una gallina mordiéndola en el único lugar donde no hay pluma en la gallina. Que es el ano, una zona que está bien, bien irrigada desde el punto de vista sanguinoliento. Bueno, pues el vampiro atacó a esa gallina delante de mi equipo y conseguimos aquella grabación. Y ahí disfruté muchísimo porque, insisto, es un animal muy fotogénico. Le gusta mirar a cámara y meter miedo. Fíjate, tiene la dentadura también especializada. Por una parte tenemos la draculina, que es este compuesto. En realidad es un compuesto de carácter químico que nos habla de una glucoproteína, ¿no? Pero lo más bonito de los vampiros es su dentadura. Ellos tienen lo que venimos a llamar los colmillos draculinos, y los colmillos draculinos no son otra cosa que los incisivos evolucionados, o sea, lo que serían las paletas que tenemos nosotros en nuestra dentadura, que son planas y que nos permiten desgarrar la carne, como omnívoros que somos, en los vampiros se ha convertido en dos cuchillas, dos auténticas cuchillas. Son los colmillos draculinos. Esas cuchillas lo que hacen es cortar, y no siempre en el cuello, ya te digo. O sea, esa idea de Drácula mordiendo a una chica guapísima mientras duerme en el cuello, es una idea calenturienta, es una versión erótica de esto que te estoy contando. Porque claro, te acabo de decir, Miguel, que el ataque furibundo de un vampiro al ano de una gallina es lo más habitual, pero claro, esto no vende tanto como el mordisco en el cuello, ¿no? Así es la vida, ya lo ves.
0: Curiosas y extrañas historias de los murciélagos vampiro. Ya veis, que le gustan todos los bichos, yo prefiero no enfrentarme con ellos ni verlos. Forma de contacto contigo, Luismi.
1: Pues mira, a través de mi correo electrónico, que te lo voy a dar, lmdominguezwildlife, o sea, vida salvaje, @gmail.com.
0: Un placer. Que sigamos viajando y que sigamos conociendo la naturaleza, esa naturaleza oculta de tu mano.
1: Que sí, porque además soy consciente, Miguel, de que en la medida en que nos animalizamos más, nos humanizamos. Seguro. Al mismo tiempo, de forma simultánea.
0: Fuerte abrazo.
1: Así que vamos a aprender.
0: Que sigamos así. Hasta prontito.
1: Venga, besos. Adiós.
0: Hasta luego.
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0: Una y 44 en las Islas Canarias, y ese misterio llega ahora de nuevo con nuestro compañero Juan Gómez, que está aquí en directo hoy en el Estudio 101. Buenas noches, Juan.
5: Muy buenas noches, como siempre un placer.
0: Un placer tenerte aquí en vivo, cerquita en Madrid. ¿Qué nos vas a contar hoy?
5: Pues vamos a irnos hasta un pueblo donde suceden cosas. Generalmente siempre hablamos de las experiencias de una única persona, que también serán protagonistas, pero en ocasiones hay lugares en los pueblos en donde se manifiesta lo imposible, y hay diferentes testigos de todo aquello. Lo que ocurre es que en esta ocasión, como también sucede en muchos pueblos, hay gente que no quiere hablar, pero hay otros que sí, y tenemos un testigo, tenemos el testimonio de una persona como desde muy pequeño él tiene la oportunidad de recoger esas historias que en el pueblo sucedían, y las cosas que sucedían en ese pueblo y que suceden a día de hoy son literalmente alucinantes.
0: Escuchamos.
6: Pues allí vivía un matrimonio con dos niñas. Bueno, pues la mujer del matrimonio se murió. Las niñas eran pequeñas, todavía no se vestían, no se arreglaban ellas solas ni nada. Pero el hombre, pues marchaba a arreglar las vacas, y cuando volvía a casa, coño, las niñas estaban, ya habían desayunado, estaban vestidas y tal, arregladas, y el padre les preguntaba, oye, pues ¿quién nos ha arreglado y quién nos ha dado el desayuno y eso? Y las niñas decían, no, pues mamá. Y el padre se quedaba extrañado porque la madre había muerto.
0: ¿Mamá?
5: Sí, la madre había muerto. Es una de esas historias que, como digo, él ha ido recogiendo en ese pueblo. Fíjate, la situación es esa. Las niñas, pues aparentemente, están siendo atendidas por una madre fallecida. Y el marido y el padre de esa mujer deciden hacer un ritual para averiguar si todo esto es así, ¿no? Ya sabemos que en los pueblos muchas veces los rituales, antes escuchábamos a Iñaki Carmona, como en Galicia y en otros lugares, eso está muy arraigado. Bueno, pues aquí también, y lo que hicieron lo vamos a escuchar.
6: Dice, mira, vas a hacer un círculo en el suelo con unos símbolos o no sé qué, y te metes dentro del círculo y dices, bueno, si eres un espíritu bueno, acércate y dime lo que quieres o lo que necesitas, y si eres malo, te pido que te vayas de esta casa, que aquí no pintas nada y tal. Y dice, bueno, yo no me atrevo, suegro, yo no me atrevo y tal. Y dice, bueno, no te preocupes, que voy yo y lo hago yo. Y fue el padre y se puso de rodillas dentro del círculo y eso. Lo dijo, lo que le tenía que decir, y dice, se presentó la hija y dice, levántese, padre, que soy yo. Estoy aquí todavía porque me ha quedado una cosa por hacer, y es que no lo sabe nadie.
0: O sea, que se comunicó una persona que estaba fallecida para decir que faltaba algo por hacer.
5: Efectivamente, y algo, ojo al detalle, algo que no sabe nadie, y esto es muy importante. Y fíjate que muchas veces cuando se habla de la manifestación de alguien fallecido que quiere dejar un mensaje, muchas veces ese mensaje no es demasiado trascendental, es algo que han dejado pendiente en este plano de la realidad y que puede ser muy mundano, pero para ellos al parecer es importante. Bueno, pues vamos a escuchar. ¿Cuál fue ese mensaje?
6: He dejado un dinero de ver y es que tengo el dinero escondido en un rincón de un baúl que tenía ahí allí en casa. Y era para que cogierais el dinero y fuerais y pagarais lo que debo. Vale, vale, no te preocupes. Pues bueno, pues fueron y pagaron el dinero a la tienda de Río Langos y ya no se volvió, no hubo más fenómenos raros en casa ya más.
0: Es decir que esa persona que había trascendido se había quedado con esa deuda que tenía, se manifiesta en ese ritual que hicieron.
5: Sí, y además hay una cosa muy, muy interesante, y vuelvo a recalcar el hecho de que nadie conocía esa historia. Por lo tanto, no estamos hablando de quizá pudo ser una interpretación, un recuerdo de su marido o de su padre. Estamos hablando de algo que no conocían y que al parecer este espíritu, fuera lo que fuera, le manifestó. Pero es que hay más cosas que ocurren en este pueblo. Y siempre
0: son diferentes protagonistas,
5: ¿no? Claro, son diferentes protagonistas, lo único que lo cuenta la misma persona. Pero son diferentes cosas. Estamos hablando
0: ¿Se puede decir el pueblo?
5: Vamos a dejarle un poquito en el anonimato, porque ya sabes lo que pasa con estas cosas,
0: ¿no?
5: Y
0: un montón de gente a hacer
5: psicofonías
0: y a dar la lata y vale.
5: Y empiezan a preguntar y hay mucha gente.
0: Molesta nada.
5: Claro, y hay mucha gente, y sobre todo en pueblos como este en concreto, que tienen cierto aislamiento, pues eso no es, digamos, adecuado, ¿no? Pero aún así, yo creo que lo que importa es más la experiencia y da igual el lugar, ¿no? Y aquí nos encontramos con otro tipo de fenomenología que tiene que ver, fíjate, qué curioso, hace muy poquito ha salido en los medios de comunicación la famosa esfera de Buga, ¿no? Esta especie de, de objeto volante no identificado en forma esférica que parece que cayó al suelo en Colombia, fue encontrado, en Bolivia, no recuerdo muy bien, fue encontrado y bueno, hay mucho revuelo. Pues en ese pueblo ya se conocía este fenómeno. Y si te parece, lo escuchamos porque no es solo un fenómeno dedicado al objeto volante no identificado. Para ellos, su significado es otro, la voz de los muertos.
6: Y a raíz de morirse ese hombre, y en ese monte se oían lamentos, por la noche escuchaban lamentos de un alma difunta, un alma en pena que decía, ay, ay, ay. Y había gente que por la noche iban allá a ver si lo oían y esas cosas. Pero cuando le preguntaban que quién era, quién eres, la voz se alejaba rápidamente. Bueno, pues contaron que un señor ya de los que tuvieron el valor de subir a escuchar los lamentos y eso, pues que le resultó la voz conocida. Y fue donde los familiares de ese difunto. Oye, lo comentó en el pueblo. Oye, pues yo creo que es fulano. Me ha parecido que era la voz de fulano.
0: Es decir, que esas luces que se veían
5: eran asociadas a voces, a sonidos en los montes, a lamentos. Es que no estamos hablando de, vamos a decir, de un hecho común, incluso dentro del mundo del misterio. Es decir, estamos ante un fenómeno que capta la mayoría de la gente del pueblo, que escucha esa voz, esos lamentos, y además dicen reconocer efectivamente que es la voz de un difunto. Pero yo te comentaba antes que este tipo de fenomenología, sobre todo las luces populares, que muchas veces y en muchos lugares también se asocia a la luz de los muertos, el alma de los difuntos que aparecen, bueno, pues aquí también sucede lo mismo. Lo que ocurre es que tiene una connotación bastante negativa, porque una cosa es ver una luz en el horizonte, en un monte, que aparece, que desaparece y que llama poderosamente la atención y también, tiene cierta intriga por averiguar cuál es su naturaleza, y otra cosa es tener muy clara cuál es su naturaleza y el propósito de esa luz. y el propósito de esta luz, nos lo cuenta justo.
6: Hay un sitio ahí en el pueblo donde se juntaban los chavales ahí delante de la escuela, que es un sitio llano, ahí por las noches a charlar y eso. Bueno, pues de repente se les aparecía, veían una luz en el camino, en un camino que había allí de fondo. Una luz, pues la veían todos menos uno. Pues a lo mejor ese que no la veía, ese, al día siguiente estaba muerto. Y es que al día siguiente los que veían la luz y el que no la veía, resulta que no amanecía vivo. Amanecía muerto.
0: Cualquiera se ponía a ver luces. Algo parecido a la Santa Compaña, pero con otra versión, con luces.
5: Claro, es otra versión, es algo diferente, ¿no? Podemos entrar dentro de la cultura popular de este tipo de lugares, muy arraigados a la tierra, muy arraigados a la naturaleza, en donde desde tiempos muy antiguos se ha creído pues en estos seres feéricos, en estas luces, que pueden ser interpretados como duendes, hadas, etcétera, ¿no? Lo que ocurre es que, al igual que en Galicia, al igual que en Asturias con la huestía, también en este entorno se cree que estas luces son algo así como una especie de santa compaña que van en busca de aquel que está a punto de morir. Y cuando digo que van en busca de aquel que está a punto de morir, es que van hasta su casa, Miguel.
0: Incluso a las casas.
5: Es que se presentan en las casas, se presentan en las balconadas de las casas, y es una manera de señalar que allí va a suceder algo.
6: Y en otras ocasiones veían en alguna casa una lucecita paseándose por la solana, de lado a lado del balcón. Iba de lado a lado, cambié. Y ya la gente, como ya tenía asociado que cuando se aparecían esas luces en las casas y eso, eso pronosticaba que alguien de la casa se iba a morir. Y efectivamente, cuando veían una lucecita caminando por la solana de lado a lado en la casa, y veían esa lucecita, pues a la mañana siguiente alguno de la casa se había muerto.
0: ¿Son cosas que ocurrían antaño o que siguen sucediendo ahora en la actualidad?
5: Cosas que ocurrían de antaño, y cuando digo de antaño me refiero a muy poquitas décadas, porque este hombre, podemos decir el nombre, se llama Justo, él lo recuerda de pequeño, es decir, yeah. Este hombre no es demasiado mayor, y es algo que sigue sucediendo a día de hoy, o por lo menos así lo interpretan. Pero mira, si nos quedamos con lo que él ha dicho de luces que aparecían, o una luz que se acercaba a las casas, claro, esto llama la atención a los vecinos. ¿Y tú te imaginas que uno de ellos hubiera intentado capturar una de estas luces, Miguel?
0: No me lo imagino.
5: ¿Tú te imaginas que hubiera un vecino que hubiera conseguido capturar una de estas luces, que la hubiera tenido en su poder, que hubiera visto, vamos a decir, su forma, su naturaleza, su extraño comportamiento? Bueno, pues esto ya riza el rizo en esta historia, porque hubo un vecino que lo consiguió, y lo que tenía entre las manos, Justo nos lo cuenta.
6: Pues vinieron y se pararon delante de una casa de un vecino, y ese vecino abrió la ventana y cogió una de las lucecitas, un huesecillo de esos, como si fuera tu dedo, pero sin carne ni nada, un hueso así alargado del tamaño de un dedo, que en el momento de cogerlo pues ya no, yo no emitía esa luz. Y bueno, pues tuvo, después él se dio cuenta que por las noches el otro huesecillo venía a la ventana y tal. Y bueno, pues un día él lo comentó, se lo comentó al cura. Un día que hubo misa allí en el pueblo, se lo comentó al cura, le enseñó el huesecillo y tal, y le dice el cura: pues hijo, lo que tienes que hacer es volver a dejar el huesecillo donde le cogiste, y ya verás cómo cuando venga la otra lucecita, esta marcha con él. Y efectivamente, dejó el huesecillo otra vez en la ventana, y este huesecillo volvió a tener esa luminosidad, y marcharon los dos juntos.
0: Mira que he escuchado historias extrañas, pero como esta, una lucecilla que es como un huesecillo sin carne de un dedo.
5: Eso es él, o por lo menos la descripción que él recogió de la persona que capturó esta luz, es que era como un dedo, era como los huesos de un dedo, que brillaban y que, curiosamente, lo que hemos escuchado, ¿no?, desaparecía esa luminiscencia. Y fíjate, como si esto tuviera un comportamiento inteligente, porque decía que de una segunda luz parecía volver a la casa para reclamar que dónde estaba su compañera, ¿no? Realmente sorprendente.
0: ¿A qué conclusión llegan con todo este asunto?
5: Pues la conclusión casi la podemos intuir, porque si hablamos de un pueblo con estas características, en donde este tipo de cuestiones están muy arraigadas, lógicamente Justo lo tiene muy claro.
6: Pues yo para mí, mi criterio, con todos los conocimientos que tengo a día de hoy, era los espíritus afines a esa persona que venían a acompañarla al más allá cuando salga de su cuerpo. Es lo que yo interpreto.
0: Extrañas fenómenos en un pueblo español, y ahí estaba el testimonio. ¿Formas de contacto contigo para que te sigan contando cosas y recogiendo testimonios del misterio?
5: Pues rápidamente, a través de mi perfil en Facebook, Juan Gómez Ruiz, o a través del email dedicado al programa, juangomezespacioenblanco@gmail.com. Y ojo, porque hay una segunda parte en toda esta historia, en donde ahora sí, el protagonista no son las personas del pueblo, sino el propio Justo, y va a ser, como te puedes imaginar, alucinante.
0: Repite el email.
5: juangomez@gmail.com.
0: Y aprovecho para decir que ahí es donde os podéis apuntar para ese programa especial que estamos preparando en Cantabria el día 17, viernes, 6:30, en Barreda. Si queréis venir, va a ser un programa increíble. Gracias, te veo prontito.
5: Sin duda. Gracias, Miguel.
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Esta semana vamos a bucear en el futuro próximo. Ese tiempo que nos promete ser casi como dioses. La verdad, el conocimiento, la educación, la salud, la economía o la organización social y política, entre otras cosas, sufrirán en los próximos decenios una drástica y vertiginosa transformación. Veremos adaptarse nuestros cuerpos por dentro y por fuera. Modificaciones genéticas, inteligencia artificial y apariencias cyborgs. Nos constituiremos como individuos a través de relaciones humanas virtuales. Pasaremos a ser transhumanos. Más allá del superhombre de Nietzsche y aquel mundo feliz de Huxley, tendremos un acceso ilimitado al conocimiento. Colgaremos nuestros recuerdos e ideas en la nube y desaparecerán los códigos en que entendemos el empleo y el modo de subsistir, entre otros muchos cambios. Ese es parte del futuro que nos espera y esta noche queremos analizarlo. Lo que se nos ofrece es tan aterrador como sugerente. Vamos a tratar de descubrirlo en los primeros minutos del programa. Habrá más, nuevos enigmas que llegarán a nuestro tiempo para buscar respuestas. Ya tenemos todo listo. Esta noche, un futuro tenebroso nos espera. ¿Estás listo para conocerlo? Comenzamos.

0: mira con qué música te saludamos. Carlos Canales, buenas noches, ¿cómo estás?
1: Buenas noches, muy bien.
0: Un placer que estés de nuevo con nosotros.
1: Y para mí, como siempre.
0: Abogado, escritor, investigador del folclore y las tradiciones, un hombre del Renacimiento, porque lo mismo hace cerveza, que tienes un montón de aficiones por ahí extrañas. Y no, si se oculta. ¿Tiro al arco te gusta también últimamente?
1: No, al arco no tiro nunca.
0: No. Pero
1: a otras cosas sí.
0: Sí, haces libros de historia con Miguel del Rey, sí. ¿En qué estás metido ahora?
1: Pues en libros, bueno, no sé, quédate un poco que ya casi esto se puede anunciar. Mira, lo voy a hacer de todas maneras. Este año es el 25 aniversario de nuestro primer libro, el que hice con Jesús Callejo, Duendes. Y se ha hecho una revisión completa del libro, que va a salir ya, prácticamente ya.
0: Y ¿lo has visto de nuevo Jesús y tú?
1: Sí, claro, bueno, está redibujado entero por Ricardo Sánchez, que es el que se ha pegado la paliza auténtica. Oh. Y bueno, ahora es el doble, tiene 400 páginas, una barbaridad de libro.
0: ¿Y habéis aumentado seres nuevos?
1: Ha aumentado muchísimo, pero vamos, para nosotros es muy bonito porque es el primer libro que escribimos los dos juntos. Y Miguel y yo, por supuesto, sí, tenemos uno en marcha como siempre, aparte de otras muchas cosas.
0: 25 años hace.
1: 25 años, un cuarto de siglo de Duendes, sí.
0: ¿Y estuvisteis aquí?
1: Estuvimos en tu programa, fue el primero cuando estabas en la calle Bolivia.
0: Sí, señor.
1: Nos llamaste, fue el primer periodista que nos llamó.
0: Y hace eso, una cerveza muy buena.
1: Sí, eso es cierto.
0: ¿Y compaginas un poco tu vida entre aquí y otros países del mundo?
1: Sí, yo trabajo, bueno, hago muchas cosas para temas, especialmente para América Latina. Estoy por saludar a algunos oyentes que tienes ahora mismo aquí, que están siguiéndonos.
0: ¿En Brasil, en
1: este
0: México?
1: Caso, los que me acaban de escribir son brasileños, están en Sao Paulo. Es una profesora de español, cubana, Odalis, saludos. Y todo su grupo, que aquí así hacen oído y van mejorando
0: bien,
1: el español,
0: bien.
1: Gracias a ti.
0: Hay mucha gente que lo hace, ¿eh?
1: Dicen, sí, son oyentes tuyos habituales, o sea sí, que esta vez coinciden, además también que me conocen.
0: Qué bien, qué bien. Vale, y estás en México y en Latinoamérica haciendo cosas, dices, ¿no?
1: Sí, siempre hacemos porque nosotros, además, en los temas que, aparte por temas profesionales, por los temas que escribimos, tiene mucha relación con el mundo de habla hispana y con América, además desde siempre.
0: Uh-huh. Sí, siempre. Vale, y nos has... traído un tema que me pone los pelos de punta, el transhumanismo, que lo vamos a tratar de saber, pero es el futuro que llega. Ya lo
1: sí,
0: tenemos,
1: fíjate,
0: ahí
1: ya que has citado el tema, es decir, esto surgió cuando yo era profesor, fui 10 años profesor en la Universidad Complutense, en el Máster de Informática y Derecho, y un alumno mexicano, precisamente, fue el primero que sugirió un tema, porque yo daba el módulo de jurismática, que es automatización de despachos de abogados, y sacó un tema interesante, que es cómo va a influir de una manera u otra en un mundo que aparentemente regula relaciones entre humanos, que aparentemente no se ven sustancialmente modificadas por el paso del tiempo. Por ejemplo, el ejemplo que ponía era bueno, es decir, si un romano viene aquí a comprar una vaca, probablemente entenderá perfectamente el mecanismo, porque no hay una gran diferencia.
0: Porque el derecho no ha cambiado.
1: Claro, ha cambiado, pero no tanto como cambian otras cuestiones que nos rodean. Entonces, la cuestión era cómo influirían las máquinas que ya teníamos en las relaciones sociales, en este caso en el derecho, pero en cualquier otro elemento general. Y citó el tema del transhumanismo. El transhumanismo realmente es el grupo de filosofías...
0: No, no lo adelantes mucho.
1: Vale, lo hablamos luego. Que darían como lugar la conversión de los seres humanos en otra cosa, en poshumanos.
0: Ya, pero lo que se anuncia es aterrador, ¿eh?
1: Fíjate que ellos no, ellos son, o por lo menos eran, porque estamos hablando hace 30 años. Yo publiqué mi primer trabajo, que se publicó, vamos, una revista sobre transhumanismo, poshumanismo, en 1997. Con lo cual, hace ya muchísimo tiempo. Y este año, precisamente... En enero
0: 18.
1: Se ha cumplido el 30 aniversario de la aparición de la palabra estropía, que es uno de los elementos muy relacionados con lo que vamos a hablar hoy. Y en noviembre, creo en octubre y noviembre, es el aniversario de los postulados de los principios estropeanos de Max Moore. Yeah. Entonces, realmente estamos de celebración, pero son ya muchos años que en realidad se remonta todavía más atrás, con lo cual lo que vamos a hablar realmente es la evolución del pensamiento occidental puro y duro.
0: También estamos hoy de celebración, celebramos el programa 700 en esta nueva etapa del Espacio en Blanco.
1: Que no está mal, ¿eh?
0: No está mal, y luego quiero que participes con nosotros.
1: Vale.
0: Fíjate, se ha cambiado la vida, nuestra vida, la gente de nuestra generación, con internet, con las web y eso, cómo nos ha transformado de repente. Uf, lo que nos espera puede ser tremendo, ¿no?
1: Lo sorprendente es que hay un libro muy conocido, se llama Velocidad de Escape, que es del año 92, que es un libro fantástico sobre los movimientos modernos de transformación social. Y lo gracioso es que cuando yo hace poco hablaba, hace unos días en Murcia, dentro del ciclo de Universo Líquido, de este mismo tema, surgió una duda hablando con los asistentes, que a mí me pareció llamativo, y es que efectivamente cuando todos estos principios se enuncian a finales de los 80 y nacen como movimiento en los años 90 del siglo pasado, lo cambió todo el 11 y lo que ocurrió después. ha habido cambios importantes que yo creo que han cambiado de alguna manera algunos de esos elementos extremadamente optimistas que tenían los movimientos transhumanos y los han empujado hacia algunas cuestiones que yo creo que no estaban en principio previstas por ellos, como por ejemplo la aproximación suya al pensamiento político, es decir, la entrada de algunos elementos transhumanistas dentro del pensamiento político. Casi todos ellos son libertarianos, o sea, son... Yeah. Están muy próximos a movimientos que alguien llamaría, entre comillas, ultraliberales, una palabra muy incorrecta, pero digamos que son liberales tradicionales en el pensamiento, pero llevados hacia un extremo que rozaría casi el anarquismo. Es decir, la mínima regulación posible del mundo, dado que son gente que ni siquiera quieren ser humanos en el futuro, con lo cual ya lo dice todo. Uh-huh. Y lo interesante del asunto es que subyace profundamente en ellos un deseo muy claro, que es la inmortalidad. O sea, eso está clarísimo.
0: Esta noche vamos a descubrirlo, 900-137-137 en nuestro teléfono. Si queréis saber algún dato de lo que nos depara el futuro, escuchad alguna de las informaciones.
2: Esta noche nos adentramos en futuros inciertos y llenos de enigmas. Viajamos justo hasta un nuevo concepto denominado transhumanismo. Quien nos lo cuenta es Alexander Dugin, analista geopolítico ruso.
3: El transhumanismo actual está ganando popularidad en todo el mundo, y sobre todo en Occidente, donde se originó. Su símbolo es un círculo con la letra latina H, de human, el ser humano, el signo más. Los partidarios de este movimiento asumen con entusiasmo todos los datos de la tecnología moderna y llevan la idea de progreso a su conclusión lógica. El perfeccionamiento tecnológico, en su opinión, conduce a la humanidad a un estado de transformación de la especie humana a través de la creación artificial de los seres humanos más perfectos. Esto se logra mediante la

0: decía el analista ruso, Alexander Dugin, que daba un poco una...
1: Es una pincelada muy correcta de lo que es el transhumanismo en general. El transhumanismo tiene múltiples variantes y hay muchas formas de acercarse a él, pero todos los movimientos transhumanistas, digamos que como resumen, tienen las mismas características esenciales. Es la transformación del ser humano para convertirlo en otra cosa, en seres poshumanos, en algo diferente, es decir, en una unidad distinta. Y la forma de acercarse a ello es múltiple. Digamos que hay una especie de principio general global que sería el último objetivo alcanzable, que eso, en realidad, para mí, esto es un tema ya personal, nace en realidad de cierto tipo de pensamiento científico muy vinculado a la ciencia ficción, o sea, a la fantasía en los años 50-60, que tendrían como objetivo final, bueno, lo que von Neumann llamó el brazo universal o el brazo de Dios. Es decir, la capacidad de que una civilización, la que sea, tuviera el poder en un futuro lejano, en un desarrollo máximo de su situación, de transformar la materia a escala atómica. Es decir, de tener el control sobre la estructura de modificación de la arquitectura atómica, con lo cual cambiaría la materia. Entonces, eso que sería el...
0: Alquimia.
1: Sí, el poder atómica. Supremo, es decir, la reubicación atómica, que sería una energía gigantesca lo que tendrías que utilizar y que significaría un conocimiento de la naturaleza del cosmos asombroso, pero que te permitiría el hacer cosas ahora mismo inimaginables, el poder de Dios, o sea, el poder total. Lo que quiero decir con esto es que los primeros movimientos transhumanos estaban muy vinculados a la necesidad del apoyo, porque es verdad que son filósofos, pero la mayor parte de ellos son científicos, de todas las materias, son muy variados, pero digamos que lo que buscaban básicamente es cómo utilizar la tecnología, como bien ha dicho vuestro invitado en la narración, para mejorarnos primero y luego transformarnos en otra cosa. Eso quiere decir que nos podemos transformar de muchas maneras. Por ejemplo, Unkel ha citado lo que llamaríamos habitualmente cyborgs, es decir, organismos cibernéticos, la posibilidad de ir implantándonos elementos artificiales en nuestro cuerpo biológico. Hay formas diferentes de hacerlo, es decir, hay cosas que no necesitarían, por ejemplo, una implantación. Voy a poner ejemplo sencillo. Los exoesqueletos, el uso de exoesqueletos, de máquinas que nos permitieran, por ejemplo, levantar cargas ultrapesadas o movernos a una enorme velocidad o vivir bajo el mar, no necesariamente supondría ninguna alteración en nuestro cuerpo, sería incorporar elementos tecnológicos a nosotros mismos. Para poner ejemplo sencillo, si yo me pongo unas lentillas que me conectan con un ordenador y me permiten proyectar datos en el horizonte como los cazas de combate, por ejemplo, me estoy mejorando, pero estoy mejorando mis capacidades y habilidades, pero no estoy incorporando nada a mi cuerpo, me estoy dotando de elementos externos. Por el contrario, sí, y eso sería otra corriente, yo me inyecto micromáquinas o nanomáquinas a escala microscópica que están programadas para, por ejemplo, corregir enfermedades mías y atacar a las células dañadas o mejorar mis tejidos, estoy insertándome elementos en mi cuerpo que no son míos, pero tampoco pasan a ser estructuradamente míos. En cambio, si me coloco un ojo artificial o un brazo biónico, me estoy incorporando elementos de tecnología a mi propio cuerpo. O sea, estoy convirtiéndome en una máquina en parte. Entonces, todos estos elementos combinados o no, cualquiera que nos esté oyendo se da cuenta ya de lo que podrían significar en un futuro lejano. Uh-huh. Sería nuestra lenta transformación en algo distinto. Imaginemos que en el primer caso, esas máquinas nos permiten corregir, por ejemplo, tejidos dañados o rejuvenecer nuestra estructura. Pues nos haría vivir, a lo mejor, cientos de años, simplemente porque tendríamos instalado dentro de nuestro propio cuerpo algún elemento exógeno que nos está permitiendo el ir modificándonos para que nuestro daño biológico no se estropee. Quería, antes de un breve resumen de un elemento esencial, el transhumanismo básicamente tiene dos principios esenciales. El primero, que no hay un elemento mágico ni material en nuestra vida que tenga que ver con la trascendencia. O sea, niegan la existencia...
0: ¿Del alma?
1: Niegan la existencia de un alma en el sentido religioso. Y lo segundo, considera, eso es esencial, lo segundo consideran que tenemos el derecho y el deber de poder transformarnos en lo que queramos, incluso ser inmortales, o incluso el abandonar nuestro cuerpo y pasar a otro tipo de soportes nuestra conciencia-alma, si es que existe, que ese es uno de los problemas que tienen. Y el tercero es que, digamos que ellos consideran que somos máquinas bioquímicas muy avanzadas, que tendríamos como tres partes, un hardware, que es nuestro cuerpo, un procesador, que sea la CPU, que es nuestro cerebro, y un software, que sería nuestro programa, o sea, nuestra alma, conciencia, mente, o como se quiera llamar. Con lo cual, el principal objetivo que ellos se marcaron cuando nacieron en el año 88 y cuando Max Moore establece los principios del estropianismo, que es una de las principales corrientes transhumanas, se fija especialmente en ese último detalle. Es decir, el objetivo de ellos final sería el poder descargar nuestra conciencia alma, si saben dónde está y logran ubicarla, en soportes no necesariamente biológicos. Eso sería un cambio radical para la humanidad.
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1: Y esta noche con Carlos Canales. Te voy a pedir que vayas más despacito, vale. Porque tu capacidad mental es muy acelerada y hay veces que me dejas atrás. ¿Cuándo nace? ¿88 en Estados Unidos?
2: En el 88, sí. Tom Bell crea la palabra entropía, es un neologismo. La crea como opuesto al principio de la entropía. Y a finales de año, Max Moore, un filósofo y un investigador de la alta tecnología, todavía hoy, porque tiene mi edad. Max Moore tiene mi edad, era un crío cuando lo hace, tenía 24 años, pues establece los principios de lo que luego va a ser el movimiento estropiano. El estropianismo es uno de los principales movimientos transhumanos y tiene como objetivo el dotar al ser humano de cualidades y mejoras lo suficientemente avanzadas como para permitirnos vivir mejor, vivir más tiempo, teóricamente ser más felices en el sentido aceptado comúnmente lo que es felicidad y, ¿por qué no?, en un momento dado ser inmortales.
1: Ya. ¿Y tiene vigencia todavía hoy ese movimiento? ¿Hay mucha gente que lo esté siguiendo? ¿Se estudia en universidades?
2: Sí, claro, por supuesto. Son dos científicos de altísimo nivel. Los grandes líderes de los movimientos estropianos, como el propio Moore, como Anatoly Vislenko, Natalia Visamor, Marvin Minsky, todos los creadores del movimiento estropiano son científicos de nivel altísimo a nivel mundial, todos ellos. Y aparte de ese detalle, es cierto que en general en los últimos años hubo, no un retroceso, pero una cierta tristeza en el ambiente, porque se veía que pasaba el tiempo y algunos de los elementos fundamentales de lo que buscaban no se acaba de lograr. Claro, lo que buscan es muy difícil. Sin embargo, es curioso porque, como decía al principio, hace unos días di una conferencia en Murcia sobre este tema también y se me fue la porra la conferencia 4 días después.
1: ¿Por qué?
2: Porque anunció la prensa que el Instituto Técnico de Viena ha logrado, por primera vez en la historia, replicar el cerebro de un gusano en un ordenador.
1: Explícame eso.
2: Sí, han transformado en código matemático capaz de insertarse en un ordenador la mente de un gusano. Entonces, es verdad que solo tiene 300 neuronas, pero sí, pero ahora mismo no solo replicaron al gusano en una máquina, sino que le dotaron a ese gusano virtual de mejores cualidades.
1: ¿Y lo controlan desde un ordenador?
2: No, hicieron una réplica mejorada. O sea, replicaron la mente del gusano y la mejoraron. La mejoraron, lo cual es una cosa interesante porque el trabajo que hacía este Instituto Técnico de Viena era para mejorar elementos de daño neuronal, por ejemplo, el Alzheimer, imaginemos. Uh-huh. Y bueno, el hecho que hayan sido capaces de transportar la mente de un ser vivo a una máquina plantea por primera vez en la historia de la humanidad un problema interesantísimo. ¿La mente replicada del gusano es un ser vivo o es una máquina? Es que no está claro. Entonces, claro, decir, bueno, parecen principios muy sencillos, y lo son, pero esto es un paso gigantesco en la investigación de lo que sería el objetivo final del transhumanismo, que sería la capacidad de volcar nuestra mente, si es que es el alma, que no está claro, de volcar nuestra conciencia mente a una máquina. Entonces, que sería algo fantástico, porque permitiría generar backups de nuestra propia personalidad, copias de seguridad de nosotros mismos. Y eso da paso a cuestiones muy inquietantes. Imaginemos que esto lo vamos mezclando con la capacidad, por ejemplo, de fabricar cuerpos humanos, que se podría llegar a hacer. Un cuerpo biológico, lo fabricas y le insertas una copia de nuestra persona conciencia. Y si lo hacemos 4 veces, creamos 4 Migueles Blancos en la misma fecha, que cada uno a partir de entonces llevaría una ruta, una vida diferente. Se abre paso unos caminos muy complejos ya esto.
1: ¿Alguna película de ciencia ficción?
2: Muchas lo han tocado.
1: 2:28, 1:28 en las Islas Canarias. Primeras informaciones de este tema y ya veréis, tiene muchas derivaciones. Seguimos.
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8: Lo que ayer era ficción, hoy es realidad y la cosa avanza un día detrás de otro. Leíamos novelas, veíamos películas en los años 60, 70, 80, como precisamente Yo Robot o Blade Runner o incluso Star Wars. Sin embargo, todos esos personajes que aparecían como secundarios poco a poco se van convirtiendo en realidad. Queremos hablar precisamente de robots, de seres humanos evolucionados y de cuándo se producirán.
9: Robots, seres humanos evolucionados, ¿hasta dónde nos puede llevar el futuro? Nuestro invitado nos cuenta.
1: Algunas de las intervenciones de los oyentes dicen que Nietzsche nunca empleó el concepto superhombre, sino Übermensch, que significa transhombre. Lo hemos, parece ser, traducido mal ese concepto, y lo que quería decir es transhombre. Igual estaba hablando ya de esto que estamos...
2: No podía, pero porque no podía ni siquiera imaginarlo. Es decir, la capacidad tecnológica que vislumbró la ciencia a finales del siglo XX no era concebible en el XIX. O sea, no podía, Nietzsche no podía pasar del elemento religioso. Es decir, no había un soporte técnico-científico para poder permitir estas capacidades. Ahora sí lo hay. Por lo menos se pueden evocar. Se puede saber hacia dónde se va. En lo que acabáis de meter habéis dicho una cosa muy interesante. A ver, el transhumanismo no es que lleve un camino paralelo a la robótica y la inteligencia artificial. Es que es lo mismo.
1: Es lo mismo.
2: Claro, es decir, vamos a ver, para ellos básicamente será mucho más fácil que obtener un robot similar a nosotros, el que nosotros nos integremos con un robot. Es decir, sería a lo mejor dotar de nuestra mente una máquina muy avanzada que nos permita hacer lo que nosotros no somos capaces de hacer. Es decir, ellos creen en cierto modo, eso sí se apuntaba ya en algunas obras de ciencia ficción de los años 40 y 50 del siglo pasado, que sería muy probable que los robots fueran nuestros sucesores. O sea, que fuera nuestra continuación en el mundo. Pero el transhumanismo lo que considera es que básicamente seremos nosotros quienes nos transformaremos de una manera u otra en máquinas. O sea, nosotros mismos. Es decir, no es que fueran una especie de creación nuestra paralela, sino que serán directamente la evolución nuestra o nuestra integración. Esto es interesante porque abre, aparte de caminos muy interesantes, abre una cosa que filosóficamente a mí me parece muy bonito, y es que permitiría de esa manera que nosotros, si nosotros somos una conciencia-mente que se puede transportar a cualquier otro soporte, sea biológico o no, no solo sería garantizarte una cierta inmortalidad, sino que te permitiría acceder a tipos de vida en lugares donde ahora mismo la vida sería imposible. Vamos a poner un ejemplo tonto. Si nuestra conciencia alma está insertada en una máquina, ¿por qué no podemos andar por la superficie de Marte? ¿Qué más da? Si las condiciones meteorológicas o de clima no nos afectarían igual, o vivir debajo del mar. No, la verdad es que las ambiciones transhumanas en algunos elementos de futuro son exageradas, porque estás planteando una humanidad diferente. Otra cosa, que es el otro gran problema, es que al mismo momento que se desarrollan los movimientos transhumanos, en torno a ellos surgen multitud de elementos filosóficos y de carácter muy interesante que afectan a las relaciones sociales y humanas, que para mí es la parte más interesante del transhumanismo, con mucho. He citado al principio la parte política, que eso es una novedad de los últimos años, pero por ejemplo, algunos de los grupos que se consideran transhumanistas, pero que no son tanto del no tan vinculados a la ciencia experimental, sino más a elementos filosóficos, como el ciberianismo de Ruskov, seguidores de Ruskov. Ruskov escribe Ciberia unos años antes, que es una novela, unos años antes de la aparición del postulado estropiano de Moore. Pero los ciberianos tienen, por ejemplo, una teoría muy interesante, que para este programa, para Espacio en Blanco, es fascinante. Ellos piensan que la humanidad, en realidad, es un componente esencial de la Tierra. Es decir, van más allá de Lovelock. Lovelock decía, combinan a Lovelock con la teoría de Sheldrake de los campos morfogénicos. Es decir, Lovelock decía, nunca dijo que la Tierra fuera un ser vivo, decía que la Tierra era un mecanismo homeostático. Es decir, un mecanismo que se autorregulaba, que tenía capacidad de autorregulación en función del daño que se le causara o de los hechos que le sucedieran. Pero Sheldrake, que ya habla de los seres humanos, va más allá. Sheldrake dice que existe una capacidad en los seres vivos, en los seres humanos, de acceder a determinado tipo de información inconsciente de toda la humanidad. Algo parecido, él lo llama campos morfogénicos, pero eso sería algo muy parecido al archivo akáshico, es decir, una especie de existencia del inconsciente colectivo o memoria del mundo. Bueno, los ciberianos van más allá. Para mí es una de las ramas filosóficas del transhumanismo más curiosas. Ellos sostienen que los seres humanos existimos y que por eso está avanzando la tecnología tanto, para dotar a la Tierra de una conciencia neuronal. Es decir, somos las neuronas del futuro planeta, que en el futuro actuará como un reloj químico. Los relojes químicos son moléculas que operan, no se sabe bien la causa, en sincronía. Son uno de los elementos de la base de las cadenas de la vida. Entonces, la teoría siberiana es que en realidad la Tierra nos está utilizando a nosotros o a cualquier ser vivo inteligente que en el futuro, si nos autodestruimos, llegase aquí, o sea, alguien, quien fuera, para dotarse de un cerebro y despertaría y tomaría conciencia de sí misma como planeta. Es una cosa absolutamente fabulosa.
1: Qué curioso.
2: Pero eso se sale completamente del elemento científico-técnico básico de, por ejemplo, el estrupianismo, y va por otro camino. Pero por otro camino que a mí me parece interesantísimo, porque da respuesta a algunos elementos muy interesantes sobre el famoso quiénes somos y a dónde vamos. Entonces, cosas realmente muy llamativas. En tanto que otros movimientos, como el estrupianismo, que es el principal, van más a los elementos meramente científicos. Lo que ocurre que dentro de esos elementos hay algunos que parecen ir más rápido que otros.
1: Sigues en cuestiones filosóficas. Quiero centrar.
10: Son las 6 de la mañana.
11: Las 6 de la mañana.
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Rosita. ¿Dónde vas con mi carro, Rosita? Usted sabe que te quiero, pero usted me quita todo. Ya me robaste mi televisión, mi radio. Ahora quiero llevar mi carro. No me hagas así, Rosita. Ven aquí.

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1: Son las 7 de la mañana.
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0: Son las 8 de la mañana. Las 8 de la mañana.
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0: Son las 9 de la mañana. Las 9 de la mañana.
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0: algunos acontecimientos de los años 90. 1991, la Guerra del Golfo.
1: Hace dos horas, las fuerzas aéreas aliadas han iniciado un ataque sobre objetivos militares en Irak y Kuwait.
2: A primera hora del 17 de enero de 1991, 8 helicópteros Apache atravesaron la frontera saudita al oeste de Irak sin ser detectados. Su misión, destruir dos importantísimos radares.
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0: Algunos acontecimientos de los años 90. 1994. Nelson Mandela es elegido presidente de Sudáfrica.
1: Madiba, como le dicen de cariño a Mandela en su país, fue acreedor al Premio Nobel de la Paz en 1993 junto con de Klerk. En 1994 fue electo el primer presidente de raza negra en su país, cargo que sostuvo por 5 años. En 2009, la ONU declaró el 18 de julio como el Día de Mandela.
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0: Algunos acontecimientos de los años 90. El euro entra en vigor.
1: Desde que en 1995 se adoptara oficialmente el nombre de euro para la moneda de los estados de la Unión Europea y hasta la más reciente adhesión de Letonia en 2015, han transcurrido cerca de 20 años de historia de la moneda oficial de la zona euro. 19 de los 28 miembros de la Unión Europea comparten esta divisa, 12 desde el año 2002, fecha en que entran en circulación los billetes y monedas en Alemania, Austria, Bélgica, España, Finlandia, Francia, Grecia, Irlanda, Italia, Luxemburgo, Países Bajos y Portugal.
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0: Son las 8 de la tarde. Las 8 de la tarde.
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0: Son las 9 de la noche. Las 9 de la noche.
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0: Son las 10 de la noche. Las 10 de la noche.
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0: Son las 11 de la noche. Las 11 de la noche.
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0: Son las 12 de la noche. Las 12 de la noche.
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6: La Guerra Santa, la famosísima yihad. ¿Qué es la yihad? ¿Sí significa o no significa Guerra Santa? ¿Tiene que ver con guerra real, simbólica, material, bélica, política, espiritual? ¿Tiene que ver con el terrorismo? ¿Qué tiene que ver con Irán? ¿Qué tiene que ver con Palestina? ¿Qué tiene que ver con Israel? ¿Qué tiene que ver con Hamás? Hay mucho que tienes que saber y que no sabes, que no sabemos de la Guerra Santa. Cuando hoy en día hay personas que por diferentes razones ideológicas todavía se les ocurre que vale la pena defender tanto a Hamás en Palestina, porque a ver, te escondes atrás de un deal, te escondes atrás de una idea Free Palestine, Free Palestina. Bueno, a ver, si a ti te gobierna un grupo terrorista, no eres libre, y eso es lo que pasa en Palestina. Es como si a ti te gobierna un cártel del narcotráfico, por decir algo, ¿no? Y que todas estas personas también defienden el régimen de los ayatolás. Y los cabezas de toalla, queridos amigos, son los principales promotores del terrorismo a nivel mundial. Entonces, si tú estás del lado de Hamás y estás del lado de los ayatolás, pues estás del lado del terrorismo y estás del lado de la Guerra Santa en su peor manifestación, porque el origen de la Guerra Santa no tiene nada que ver con el terrorismo. Hablemos de Guerra Santa.

Para entender el concepto de guerra santa, siempre me gusta empezar con esta reflexión. Es muy importante que la tengas claro porque de verdad los poderosos de hoy viven de que tú y yo seamos tontos, de que tú y yo no analicemos, de que tú y yo no tengamos capacidades críticas y nos vayamos por la simple, por la básica, por la de niño de cuarto de primaria, tipo, ay, es que Estados Unidos solo quiere el petróleo. Así de simple se explica la historia. Es que judíos y palestinos siempre se han odiado. Así de estúpido se explica la historia. Es que la religión siempre ha servido para someter. Así de simple, no se puede entender absolutamente nada. Y es que con Dios siempre, o sea, Dios ha sido la causa de todas las guerras. Bueno, Dios es siempre el pretexto, pero nunca la causa. Cuando hablamos de guerra santa, de guerra religiosa, de odio sagrado y de todas estas tonterías, nunca lo olvides. Dios es siempre el pretexto, pero nunca la causa. En fin, vamos para allá. Y para hablar de yihad, pues hay que hablar del Islam. No nos vamos a meter muy a detalle en el Islam, en la historia del Islam, en este programa, que ya que tendremos que hacerlo, por supuesto, pero simplemente vamos a ubicarnos en la historia. El profeta Muhammad, conocido en español como Mahoma, aunque no se llama Mahoma, se llama Muhammad. De hecho, la traducción correcta, si lo quieres castellanizar, es Mohammed. Lo de Mahoma, de hecho, ahora que estamos en la cultura de la ofensa, todos los musulmanes consideran ofensivo el término Mahoma. Su nombre es Muhammad y si lo quieres decir en castellanizado es Mohamed. Bueno, o Muhammad, ¿no? No Mahoma. En fin, el profeta Muhammad, que nació en el año 570 y murió en el año 632 después de Cristo, pues es el profeta del cual nace el Islam. No es correcto, de hecho, decir que es el profeta fundador del Islam, porque te diría cualquier musulmán que el Islam lo fundó Dios, ¿no? Pero bueno, el profeta Muhammad es quien históricamente nos trae la revelación que hoy en día se conoce como Islam. El Islam, y esto es bien importante recordarlo, yo lo digo con todo respeto, digo que es judaísmo 3.0, el 2.0 es el cristianismo, el judaísmo es el original, es decir, que es la misma familia, la familia abrahámica monoteísta. El Islam se parece al judaísmo muchísimo, pero muchísimo, muchísimo más de lo que uno se puede imaginar, y se parece mucho más el Islam al judaísmo que lo que se pueda parecer al cristianismo o el cristianismo con el judaísmo, en fin. Muere el profeta Muhammad en el año 632 cuando ha logrado que todos los habitantes de la península árabe hayan abrazado su prédica de la fe, que es básicamente la misma prédica que uno ve en la escritura judía. Pero claro, con el tiempo, con la historia, el Islam se va convirtiendo en algo diferente. Una de las cosas que hacen que el Islam sea el Islam y no otra versión del judaísmo es que el profeta Muhammad llevaba una buena relación con las comunidades judías de Yatrib, hoy llamada Medina, que veían con muy buenos ojos y hasta con gracia que un árabe estuviera hablando, ya sabes, de Abraham, de Moisés, de Isaac, de Jacob, de José, o sea, un árabe contándole a los árabes la historia del pueblo hebreo. Eso estaba muy bien, les caía muy bien Muhammad, además eran socios de negocios, Muhammad era un próspero comerciante. En algún momento el profeta Muhammad le dijo a los judíos, bueno, pero es que yo soy profeta de Dios. Y ahí, o sea, quiero que me reconozcas como un profeta de Dios. Y ahí es donde de plano no se pudo. Ninguna comunidad judía de Arabia quiso reconocer a Muhammad como un profeta. Y bueno, pues ahí viene el conflicto. Ahí empieza el origen de la separación entre musulmanes y judíos y demás. Pero bueno, vámonos directo a la religión. Se empieza la expansión del Islam en el 632. ¿Qué es ser musulmán? En la práctica es muy simple. Bueno, en la teoría sobre la práctica es muy simple. Los cinco pilares de la fe. Vamos a hablar de los cinco pilares del Islam, los cinco fundamentos. Si tú quieres ser musulmán, tienes que cumplir los cinco pilares de la fe. Que son, número uno, primer pilar del Islam, shahada. Shahada quiere decir manifestación de fe, tu credo, decir en qué crees, ¿no? Shahada. En árabe, la ilaha ilaha Muhammad Rasul al-Ha. No hay más Dios que Dios y Muhammad es profeta de Dios. Eso es la declaración de fe. Eso es la shahada. Declaro que no hay más Dios que Dios y que Muhammad es profeta de Dios. Sin esto, no puedes ser musulmán. Si tú te quisieras convertir al Islam, tendrías que repetir esto en árabe ante dos testigos musulmanes. La ilaha ilaha Muhammad Rasul al-Ha. Primer pilar de la fe. ¿En qué crees? Segundo pilar de la fe,
es una religión. ¿Cuál es el pilar? La oración, salat. Hay que orar 5 veces al día, todos los días, desde que tienes 13 años. Desde que tienes 13 es obligatorio, desde antes lo puedes hacer. Se ora 5 veces al día, antes de que salga el sol, a media mañana, a media tarde, cuando se está poniendo el sol y en la noche. Se detiene toda la vida política, económica, social, porque hay que rezar. Si has viajado a un país musulmán, pues lo has visto, ¿no? Que de pronto el muezín, el que canta, pues sube a lo alto, al minarete, a lo alto de la mezquita, y empieza a hacer un canto en árabe llamando a la oración, y ahí va todo el mundo, ¿no? Entonces, primer pilar, tu declaración de fe. Segundo pilar, orar 5 veces al día. La oración del musulmán. El musulmán no pide y no agradece. El musulmán venera. Se reza repitiendo versículos del Corán que veneran a Alá. No le pides a Alá porque Alá no te da lo que tú le pides. Alá te da lo que tú necesitas. Y eso lo sabe Alá mejor que tú. Bueno, en fin. Tercer pilar de la fe, sahum, el ayuno. Hay que ayunar. Un ayuno súper estricto durante el mes de Ramadán. Ramadán es el nombre del mes. Tienen un calendario lunar. Ramadán se va moviendo en torno al calendario occidental, digamos, ¿no? Es un ayuno de 30 días, eso es el saum, 30 días en los que no puedes comer ni beber nada de sol a sol. Entonces te puedes despertar, te debes despertar antes de que salga el sol, comes mucho, bebes mucho, como camello, todo el día de ayuno, nada de comida, nada de alimento de ningún tipo, nada de bebida, hasta que se pone el sol. Entonces viene la hidratación y la cena, y así durante 30 días. Y en esos 30 días de ayuno, pues se pretende que lo más que se pueda, y los países musulmanes lo favorecen, que estés en meditación, introspección y oración. Entonces, manifestar tu fe, crees en Dios y en su profeta, rezar 5 veces al día, ayunar durante el mes de Ramadán. Cuarto pilar de la fe, zakat, redistribución de la riqueza. Una aportación que todo musulmán hace para repartir dinero entre los más necesitados. Hoy en día se ha establecido muy interesante, cada año debes de donar el 2.5% de tu riqueza. De tu riqueza, ojo, no de tu sueldo, ¿no? Yo gano 10,000 pesos, esos son tuyos, no le tienes que dar nada a nadie. Oye, tengo una casita en la que vivo y un coche. Eso es tuyo, no le tienes que dar nada a nadie. Tienes inversiones, tienes bitcoins, tienes cuentas en el banco, tienes guardado en un cofre, tienes acumulado. De eso tienes que dar el 2.5% todos los años. Los jeques lo hacen. Bueno, el zakat de los jeques pues es una cosa fuera de serie, ¿no? Y es, bueno, pues para hacer obra social. Y el quinto pilar de la fe, hajj. La peregrinación. Debes de peregrinar a la Meca, la ciudad sagrada del Islam, por lo menos una vez en tu vida. Esos son los 5 pilares de la fe. ¿Por qué te los conté? Bueno, porque todo buen musulmán tiene que hacer esto para ser musulmán. Bueno, de hecho, todo musulmán, bueno o malo, tiene que hacer esto. Ya ser un buen musulmán es más difícil. Pero hay un concepto, yihad, que muchos le llaman de manera informal el sexto pilar de la fe. Digo, de manera informal, solo hay los 5 pilares de la fe, pero muchos dicen el sexto pilar o el pilar que hace que podamos vivir los otros 5 pilares de la fe es la yihad. Y aquí aparece el concepto yihad, que no significa guerra santa. Está en árabe, la palabra yihad significa esfuerzo, no guerra, claro. Es una guerra contra ti mismo, ese es el origen de la palabra yihad. Es un esfuerzo. ¿Esfuerzo para qué? Pues para cumplir bien tus 5 pilares de la fe. Entonces, fíjate qué bonito. Tienes que manifestar tu fe, tienes que rezar, tienes que ayunar, tienes que dar dinero y tienes que peregrinar. El sexto pilar es el esfuerzo que tienes que hacer para cumplir bien con esto. Porque es más fácil no defender y manifestar tu fe que sí hacerlo. Es más fácil hacerte güey y no cumplir con tus 5 oraciones. Es fácil que te rindas al cuerpo y no cumplas bien con tu ayuno. Es fácil que te quieras hacer güey y no des el dinero que te toca dar. La yihad es la guerra contra ti mismo. El esfuerzo que haces para sí declarar tu fe, para sí rezar, para sí ayunar, para sí dar tu dinero. Ese es el origen de la palabra yihad. Yihad significa esfuerzo. Y no es de origen una guerra. Ahora, se habla de 4 yihads en la tradición musulmana. La yihad del corazón. Fíjate qué bonito. El esfuerzo del corazón. Es el combate contra el diablo
y las persuasiones del mal. Lo que hace Jesús en el desierto es una yihad del corazón, es luchar contra la tentación que te hace ser mala persona, que te hace caer en provocaciones, que te hace caer en discursos de odio, que te hace caer en desear a la mujer de tu prójimo, en ambicionar los bienes ajenos, en fin, en todo lo que no debes hacer. La yihad del corazón, combatir contra tu ego, combatir al diablo, combatir las persuasiones del mal, y le llaman la gran yihad. Con esta basta, ¿no? La gran yihad, lucha contra el mal. Lucha contra las tentaciones. Luego está la yihad de la lengua, el esfuerzo con la lengua, pronunciar la verdad y, en este caso, claro, expander la palabra del Islam. Es fundamental, ¿eh? Parte de esta yihad, de este esfuerzo, es el proselitismo, pronunciar la verdad. Claro, para ellos la verdad es el Islam. Entonces, Islam y verdad van de la mano. La yihad de la lengua sería: tienes que promover el Islam. Ojo, la yihad a la que están obligados todos es a la del corazón. Luchar contra el mal. Luego, la mayoría están convencidos de la yihad de la lengua, promover el Islam. La yihad de la mano, escoger lo que es correcto y combatir la injusticia. Siempre es más fácil hacerte tonto ante las injusticias, voltear por otro lado, hacer como que no ves. Mientras no sea conmigo, pues no es mi problema. La yihad de la mano te diría: sí, es tu problema, haz lo correcto, combate la injusticia. Eso es el esfuerzo. La yihad de la espada. Y aquí llegaríamos al concepto de guerra santa, la yihad de la espada, la lucha armada en el camino de Dios, la guerra santa. Entonces, sí, la palabra yihad, que no significa guerra santa, sino esfuerzo, sí que nos va a llevar al concepto de guerra santa en el sentido de una guerra religiosa, aunque tiene sus reglas. La guerra santa, la yihad de la espada, no significa desenfunda la espada para matar al que no se convierta, no. La yihad de la espada siempre debe ser defensiva y no ofensiva. Es decir, estar dispuesto a defender tu fe con la espada, no a imponerla por la espada. Y con una condición muy importante: estar dispuesto a defender tu fe con la espada si es atacada con la espada. ¿Sí? Es decir, el mismo nivel, nada de que alguien dice verbalmente algo contra tu fe y tú sacas la espada. No. Dice el Corán: Dios no ama a los que se exceden. Claro, el resto del Corán dice: mata a estos, mata a aquello, mata, en fin. Las escrituras judías y musulmanas son muy complicadas, porque, o sea, la Tanaj y el Corán, por un lado, Dios es clemente, Dios es altísimo, Dios es misericordioso, y por otro lado te dice: mátalos a todos. En fin. ¿Cuál es el origen de esta idea, de esta última, la yihad de la espada? De esta guerra santa. Hay una cosa que no hay que olvidar, y es que el Islam nace, lo voy a decir con todo respeto, pues, entre tribus beduinas, árabes, nómadas, muy poco civilizadas y con muy poca evolución intelectual. ¿Por qué? Bueno, porque son nómadas, caravaneros de un desierto inexpugnable, lo que hoy es Arabia Saudita. Entonces son habilísimos con el comercio, eso sí, pero son eso, son tribus de nómadas, de comerciantes nómadas, de pastores nómadas, que, ojo, no tienen el concepto familia, como tú y yo lo tenemos, no tienen el concepto, desde luego, de nación, como tú y yo lo tenemos, tienen el concepto de tribu, al estilo de los judíos, ¿no? Los hijos de Israel, eso es una tribu. La idea de lo que tenemos en común todos nosotros es un ancestro, Jacob, llamado por Dios, Israel, por ejemplo, ¿no? De ahí estos apellidos, ¿no? Ibn Laden, ¿no? Hijo de Laden, hijo de. Entonces, la pertenencia tribal es una cuestión de lazos sanguíneos. Y ojo, aquí viene lo interesante. Los lazos sanguíneos de la tribu te dicen: tienes que proteger, cuidar y defender a todo miembro de la tribu. Todo miembro de tu tribu es como tu hermano, es tu pariente. Todos los hermanos, todos tus tíos son tu padre y todos tus primos son tu hermano. Eso es básicamente el concepto de tribu, y los tienes que defender al estilo tribu. No si tienen la razón o si están incorrectos, si están bien o están mal, los tienes que defender, punto. Punto. Sin importar de qué se trate, ¿no? Los lazos de estas tribus son lazos de sangre. Entonces, si todos tenemos este ancestro, nos defendemos entre nosotros y somos distintos de aquellos que tienen otro ancestro. ¿Qué es lo que hizo, lo que logró Muhammad? Crear el concepto de la tribu de los creyentes, donde todos nos convertimos en una gran tribu, todas las tribus rompemos los lazos tribales y nos convertimos en la tribu de los creyentes, de los que veneran a Alá.
convencidos como están ahora de esta nueva religión que les ha traído Muhammad, que es una verdad absoluta, que es una revelación, pues ahora los miembros de la tribu, solo que es una tribu ampliada, una tribu amplísima, que ahora abarca a todas las tribus del Islam y que entonces todos tienen que defenderse entre ellos. ¿Quién es el enemigo? Antes era el que tenía otra sangre, el de la otra tribu. Ahora el de la otra tribu es el que tiene la otra creencia, la otra religión. Entonces este monoteísmo tribal va a ser muy violento desde el principio. Ahora, muere Muhammad en el año 632 y de inmediato comienza la gran expansión de los árabes, que antes estaban limitados a la península árabe. Aquí te pongo un mapa de la primera expansión del Islam entre el año 632 que muere Muhammad y el año 661 en que muere su sobrino Ali ibn Abu Talib. Después de Muhammad hubo cuatro califas. Califa, la palabra califa viene del árabe halifa, que quiere decir sucesor. El califa es el sucesor de Muhammad como líder de la comunidad. Hubo cuatro califas, Abu Bakr, Omar, Usman y Ali, que conocieron en vida a Muhammad. Son conocidos como los califas Rashidun, que quiere decir los bien guiados. Mientras estos cuatro hombres rigieron los caminos de la comunidad entre el 632 y el 661, esta fue la expansión, la que ves en el mapa. Dominan toda la península árabe, dominan todo el Medio Oriente hasta la zona del Cáucaso, dominan todo el Imperio Persa, dominan Egipto y dominan parte del norte de África. ¿Cómo lograron este dominio? Bueno, pues con guerra, evidentemente. Una mezcla de guerra con conversión, donde te ofrezco la conversión y pues ojalá la aceptes, ¿no? Van a ir desarrollando después conceptos de tolerancia hacia cristianos y hacia judíos, pero la primera expansión del Islam va a ser muy violenta. ¿Por qué? Porque estas tribus están acostumbradas a la violencia, viven todas dentro de Arabia peleando entre ellos en un sistema donde la violencia es normal, es parte del esquema, y donde el bandidaje es parte de la actividad normal de las tribus. Cuando todos convertidos en una sola tribu salen, pues se dedican a lo mismo, al bandidaje. En fin, empieza pues la gran expansión del Islam. Y luego, aquí te pongo otro mapa de la gran expansión hasta el año 750, ya bajo la dinastía de los Omeya. Se estableció la familia Omeya, una familia que tuvo el poder del año 661 al año 750. Estamos hablando de que Muhammad murió en el año 632. Para el año 750, que es la máxima expansión de la dinastía Omeya, los territorios dominados por el Islam van desde la frontera con China hasta los Pirineos. O sea, todo lo que hoy es el Asia Central, Afganistán, Pakistán, Persia, el Cáucaso, Medio Oriente, Arabia, todo el norte de África y España. En 80 años dominaron todo eso los musulmanes, en una mezcla siempre de guerra y conversión. El Islam se convirtió en la civilización más pujante de aquella época, cuando la Europa en la que cayó el Imperio Romano está fragmentada, dividida y confundida y demás. Los musulmanes llegaron a dominarlo todo, absolutamente todo, insisto, desde China hasta España. Ojo, no confundir árabe con musulmán. El árabe es un pueblo, los que hablan árabe. El musulmán es el creyente, el practicante de la religión que se llama Islam. No se llama islamismo, se llama Islam. Islam significa resignación, resignarte o entregarte a la voluntad de Dios, básicamente. De hecho, en su contexto más amplio, Islam, de Salama, que es camino a la paz, significa encontrar la paz al entregarte a Dios. Más allá de cómo se viva esto en la práctica en el siglo XXI, espiritualmente, eso es la esencia de todas las religiones deístas, ¿no? Entregar la paz, encontrar la paz en tu entrega a Dios. Pero bueno, los musulmanes lo van a dominar absolutamente todo entre China y Europa. Primero son árabes. Los árabes empiezan a convertir a otros pueblos. Convierten a los egipcios. Los egipcios hoy son árabes, entonces no lo eran, ¿sí? Griegos, latinos, diferentes pueblos se empiezan a convertir al Islam. Estos árabes musulmanes conquistan Persia o Irán y se convierten al Islam.
Entonces, no confundir, árabe es un pueblo, los iraníes o persas son un pueblo, los turcos, que ahora aparecen, son otro pueblo, lo que tienen en común es que son musulmanes. Vamos con los turcos. Los turcos, ¿de dónde son los turcos? De Turquía, podrás pensar, no, los turcos no son originarios de Turquía. Turquía se llama así hoy en día porque ahí terminaron llegando los turcos. Los turcos son parientes de los mongoles, vienen del Asia Central, de lo que hoy sería Kazajstán. Y a lo largo del siglo X, los turcos fueron migrando hacia el mundo del Islam, hacia este imperio persa árabe, y se fueron convirtiendo al Islam. Después de los turcos llegan sus primos los mongoles, ¿no? Genghis Khan, Ogodei Khan, Kublai Khan, que conquistan todo a su paso en el siglo XIII, desde Corea hasta Polonia, todo el mundo del Islam quedó bajo dominio de los mongoles también. Para cuando se retiran los mongoles, ya en el siglo XIV, XV de la era cristiana, todo aquello por donde pasaron, sobre todo en el mundo del Islam, que era una gran unidad territorial, ha quedado dividido y fragmentado. Y ahora lo que hay son muchas tribus turcomongolas convertidas al Islam que empezarán a tomar el poder en diferentes lugares. Una de estas tribus es guiada por un señor llamado Otman, y de ahí vienen los turcos otmanos, los otomanos. Y así es como en el siglo XV surge el Imperio Otomano. A ver, se empieza a construir desde 1299, pero la fecha fundamental, 1453, cuando Mehmed II toma Constantinopla. Y tenemos ahora un gran imperio otomano, no imperio turco, lo correcto es imperio otomano. Los otomanos son la dinastía, su imperio no gobierna solo a turcos, ahí viven turcos, griegos, árabes, latinos, egipcios, georgianos, persas. Ahí hay de todo, ¿no? Es el Imperio Otomano, que en su momento llegó a extenderse, bueno, casi hasta Viena, abarcó tres continentes, Europa, África y Asia y demás. En fin, diversas dinastías turcomongolas convertidas al Islam fueron tomando el poder en muchos lugares. El Imperio Otomano es uno de ellos. En lo que hoy es la India, una dinastía, los mogoles, una dinastía turco-mongola, tomó el poder y formó el imperio conocido como el Imperio Mogol o el Gran Mogol desde el siglo XVI hasta que lo destruyen los ingleses en el siglo XIX. Y entre la India y el Imperio Otomano, Persia, el Imperio Safávida, los Safávidas son otra dinastía turco-mongola que en este caso toma el poder en Persia. No te pierdas el programa sobre Irán, donde esta información será ampliada. El tema es que entre el siglo XV, XVI y el siglo XIX hubo tres grandes imperios del Islam que abarcaban toda la franja desde el centro del Mediterráneo hasta el río Indo: el Imperio Otomano, el Imperio Safávida y el Imperio Mogol. Tres grandes imperios del Islam que junto con China eran las grandes potencias mundiales. Y es muy importante porque en estos tres imperios empieza a surgir el concepto de la Sharia. Y la Sharia va a estar muy relacionada con el concepto de Guerra Santa. A ver, tanto en el Imperio Otomano como en el Persa como en el Mogol de la India hay tolerancia religiosa para cristianos y para judíos. En el Imperio Persa, para mazdeístas, y en la India pues fueron lentamente aprendiendo a tolerar a los hindús, que es lo que más trabajo le costó a los musulmanes, hay que decirlo. Ojo, aunque en los tres imperios se practica más o menos la tolerancia religiosa, en los tres son imperios sagrados, imperios religiosos, con religión oficial. El Islam es la religión de Estado del Imperio Otomano, del Imperio Persa y del Imperio Mogol de la India, y se rigen por la Sharia. ¿Qué es la Sharia? La Sharia es la ley islámica. A ver, es un concepto muy interesante. Sharia es el cuerpo de derecho. Toda la estructura jurídica, legal, ética, política, social que debe regir a la comunidad. Aquí se incluyen las normas del culto, o sea, cómo llevar a cabo el culto, los rituales, los servicios de oración del viernes, etcétera, pero también criterios de tu vida cotidiana, de ética, de moral, qué está permitido, qué está prohibido, la alimentación halal, que es parecida a la kosher, cómo debes de alimentarte, qué animal sí, qué animal no, que no tomes alcohol, cómo vestirte, en fin. La Sharia lo que pretende es, se rige la religión y su doctrina, pero también
su forma de culto, sus rituales, pero también la forma de vida establecida por esta religión. Entonces, vestimenta, comida, interacciones sociales, testamentos, huérfanos, viudas, todo absolutamente está incluida en la Sharia. Ojo, para que no te confundas, no existe una Sharia. Sharia es este concepto que te acabo de decir, no es un dogma indiscutible. Para un musulmán, el texto del Corán es indiscutible. La Sharia se toma del Corán y de los dichos y hechos del profeta y es algo flexible. A lo que voy es que si en tres imperios se establece la Sharia, no quiere decir que tengan la misma ley, sino que en cada uno tienen su propia Sharia, su propia interpretación. Muy bonito, la palabra Sharia literalmente significa camino a la paz. O sea, es la idea de si todo el mundo vive con estas normas, todos viviremos en paz. A ver, que tiene su sentido, de entrada, si todos tenemos la misma fe, no nos peleamos por eso. Pero además, si todos vivimos de manera ética, de manera correcta, de manera moral, si todos comemos de manera saludable, si los sacrificios a los animales que nos vamos a comer son humanitarios, regular, insisto, la vida social, los contratos, en fin. Si todo mundo vive con ética y moral, pues todo mundo vive en paz. Ese es el concepto fundamental de Sharia, ¿sí? Entonces, eso es lo que tenemos. Tres imperios que dicen aquí se vive bajo el Islam, por lo tanto, bajo la Sharia. Bajo este entendido, todos aquellos que viven bajo la Sharia viven en... Esto es bien interesante. Para los musulmanes, el mundo desde entonces hasta hoy se divide en dos. La casa de la paz y la casa de la guerra. Todos los musulmanes que viven en un territorio dominado por el Islam y regidos por la Sharia viven en Dar al-Islam, la casa del Islam, es decir, la casa de la paz. Todos los no musulmanes que viven fuera del territorio musulmán y que no se rigen por la Sharia viven en Dar al-Harb, la casa de la guerra. Que es como decirte, la pretensión de decir, nosotros, gracias a nuestra religión, a nuestra revelación de Alá, vivimos en paz, los demás no, básicamente. Y así contemplan el mundo hasta hoy. De ahí va surgiendo la idea de deberíamos ampliar la casa de la paz. ¿Cómo? Haciendo la guerra en la casa de la guerra. Entonces, se vale ampliar por la guerra el territorio donde domina el Islam para ampliar la casa de la paz. Y una vez más nos metemos a un tema de esto es voluntad de Dios, básicamente. Y de aquí irá surgiendo ya para el siglo XIX el concepto islamismo. No es lo mismo Islam que islamismo. ¿Cuál es la diferencia entre Islam e islamismo? Islam es el nombre de la religión. Significa resignación, resignarte a Dios, entregarte a Dios. Islamismo es un movimiento político. Basado en la religión, por supuesto, el islamismo es el ideal político, el movimiento político que busca crear estados basados en el Islam. Entonces, si tú eres musulmán, tu religión es el Islam y ya. Y tú eres un musulmán, el que se resigna a Dios y ya. Si además te metes a un grupo que busca establecer un estado basado en la Sharia, entonces además eres un islamista. Y no existen los mahometanos. Básicamente, porque luego también hay quien le dice así a los musulmanes, ¿no? A ver, estos tres imperios del Islam, que van desde el Imperio Otomano, pasando por el Imperio Persa, hasta el Imperio Mogol, la mayor parte de la población musulmana vive en estos imperios. Por ahí el norte de África, que respetan un poco al Imperio Otomano, pero son libres de él, e Indonesia, que se empezó a convertir al Islam desde el siglo XIII con la llegada de comerciantes. Entonces tienes una franja que va desde Marruecos, todo el norte de África, el Medio Oriente, Arabia, Persia, la India, Indonesia. Esa es la gran franja del Islam. Y esa gran franja del Islam son imperios o reinos que vivieron en relativa paz entre ellos, y dentro de ellos todos son musulmanes y eso efectivamente los hace vivir en paz en una época en la que Europa está encerrada en Europa. ¿Pero qué empieza a pasar en el siglo XIX?
El siglo XIX, la llamada era del imperialismo, que es cuando los británicos, los holandeses, los franceses, los belgas principalmente, los holandeses, después los alemanes, empiezan a conquistar colonias por todo el mundo, empiezan a conquistar el territorio africano, empiezan a conquistar los británicos el Indostán, los holandeses Indonesia, los franceses la Indochina. Es decir, cuando Europa empieza a conquistar todo el mundo. Y aquí viene el problema. El mundo que Europa está conquistando es el mundo del Islam. Y ahí es la situación. De pronto, a ver, aquí te pongo un mapa. Este mapa es fundamental para comprenderlo todo. Esta es la ruta británica para llegar a la India, al Indostán. A ver, tú imagínate que cuando los ingleses empezaron a llegar a la India por primera vez, la Compañía Británica de las Indias, siglo XVII, llegan, obviamente navegando, dándole toda la vuelta a África. Acuérdate que antes del canal de Suez había que darle toda la vuelta a África, como antes del canal de Panamá, toda la vuelta a América. Bueno, quiere decir que los británicos, los ingleses, para llegar a la India, tienen que salir de Londres, navegar todo el Atlántico Norte, todo el Atlántico Sur, llegar hasta el Cabo de Buena Esperanza, hoy Sudáfrica, entrar por el Océano Índico y de ahí llegar a la India. Inauguran el canal de Suez a mediados del siglo XIX, y ahora tienen esta ruta que te presento aquí. Atraviesas por Gibraltar, atraviesas el Mediterráneo, te metes por el canal de Suez y llegas derechito a Mumbai. Te estás ahorrando meses de navegación. Pero, fíjate qué interesante, Mumbai es el imperio mogol, la India, está bajo poder de musulmanes. El canal de Suez en Egipto es parte del imperio otomano, es decir, está bajo el poder de musulmanes. Los ingleses empiezan a sacar petróleo desde 1844 del Imperio Otomano, en lo que hoy es Irak, que entonces era Imperio Otomano, es decir, musulmanes. Y entre el Imperio Otomano, que les importa a los británicos por el petróleo y por Suez, y el Imperio Mogol de la India, donde ellos están haciendo su gran imperio, en medio está el Imperio Persa. Es decir, que la expansión imperial de Inglaterra sí o sí choca contra los musulmanes. Entonces, claro, los musulmanes y los europeos tienen visiones muy diferentes de la vida. Para el musulmán, por encima de cualquier otra cosa, uno es musulmán. Sí, más importante que ser árabe, turco, persa, negro, blanco, eres musulmán, eso es lo que importa. Y así ven ellos a los europeos. Es decir, para los musulmanes, los europeos no son los europeos, son los cristianos. Y entonces, claro, los británicos empiezan a invadir y conquistar el mundo del Islam. La primera noción de los musulmanes no es los ingleses nos están invadiendo, es los cristianos. Es decir, que para el musulmán, el inglés, el francés o el alemán o el español son básicamente lo mismo, son los cristianos. Entonces, la percepción de la realidad que empiezan a tener estos musulmanes del siglo XVIII y XIX es los cristianos nos están invadiendo. Y bueno, pasa porque llegan los franceses, llegan los holandeses, diferentes cristianos, pero los cristianos nos invaden. Hay un choque de civilizaciones en el siglo XIX. Básicamente ese es el planteamiento. A ver, aquí tengo un mapa del Imperio Británico. Con este mapa del Imperio Británico lo entiendes todo. Esos desgraciados dominan el 30% del planeta. Entonces, claro, gran parte del África que dominan, musulmana. El Medio Oriente que dominan, musulmán. La península árabe que llegan a dominar, musulmán. Claro, la expansión del Imperio Británico es necesariamente un irse metiendo con los musulmanes. Y claro, ¿qué hacen los británicos? Lo que saben hacer muy bien, divide y vencerás. Van lentamente destruyendo, minando y fragmentando el Imperio Otomano, el Imperio Persa y el Imperio Mogol de la India. Van descubriendo las identidades tribales que tienen estos árabes y estos musulmanes detrás del Islam y empiezan a exaltarles sus diferencias tribales. Lo que hacen los ingleses, pues, poner a la gente a romperse la madre entre sí. Y entonces, el siglo XIX va a ser muy interesante, porque contra este, a ver, tienes este imperialismo británico. Luego, en 1896, por ejemplo, y auspiciado en gran medida también por los británicos, nace el movimiento sionista. Que el movimiento sionista, básicamente, lo que busca es, ya haremos un programa del sionismo, es fascinante, el movimiento sionista lo que busca es construir un estado para los judíos, primero en cualquier lado, después lo dejan claro, en Israel. Que los británicos, es decir, para los musulmanes, los cristianos,
estén apoyando a los judíos para establecer un estado en un territorio donde hay árabes musulmanes, bueno, pues se entiende como una agresión. Y entonces empiezan a ver esta guerra. Y aquí entra la Guerra Santa, ¿ves? Porque el planteamiento de la yihad de la espada, de esta Guerra Santa, es: yo no puedo atacar, pero tengo la obligación de defenderme, de hacer esa yihad. Y mi defensa tiene que ser al nivel del ataque. Si tú me atacas con la palabra, yo te respondo con la palabra. Si tú me atacas con la espada, yo te respondo con la espada. Y aquí lo que están viendo es: los cristianos y los judíos nos están invadiendo, fragmentando y destruyendo. ¿Cuál es la respuesta? Hay que estar en guerra contra los cristianos y los judíos. Y entonces van a nacer, aquí empiezan a nacer los grupos guerrilleros que con el tiempo conoceremos como grupos terroristas. Pero también surge un nacionalismo árabe, de árabes que dicen somos árabes antes que musulmanes, y hay que formar una gran nación árabe que vaya desde Marruecos hasta Arabia. Y también surge, a ver, un sueño complicadísimo, lo que se llama el integrismo islámico. ¿Qué busca el integrismo islámico? Integrar a todos los musulmanes del mundo en una sola nación. ¿Por qué es imposible? Bueno, porque esa nación tendría que ir de Marruecos a Indonesia. Pero si eso se logra, se convierten en la gran potencia. Por eso los ingleses siguen practicando su famoso divide y vencerás. Vamos a brincar a la Primera Guerra Mundial. Esto es fundamental. Hay que recordar que a la Primera Guerra Mundial todavía entró el Imperio Otomano. El Imperio Otomano que entra del lado de Alemania, que es por lo tanto enemigo de Inglaterra y Francia. Bueno, a la mitad de la Primera Guerra Mundial, la Guerra Mundial fue de 1914 a 1918, a la mitad, 1916, ingleses y franceses firman un acuerdo secreto, el acuerdo Sykes-Picot. El acuerdo Sykes-Picot que dice: una vez que derrotemos y destruyamos al Imperio Otomano, Inglaterra y Francia, nos vamos a repartir el Medio Oriente de esta manera. Básicamente es como está repartido hoy, ¿no? Lo que hoy es Siria y Líbano se lo quedó Francia, y lo que hoy es Israel, Jordania e Irak se lo quedó Inglaterra. Entonces, ahora lo que estás viendo ya es abiertamente una invasión. Esto era el Imperio Otomano y ahora tienes a ingleses y franceses dominando el territorio. A ver, no se podría convocar a Guerra Santa porque ingleses y franceses, es decir, los cristianos, no prohíben el Islam, no prohíben la oración, no cierran mezquitas, no hacen nada de eso. Si hicieran eso, uff, la que se les arma. Pero sí es obvio que están ocupando el territorio, que van a formar un Estado judío, empiezan a llevarse con ciertas élites. A ver, están empezando a formar lo que hoy son los países árabes. Entonces, para muchos musulmanes, lo que se está viviendo es la máxima decadencia del mundo del Islam. Así de simple. Vivimos la máxima decadencia del mundo del Islam. Esos cristianos que eran unos bárbaros atrasados, ahora nos están dominando. Hay una reacción muy lógica, hay una reacción muy irracional, pero muy normal cuando pasan estas cosas, y es: estamos en decadencia, estuvimos mejor antes, ¿qué tenemos que hacer? Volver a ser como éramos antes. Las decadencias generan mucho estas ideas de regresión al pasado, muy conservadoras, de decir, si antes estábamos mejor, hay que ser como antes. El problema es que estamos en el siglo XX, y estos dicen antes estábamos mejor, y antes era el siglo XII o el siglo VIII. Quiere decir que empiezan a surgir movimientos islamistas que dicen tendríamos que volver a ser como éramos en el siglo VIII, lo cual es imposible porque es una regresión al pasado tremenda. Luego, para colmo, no solo Inglaterra y Francia se reparten el Medio Oriente en 1916, sino que en 1917, y esto va a ser el detonador de toda la Guerra Santa y el terrorismo musulmán, es cuando en 1917 Inglaterra le garantiza al movimiento sionista que van a crear un Estado judío en Palestina. La famosa declaración Balfour, cuando Arthur Balfour, ministro del exterior británico, le manda una carta a Lord Rothschild, banquero judío, líder del movimiento sionista, donde le dice: el gobierno de su majestad verá con buenos ojos el establecimiento de un Estado judío en Palestina. Es decir, aquí es cuando los habitantes árabes o mestizos de la zona que hoy se llama Palestina y que entonces no, empiezan a decir, pues parece que va a haber un Estado para los judíos y no uno para nosotros, y empiezan los roces de estos árabes palestinos musulmanes contra los judíos.
Pero no solamente es crear el Estado. A ver, por un lado, es que es muy raro, porque por un lado los ingleses crean el Estado de Israel sin crear un Estado, ojo, sin crear un Estado para los llamados palestinos, que se les ofreció en varias ocasiones y que lo rechazaron, porque los nómadas no buscan crear Estado. En fin, eso es otro tema que ya hemos tocado, judíos y palestinos. Pero también es Inglaterra y Francia la que empiezan a inventarse por completo los países árabes de hoy. O sea, Irak, Jordania, Siria, Líbano, todos esos son inventos. Es lo mismo que en Hispanoamérica, es logras convencer a todo un pueblo de decenas o de cientos de millones de personas que hablan la misma lengua y tienen la misma religión y la misma tradición, que son personas distintas. Convences al iraquí y al sirio de que son diferentes, al sirio y al jordano de que son diferentes, al sirio y al libanés de que son diferentes, en fin. Y aquí, además de formar todos estos países árabes, aquí van a ser Arabia Saudita. Y esto es fundamental. La relación entre Arabia Saudita, el terrorismo y la Guerra Santa es impresionante. Merece un programa aparte que haremos, pero veamos un poquito. En 1927, el Reino Unido, Inglaterra, pues, reconoce la independencia del reino de Hijaz y el reino de Najd. Hoy eso, ¿dónde está? En la península árabe, lo que hoy es Arabia Saudita. Toda la costa de la península árabe en el Mar Rojo, donde están Medina y la Meca, había sido parte del Imperio Otomano. Toda la costa, lo que hoy es Yemen, Omán y Emiratos Árabes Unidos, eso siguió siendo de Inglaterra hasta la década de los 60. Y al centro de este desierto árabe, está el reino de Najd. Najd. N-E-J-D, Najd. Y el reino de Najd es gobernado por una familia llamada Saud. Y esta familia Saud obtuvo también el control del reino de Hijaz. Hijaz es como se llama la costa, donde están Medina y la Meca. Bueno, el tema es que en 1927 Inglaterra reconoce que Hijaz y Najd son propiedad de la familia Saud. Y estos reinos y otros pequeños principados de Arabia se unifican en 1932. Todo esto propiciado por Inglaterra, y así es como entre el 27 y el 32 nace Arabia Saudita, por eso se llama Saudi Arabia o Arabia Saudita, es la Arabia propiedad de los Saud, porque es la casa Saud la que forma este estado al unir Najd y Hijaz. Oye, ¿y esto qué tiene que ver? Bueno, pues es que en Arabia Saudita hay muchísimos movimientos conocidos como salafistas. ¿Qué es el salafismo? Bueno, la palabra salaf significa ancestro. El salafismo es uno de estos movimientos reaccionarios que pretenden volver al pasado. El salafismo lo que dice es habría que volver a practicar el Islam de los ancestros. Estamos en decadencia porque nos dejamos contagiar por la modernidad y por hacer cosas que no deberíamos. Tenemos que volver a practicar el Islam de los ancestros. Es decir, el salafismo es, hay que retornar al origen, a la época de oro, a la época de la pureza de la fe. ¿Cuál es el problema? Vamos, que no se puede, estás en el siglo XX y quieres volver al 8, pero a ver, pues de pronto es, bueno, pues es que en el siglo VIII solo nos movíamos con camello, pues sí. Hoy en día hay ferrocarriles y autos, pues habría que dejar de usarlos porque eso no se practicaba. Y así con cada cosa. Oye, en el Corán aparece el profeta con barbas, todos los hombres tienen que usar barbas. Oye, en el Corán el profeta tiene turbante, todos los hombres tienen que usar turbantes. Oye, en el Corán el profeta tiene muchas esposas, todos los hombres deben tener muchas esposas. Es decir, es un regresar al pasado, pero además es un tomar la escritura, el Corán en este caso, de manera absolutamente literal. Lo que está ahí se tiene que hacer y punto. Me dirá, bueno, ¿y esto qué? Pues resulta que desde el siglo XVIII, vamos a ubicarnos en 1744, cuando se da la Alianza del Terror, cuando un hombre llamado Muhammad al-Wahhab Kirguís casó a su hijo con la hija de un señor llamado Muhammad ibn Saud. Muhammad ibn Saud es el príncipe Saud, el príncipe de Najd y de Hijaz. Es decir, es un político, es un príncipe. ¿Qué quiere un príncipe, un político? Un hombre con poder quiere más poder. Un hombre con territorio quiere más territorio. ¿Qué quiere Muhammad ibn Saud? Más poder y más territorio.
¿Quién es Muhammad al-Wahhab? Muhammad al-Wahhab es un clérigo místico, un musulmán muy, muy serio, muy radical, no sé cómo llamarlo, que es salafista. Su nombre de los que dice, de los que predica, hay que regresar al Islam de los orígenes. Y justo este señor, Muhammad al-Wahhab, es de los radicales que dice, el Corán nunca debe ser interpretado, todo debe ser tomado al pie de la letra, hay que vivir exactamente como dice el Corán, y esta es la única forma correcta de practicar el Islam. El que no esté de acuerdo con esto se le declara la guerra santa, incluso si es otro musulmán que pretende vivir su Islam de manera distinta a como yo digo. Eso no sería grave si Muhammad al-Wahhab kirguís se hubiera quedado como un loco en medio del desierto árabe, pero ¿qué quiere un fanático religioso? Así como un hombre con poder quiere más poder, un hombre con territorio quiere más territorio, un fanático religioso quiere imponerle su visión de la fe a todo el mundo. Y aquí viene el matrimonio, literal, entre los hijos de al-Wahhab y de Ibn Saud, y este matrimonio entre Islam y guerra. Porque entonces lo que tiene Muhammad Ibn Saud es legitimidad. Es un rey, es un príncipe y tiene un dominio. Lo que tiene Muhammad al-Wahhab es una prédica que puede ser muy poderosa, de vamos a volver a ser grandes, pero también tiene un ejército de predicadores, guerreros, con los cuales imponer su visión del Islam. Y entonces es bien fácil, para Ibn Saud es, tú pon a tu ejército a mi disposición, yo conquisto territorios que yo quiero para tener poder y en cada territorio donde yo tome el poder imponemos tu visión del Islam. Ese es el origen de Arabia Saudita. Que un príncipe nómada, perdón, bueno, que un príncipe beduino del desierto se alía con un fanático religioso con el tema de tú me ayudas a tener territorio, yo en mi territorio impongo tu versión fanática de la fe. Claro, a este movimiento se le llama comúnmente hoy en día wahabismo. El wahabismo es la versión salafista de Muhammad al-Wahhab. Tiene una interpretación de la sharia rigurosísima. Aquí es justo donde no, aquí se describen barbas, está prohibido rasurarse, usar barbas. Aquí se describen turbantes, todo el mundo tiene que usar turbantes. Aquí se describen velos, todo el mundo usar velos. Aquí se describen mujeres guardadas en casa, todas las mujeres guardadas en casa. Aquí se describe que se vestían con túnicas, a vestir con túnica. Y si uno dice cosas como, oye, Muhammad al-Wahhab, pero es que esto es el siglo VIII, el libro está describiéndote la vestimenta del siglo VIII, pero estamos en el siglo XX, eso es interpretación, te dirá al-Wahhab, el libro es el libro y se toma literal. Entonces, claro, se establece una sharia rigurosa, estricta y expansionista, porque, ojo, si algo queda claro en el Corán y en la historia, es que el Islam, ya en tiempos del profeta Muhammad y después de su muerte, se extiende en guerra, en un entorno de guerra, no siempre declarada por ellos, pero siempre en un entorno de guerra. ¿Qué va a decir al-Wahhab? El Islam se impone con guerra. Hay que llevarle el Islam a todo el mundo con guerra. ¿Sí? Lo que va a decir al-Wahhab, y está de acuerdo Ibn Saud, es la decadencia del Islam es por habernos alejado de la ortodoxia, hay que volver a esta pureza. Y claro, es esta visión que tienen todos los fundamentalistas, desde Muhammad al-Wahhab, pasando por Maduro y hasta la Cuarta Transformación. Todos se joden, todos tienen que vivir como yo digo que se debe de vivir. Y entonces yo voy a regir la forma de vida de todos los árabes. Hubo, antes de que nazca Arabia Saudita, en 1927 a 32, hubo dos intentos previos de formar un Estado saudí. El primer Estado saudí existió entre 1744 y 1818. Precisamente cuando se casan los hijos de Ibn Saud y de al-Wahhab, se forma el primer ejército guerrillero, declaran la guerra santa por toda Arabia, conquistan y matan a otros musulmanes que piensan distinto. En 1803 conquistan Medina y la Meca, que eran del Imperio Otomano. Finalmente, el Imperio Otomano va a mandar tropas, van a derrotar a los wahabitas, van a capturar a Ibn Saud, que va a ser ahorcado en Constantinopla en 1818, y ahí se acabó el primer intento de formar una tal Arabia Saudita. Poco tiempo después se intentó formar, o existió por un tiempo, el segundo Estado Saudí,
entre 1824 y 1891, otra vez la alianza macabra entre los Saud y los Wahhab conquistaron a todas las tribus árabes, les impusieron su versión del Islam, formaron un estado Saud, hasta que nuevamente fueron derrotados por tropas del Imperio Otomano enviadas desde Egipto, comandadas por Ali Mehmed, en 1891. Y entonces van dos intentos de los wahhabitas y los saud de querer establecer un país fundamentalista y no lo han logrado. ¿Qué necesitan entonces? La ayuda de los británicos. Y entonces, entre 1901 y 1914, o sea, estos 14 años previos a la Primera Guerra Mundial, es cuando tropas británicas se unieron al ejército de fanáticos religiosos wahhabitas, que para este momento están comandados por Abdelaziz ibn Saud, todo esto para atacar al Imperio Otomano. ¿Por qué? Porque, a ver, en este momento Inglaterra necesita destruir el Imperio Otomano. ¿Por qué? Porque el canal de Suez está en el Imperio Otomano y porque el petróleo que yo extraigo está en el Imperio Otomano. Me estorbe el Imperio Otomano, hay que destruir el Imperio Otomano. ¿Cómo? Bueno, pues si para destruir a mi enemigo me tengo que aliar con un montón de fanáticos terroristas fundamentalistas, pues lo voy a hacer. Es el estilo que Estados Unidos le dio a Inglaterra. De a ver, hoy tengo un enemigo. Para derrotar a este enemigo voy a crear este monstruo. Y este monstruo derrota a mi enemigo. Luego este monstruo se va a voltear contra mí. Y entonces yo construyo otro monstruo para luchar contra el monstruo. Y cuando ese monstruo se levante contra mí, construyo otro monstruo para atacar a ese monstruo. Así llegamos a Al-Qaeda y a ISIS y a todo esto, que vamos para allá. Y entonces, pues nada, los británicos apoyan a los fundamentalistas religiosos y es así como Inglaterra inventa Arabia Saudita. Así las cosas, ¿no? Vamos a brincarnos a Egipto, que tiene, a ver, aquí está el otro gran, junto con Arabia, el otro gran origen del fundamentalismo terrorista del Islam está en Egipto. En Egipto, así como en Arabia tuvimos al wahhabismo, en Egipto va a surgir una cofradía fundamentalista llamada los Hermanos Musulmanes. Aquí tenemos a un señor llamado Hassan al-Banna, Hassan al-Banna, que vivió de 1906 a 1949.

y la Sharia como el único punto de referencia de la vida de todos los musulmanes, del individuo, de la comunidad y del Estado. Otra vez, la manía de todos los revolucionarios, sean religiosos o comunistas, todo el mundo tiene que vivir como yo digo. Entonces, solo hay un punto de referencia para la vida de la familia musulmana, del individuo, de la comunidad y del Estado. Hay que restituir los valores islámicos. El Islam es la solución. Esa es la frase fundacional de los hermanos musulmanes. Contra la decadencia, contra la intromisión de Inglaterra, el Islam es la solución. Y claro, es un Egipto en decadencia, tenía conflictos con los ingleses, los tuvo con los franceses, los tuvo con Napoleón, los tenía con el propio Imperio Otomano. Lo que está haciendo Hassan al-Banna le hace sentido a gran parte de la población egipcia. Volvamos a ser la gloria del mundo. El Islam es la solución. Y Hassan al-Banna, muy activo, eso sí, se dedica a fundar escuelas donde se enseña. A ver, no escuelas para que aprendas matemáticas, gramática, lógica, retórica. No. Es como las escuelas de los comunistas, para que aprendas doctrina. Escuelas para hablarte de su única versión posible del Islam. Pero funda escuelas, organiza cursos religiosos, dio clases de literatura, pero estableció hospitales y centros de salud y construyó mezquitas y estableció tiendas y centros comerciales. Es decir, por un lado, te quiero adoctrinar con mi única versión de la fe, pero por el otro te ayudo a salir adelante. Porque pongo la fábrica, porque pongo el comercio, porque pongo la escuela, porque pongo el centro de salud. Pues si a ti te hace falta todo eso, pues está muy difícil que no estés de acuerdo con Hassan al-Banna. Entonces el movimiento surge básicamente así. Y ya comenzando la década de los 40, es que Hassan al-Banna, líder de los hermanos musulmanes, va a crear un grupo paramilitar dentro de la hermandad. O sea, ya el tema de, bueno, si no basta con fundar escuelas, universidades, colegios, clínicas, necesitamos un ejército. O sea, la vía del apoyo es lenta, ejército, hay que imponerlo. Y entonces los hermanos musulmanes se convirtieron en eso, en una cofradía religiosa con un brazo militar. Ese brazo militar, por cierto, participó cuando se proclama el Estado de Israel en 1948 y todos los estados árabes le declaran la guerra. El ejército de los hermanos musulmanes luchó contra el Estado de Israel. Hassan al-Banna fue asesinado en 1949, pero los hermanos musulmanes existen hasta hoy. Y agrégale que todo esto de volver al pasado y el salafismo y los wahabitas, los hermanos musulmanes, tiene que ver con que este mundo del Islam se percibe en decadencia. Bueno, pues si este mundo ya se percibía en decadencia, ahora súmale que se proclama el Estado de Israel, que va a ser visto por todos los estados árabes musulmanes como una afrenta contra ellos mismos. Pero no solo eso, sino que nace el Estado de Israel en el 48, nace en guerra, es la primera guerra árabe-israelí, 48-49. Todos los árabes le declaran la guerra a Israel. Un ejército conjunto de Egipto, Irak, Siria, Jordania, Líbano, más grupos guerrilleros como la Hermandad Musulmana, y todos fueron derrotados. Entonces, esta sensación de decadencia es tremenda. Y es ya en este entorno de que ya nació el Estado de Israel, ya fue la primera guerra, ya ganó Israel, ya fueron derrotados los países árabes, empieza el Estado de Israel a quedarse con territorio que no le corresponde, porque eso habrá que decirlo siempre, más allá de que uno no defienda la causa palestina porque es defender terroristas, tampoco puede uno defender la causa del Estado de Israel robándose un territorio que no le habían dado, pero bueno, esa también es otra historia, pero en este contexto surge un grupo llamado Fatah. Ese suspiro al final es porque acaba con una H. Fatah. Fatah significa victoria. Y es Movimiento de Liberación Nacional Palestino. Y aquí es donde apareció el señor famosísimo Yasser Arafat. Yasser Arafat en 1958 crea Fatah, el Grupo de Liberación Nacional Victoria, con el objetivo de luchar contra Israel por el territorio para la patria palestina. Y si tú ves el símbolo, el escudo de Fatah, pues está clarísimo, son dos brazos musulmanes, tenía ahí las banderitas y todo, cada uno sosteniendo un AK-47. Entonces es un símbolo religioso con AK-47. Entonces ves así dos brazos, cada uno con su AK-47,

0: y de fondo la silueta del territorio palestino. Entonces así nace Fatah y claro, se declara una guerra santa. Yasser Arafat también va a fundar en 1964 la Organización para la Liberación de Palestina, la famosa OLP, porque claro, él funda Fatah, que es como un partido político religioso guerrillero, pero otros líderes forman otros grupos políticos religiosos guerrilleros. Cuando Yasser Arafat funda la Organización para la Liberación de Palestina, lo que busca es que todos los grupos, incluyendo el suyo, Fatah, se integren. Es como decir, por separado no vamos a lograr nada, nos integramos todos en una misma OLP para desde aquí establecer el Estado palestino. Pero, claro, como el Estado de Israel y sobre todo a partir de 1967 conquista cada vez más territorio palestino, aquí se le agrega muerte a Israel. Ya sabes, es vamos a crear el Estado palestino, lo cual significa hay que destruir el Estado de Israel. Ya literalmente a partir de 1968, el objetivo declarado de Fatah es una guerra santa contra el sionismo y destruir Israel mediante la lucha armada. Dentro de este mismo contexto de guerras árabe-israelí, a ver, ¿cuáles fueron las guerras entre los árabes y los israelíes? El Estado de Israel se proclama y nace en el 48 y nace en guerra. Primera guerra árabe-israelí, 48-49. La guerra del Sinaí, 1956. La guerra de los seis días, 1967. La guerra de Yom Kippur, 1971, ojalá, siempre se me va. Y la guerra del Líbano, en 1982. Israel invade Líbano. ¿Por qué? Porque desde Líbano, la Organización para la Liberación de Palestina ataca, lanza ataques terroristas contra Israel. Entonces Israel es como esto de Trump diciendo me voy a meter con tus cárteles, que es como decir no, mi guerra no es contigo, pero hay cárteles que me atacan y tú no haces nada, entonces me voy a meter yo. Bueno, pues aquí desde Líbano, la OLP, que no tiene nada que ver con el Líbano, ataca a Israel, pero el Líbano tampoco hace nada para evitarlo. Israel invade Líbano. Y con Líbano, invadido por el Estado de Israel, se funda en Beirut Hezbollah. Hezbollah, el más poderoso hoy en día de estos grupos terroristas. Hezbollah, que quiere decir el partido de Dios. ¿Quién apoya a Hezbollah? Ojo, en Líbano viven musulmanes principalmente chiitas, igual que en Irán. Desde 1979, Irán es el Irán de los entoallados, es el Irán de los ayatolas. Entonces, ¿quién va a apoyar a Hezbollah? Pues el ayatolá Jomeini. Entonces, con apoyo del gobierno de Irán, con armas, dinero, capacitación, ayuda de espionaje y logística y demás de Irán, es que se forma Hezbollah, considerado por Estados Unidos y todos sus aliados como una organización terrorista y considerado por los árabes como un movimiento legítimo de resistencia. Si seguimos en este contexto de las guerras árabe-israelí, o más bien de el conflicto palestino, de un Israel que existe en un territorio donde también tendría que existir el Estado palestino que no existe y donde la represión a los palestinos pues, es cada vez más grande, surge la llamada Intifada. La Intifada es la revuelta de las piedras, eso quiere decir Intifada, agarrar a pedradas. La Intifada fue un movimiento popular que empezó en 1887, donde palestinos desesperados, pues literal, salieron a las calles a enfrentarse a pedradas contra tanques y soldados israelíes. Esta Intifada comienza 9 de diciembre de 1987. Resulta que un camión militar israelí embistió y asesinó a 4 trabajadores palestinos en Franja de Gaza. Y de ahí vienen los levantamientos. Para el 11 de diciembre, todos los palestinos están agarrando a pedradas a quien puedan. Y ojo, porque aquí viene la trampa de las trampas. Aquí es cuando nace Hamás, el otro grupo terrorista. Hamás, que significa fervor, movimiento de resistencia islámica. ¿Quién patrocina a Hamás? Los hermanos musulmanes. Entonces tienes a un Hezbollah que nace en el 82 patrocinado por Irán y tienes a un Hamás que nace en el 87 patrocinado por los hermanos musulmanes. ¿Cuál es la trampa? Ahí te va. Los palestinos estaban buscando, dicen, no estoy seguro, crear un Estado palestino. Para eso surge la Organización para la Liberación de Palestina de Yasser Arafat. Pero este Estado palestino no pretendía ser un Estado islamista, no pretendía ser un Estado religioso. De hecho, al principio esta causa palestina es nacionalista. Se inventa algo que no existía, perdón que lo diga así, pero es que el pueblo palestino es un invento de finales del siglo XIX. Pero se inventa el concepto de pueblo palestino, de identidad palestina, para crear una Palestina con este pretexto nacionalista. Hamás, por el contrario, es un grupo islamista, salafista, religiosos, fanáticos. A los palestinos solo les importa crear un Estado palestino en Palestina. Suena obvio. ¿A qué voy? A los islamistas les importa crear un Estado islámico donde se pueda. Sí, esta es la gran diferencia. Los palestinos te dirían algo así como Palestina para los palestinos. Los islamistas te dirían ni madre, Palestina para mí. Es decir, yo lo que quiero es establecer regímenes islamistas, religiosos, fanáticos. ¿Dónde? Donde se pueda. Y así es como Hamás y los fanáticos religiosos le van a ir arrebatando el movimiento palestino a los propios palestinos. Los palestinos que salieron a agarrarse a pedradas contra el ejército de Israel no buscaban establecer un régimen islámico que luego los somete a ellos mismos. Buscaban, en teoría, en realidad solo buscaban sacar su frustración, pero buscaban, en teoría, crear un Estado palestino de carácter nacional. Pero aquí los hermanos musulmanes ponen dinero, ponen armas y surge un grupo armado islamista que dice, ok, en Palestina vamos a hacer un Estado islamista. ¿Sí? No es lo que estaban buscando originalmente los palestinos. ¿Cuál es el objetivo de Hamás? Pues igual que el de Fatah, expulsar a Israel mediante la lucha armada de todos los territorios palestinos y establecer un Estado islámico con capital en Jerusalén. Es bien importante lo de, o sea, es muerte a Israel, no es hagamos dos estados, judíos acá, no. Es destruir por completo el Estado de Israel, destruir a los judíos y establecer un Estado islámico con capital en Jerusalén. Hago hincapié en esto porque lo que Hamás dice que quiere es imposible. Es imposible, es imposible hoy y era imposible entonces. Es imposible destruir el Estado de Israel, es imposible aniquilar a los judíos de Israel, es imposible que derroten a Israel y es imposible establecer un Estado islámico con capital en Jerusalén. Pero esto es una trampa clásica de los revolucionarios. Pongo causas que parecen súper justas y banderas imposibles. Porque claro, si yo pongo una causa posible, me levanto en armas, tengo una causa, tengo una bandera, bla, bla, bla, y pongo así un objetivo posible y lo alcanzo, en cuanto yo alcanzo mi causa, mi objetivo, se acaba mi movimiento. Y estos movimientos no nacen para terminar. El objetivo de estos movimientos, el que sea, no es crear un Estado, no es darle patria a los palestinos. Les valen madres todas esas personas. El objetivo es el movimiento mismo. Así son todos los revolucionarios. El objetivo de la revolución es la revolución. Y entonces yo pongo causas imposibles de cumplir, con lo cual tengo que seguir levantado en armas por siempre. Esa es la gran trampa. Y bueno, Hamás empezó a combinar ataques contra Israel, pero también empezó a atacar a la OLP. A ver, va de nuevo. La Organización para la Liberación de Palestina, fundada por Yasser Arafat para crear un Estado palestino. Y Hamás, que surge en este contexto, lucha contra la OLP. Hamás también quiere un Estado en Palestina. ¿Por qué luchan contra la OLP? Bueno, porque la OLP quiere un Estado palestino nacionalista. Hamás quiere establecer un régimen terrorista religioso. Por eso, cuando Yasser Arafat logra negociar con Yitzhak Rabin, primer ministro de Israel, a través de Bill Clinton, para ahora sí hacer un Estado palestino, una autoridad nacional palestina, jamás desconoció a Yasser Arafat, a la OLP y reventó todo este proceso. Ojo, cada vez que se ha buscado un Estado palestino, Hamás y otros grupos terroristas lo han reventado porque no les interesa un Estado palestino. Son terroristas, tienen un grupo terrorista. Su negocio, su causa, su objetivo y su razón de ser es seguir siendo terroristas, porque entonces vives del secuestro, de la extorsión, del robo, del tráfico de armas, de drogas, de personas, siempre porque tienes una causa. Y como nunca vas a alcanzar tu causa, siempre sigues así. Esa es la gran trampa. Y los hermanos musulmanes detrás, que por cierto, los sermones musulmanes nacidos en Egipto fueron prohibidos en Egipto por el presidente Hosni Mubarak, presidente de Egipto de 1982 hasta que lo quitaron los gringos en el 2012, siempre mantuvo a raya a los hermanos musulmanes. Pero ahí está el tema, ¿ves? Los hermanos musulmanes siempre habían estado en Palestina desde que empezó el conflicto. Pero ellos no quieren una Palestina para los palestinos. Ellos son los que hacen todos estos inventos de un tal pueblo palestino para engañarte a los palestinos y a todos los progres y a todos los buenistas del mundo occidental, cuando con el pretexto y la causa de Palestina para los palestinos, que nadie podría estar en contra de eso, lo que ellos quieren es un Estado religioso terrorista. Y entonces cada que tú sales con tu banderita de Free Palestine, estás apoyando a un grupo terrorista religioso que no tiene ningún objetivo más que seguir siendo un grupo terrorista religioso, que por cierto masacraría a todos los gays, homosexuales y demás, que me encanta que también salen con su bandera palestina. Eso es una joya. Cuando salen con la bandera palestina y la del arco iris juntos, y se ¿sabes dónde no te dejarían vivir más de 5 minutos? Pues ahí, pero bueno. La OLP no tiene objetivos islamistas, sino nacionalistas. Pero los hermanos musulmanes dijeron, hombre, aquí está nuestra oportunidad de establecer otro régimen de terror. En fin, y entonces los hermanos musulmanes, a través de Hamás, proclamaron la yihad. ¿Contra quién? Contra todos los enemigos del Islam, que es básicamente quien ellos quieran. Hubo una segunda intifada, un segundo levantamiento a pedradas, entre el año 2000 y el 2005, cuando Ariel Sharon, en aquel entonces Ariel Sharon, primer ministro, se paseó arrogantemente por la explanada de las mezquitas y eso molestó a los musulmanes y otra vez las pedradas, ¿no? Y estábamos en esa intifada cuando en noviembre del 2004 murió Yasser Arafat. Y entonces el señor Mahmoud Abbas se convirtió en el presidente de la Autoridad Nacional Palestina. A ver, vamos a aclarar esto. Yasser Arafat creó el grupo Fatah, grupo terrorista. Luego creó la OLP para organizar a muchos grupos terroristas juntos. Luego el propio Yasser Arafat se dio cuenta que el mundo veía con buenos ojos la causa palestina, pero no veía con buenos ojos el camino del terrorismo. Y por eso el propio Yasser Arafat se hizo negociador y acabó abandonando el terrorismo. Lo cual no le gustó a los que solamente quieren terrorismo. Y Fatah, pues que además de un brazo armado era también un partido político, se convirtió en el partido político líder de la OLP. La OLP, Organización para la Liberación de Palestina, se transformó en la ANP, Autoridad Nacional Palestina. Es decir, como el gobierno para ir formando un Estado palestino. Yasser Arafat fue presidente de Palestina, aunque no existiera el Estado, ¿no?, o de la Autoridad Nacional Palestina hasta el 2004. Desde el 2004 y hasta hoy, el presidente de la Autoridad Nacional Palestina es Mahmoud Abbas. Pero aquí tenemos un problema y es que no existe Palestina. Y entonces, ¿qué se supone que es territorio palestino hoy en día? Por un lado, Cisjordania, es decir, la parte entre Jerusalén y el río Jordán, Cisjordania. Y por otro lado, y aislado de Palestina, la Franja de Gaza. Entonces tienes dos territorios separados que pretenden ser el territorio de un mismo Estado. Esto es imposible. Pero además tienen autoridades diferentes, con lo cual no son un Estado. Tienes a comunidades palestinas en Cisjordania gobernados por Fatah, por Mahmoud Abbas, que no es considerado terrorista. Y tienes Hamás, donde desde el 2007, perdón, y tienes la Franja de Gaza, donde desde el 2007 tomó el poder Hamás, que sí es un grupo terrorista. Quiere decir que entonces no solamente no hay un Estado palestino, sino que hay dos proyectos distintos de Estado palestino, porque en Cisjordania, gobernados por Fatah, gobernados por Mahmoud Abbas, en teoría tienen un movimiento palestino nacionalista, mientras que en Franja de Gaza, gobernados por los terroristas de Hamas, tienes un proyecto religioso terrorista. Y los palestinos pues solo son víctimas de todo esto. Y hablando de yihad, uy, vámonos a dar un brinco a Afganistán. ¿Por qué Afganistán? Bueno, pues en Afganistán, recordemos que Afganistán, vamos a irnos a 1979, cuando los soviéticos invaden Afganistán. Y estuvieron en Afganistán del 79 al 89. Cuando los soviéticos estuvieron en Afganistán, los gringos crearon Al-Qaeda. Grupos guerrilleros terroristas musulmanes que combatieron a los soviéticos para que los soviéticos no pudieran tomar control de Afganistán. Las últimas tropas soviéticas se retiraron de Afganistán en 1990. Afganistán quedó en guerra civil entre el 90 y el 96. En el 96 toman el poder en Afganistán los talibán, con apoyo de Bill Clinton, con apoyo de Estados Unidos. ¡Ay, cómo crees! Y luego Estados Unidos quitó a los talibán. Estados Unidos da, Estados Unidos quita. Estados Unidos no tiene amigos, no tiene aliados, tiene intereses. De momento querían orden en Afganistán y nada como un fanático religioso terrorista para poner orden. Desde entonces ejecutaban hombres, desde entonces maltrataban mujeres, desde entonces imponían burkas. Los gringos lo sabían, pero en ese momento no les importaba. El Emirato Islámico de Afganistán, que es como se llamó el Afganistán de los talibán, pues tiene esta etapa entre el 96 y el 2001, cuando los quitan los gringos, ¿no? ¿Qué significa la palabra talibán? Talibán está en farsi, la lengua persa. Significa estudioso. ¿Estudioso de qué? Del Corán, del Islam. Es otra secta de origen wahabita. Es decir, igual que, bueno, de origen salafista. ¿Sí? Igual que Al-Wahhab, igual que los hermanos musulmanes. Los hermanos musulmanes patrocinan parte del terrorismo. Irán patrocina parte del terrorismo. Los talibán patrocinan parte del terrorismo. ¿Y quién patrocina a todos estos? Esta es la parte más interesante. La mayor parte del patrocinio de grupos terroristas viene o de Irán o de Arabia Saudita. Irán es un enemigo de Estados Unidos. Arabia Saudita es un aliado de Estados Unidos. Arabia Saudita patrocina grupos guerrilleros terroristas contra los cuales combate Estados Unidos a pesar de que son aliados. Porque aquí hay una cosa fascinante. Arabia Saudita extrae 9 millones de barriles de petróleo al día a través de la empresa estatal Saudi Aramco. Saudi Aramco es la compañía petrolera de Arabia Saudita, es una compañía de capital privado norteamericano, Arabian American Company. Eso es lo que es Aramco. Y entonces quiere decir, fíjate qué interesante, Arabia Saudita patrocina a los wahabitas con miles de millones de dólares a través del dinero que le da Saudi Aramco, que es una empresa norteamericana establecida en Arabia. Lidia con eso. Es tremendo. Y luego los gringos que formaron Al-Qaeda en Afganistán para que los soviéticos no pudieran controlar Afganistán. Claro, luego cayó la Unión Soviética y claro, diferentes grupos guerrilleros de Al-Qaeda se quedan sin chamba y poco a poco se constituyeron en el llamado Estado Islámico. El famosísimo ISIS, que también convocó a la yihad. El Estado Islámico nació en el año 2003. Se llamaba Organización para el Monoteísmo y la Yihad. Y era una célula de Al-Qaeda. En el año 2014, su líder, que se hizo llamar Abu Bakr, que no es su nombre real, Abu Bakr es el nombre del primer califa del Islam, en medio de la guerra civil siria, es que empezó a conquistar territorio en Irak y en Siria con la idea de crear un Estado Islámico, es decir, un Estado basado en la Sharia con esta versión fanática religiosa terrorista. El Estado Islámico fue derrotado en el Medio Oriente, particularmente por Rusia, principalmente por Rusia. Pero una vez que el Estado Islámico es derrotado en Siria, mandó comandos a todo el mundo. Y así estamos hoy en día. Así llegamos al mundo del 2026, cuando tienes un Irán que patrocina terrorismo en Irán, que patrocina terrorismo en Yemen a través de los Houthis, que patrocina terrorismo en Gaza a partir de Hamas, que patrocina terrorismo en Siria y en Líbano a través de Hezbollah. Y que la gente que se dice pro derechos humanos y progresista y de izquierda y amantes de la humanidad, sin embargo, se las ingenian para defender al régimen de los ayatolás, que hoy en día, junto con Arabia Saudita y los hermanos musulmanes, son los principales patrocinadores del terrorismo mundial. Egipto, Arabia Saudita, Irán. Todo viene de ahí y esto fue.
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0: El Imperio Británico fue el primer cártel internacional de sustancias prohibidas, sustancias ilícitas, porque en las redes ya no puedes decir ninguna. Le tenemos tanto miedo a las palabras, qué horror, pero bueno, ya me entendiste de qué se trata. El Imperio Británico fue el primer cártel internacional de sustancias ilegales. ¿A qué se dedican estas organizaciones? Piensa en un cártel moderno, que es, a ver, ¿eres capaz de ejercer presión política, militar, bélica, social, económica y hasta destruir un país completo con tal de meter tus sustancias ilícitas? Bueno, pues eso hicieron los británicos en China a lo largo de todo el siglo XIX. Estuvieron dispuestos a destruir todo el imperio con tal de poder atascarlo de opio. Uy, de aquí van a salir muchas cosas, como el nacimiento de un banco muy famoso e importante que tiene todo que ver con el tráfico del opio, por supuesto el fin del imperio chino, por supuesto los británicos, siendo piratas, siendo lo que son los británicos, y también entender una cosa muy importante del siglo XXI en el que vivimos, y es que el imperio chino cayó a lo largo del siglo XIX, sobrevivió un poquito más en el siglo XX, termina de caer en 1912, pero el imperio chino cae después de 100 años de guerras contra Occidente, particularmente Inglaterra, pero luego se suma Francia, se suma Japón, se suma Estados Unidos, se suma Rusia. Durante todo el siglo XIX, el imperio chino fue humillado por Inglaterra y sus secuaces, destruido por Inglaterra y sus secuaces, destruido en todo, en su infraestructura, en sus puertos, en sus barcos, en su economía, pero lo más importante, destruido en su gente, porque llegó un momento en el que el 30% de la población china era adicta al opio. Y nada destruye más a un país que destruir a su pueblo. ¿Y qué pasa más de 100 años después de esto? Pues, ¿de dónde viene la sustancia que está aniquilando a Estados Unidos? Pues de China. Y te prometo que es venganza, porque los chinos, como los elefantes, jamás olvidan.

Pero bueno, vamos a ubicarnos en 1644, que es cuando comienza la última gran dinastía del Imperio Chino. Nada más para que ubiques el Imperio Chino. A ver, tenemos dinastías legendarias. Legendarias quiere decir sin aval histórico. La dinastía Xia, 2000 a.C. Pero bueno, la dinastía Han. Estamos hablando del siglo III a.C., que es cuando nace propiamente el Imperio Chino. ¿Sí? 300 antes de Cristo. Tuvimos diferentes dinastías, la más famosa probablemente la dinastía Ming. La dinastía Ming duró del siglo XIV al siglo 1340 y tantos a 1644. La dinastía Ming, la de los jarrones de porcelana y demás, es la más famosa en Occidente quizás porque es la dinastía con la que Occidente tuvo contacto. El primer contacto con... A ver, hay un contacto previo con el Imperio Chino en tiempos de Marco Polo, siglo XIII. La dinastía Yuan, 1294, que es cuando toman el poder en Beijing. La dinastía Yuan son los mongoles. Los mongoles que en su gran expansión que conquistaron toda Asia, prácticamente toda Asia, conquistaron el Imperio Chino. Es ahí cuando se supone que Marco Polo llega a la corte de Kublai Khan en Beijing y regresa contando maravillas. Escribe un libro, Los viajes de Marco Polo, conocido como El libro de las maravillas. Bueno, pero ese es un contacto esporádico. Durante la dinastía Ming es cuando ya vía marítima llegan los portugueses, los holandeses, los ingleses a China. Y a ver, les encanta la porcelana, la seda, los tés. Los chinos son fascinantes para Occidente desde tiempos del Imperio Romano. Y empieza a haber un escueto comercio. El tema es que China no tiene interés en comerciar con Occidente. No tiene broncas en venderles algunas. A ver, si tú me quieres llegar a dejar tu dinero y llevarte mi porcelana, pues dale, ¿no? Pero es un imperio que no compra. China vende mucho, pero no compra nada. Es más o menos como hoy. China vende mucho, le vende a todo el mundo, vende más de lo que compra. Y hay un comercio muy escueto. La última gran dinastía del Imperio Chino, después de la dinastía Ming, es la dinastía Qing. Y la dinastía Qing es famosa porque es la última. De 1644 a 1912. Es la dinastía Qing la que lleva al Imperio Chino a su máximo nivel de expansión, que llega prácticamente hasta lo que hoy es Kazajistán. O sea, es enorme y abarca Mongolia y el Tíbet y todo lo demás. Es un Imperio Chino enorme, pero también es cuando, eso pasa mucho a nivel imperial, llegas a tu máxima expansión, es tu momento de gloria y también es el origen de tu decadencia porque no eres capaz de controlar tu imperio. Menos aún si los ingleses y tras ellos toda Europa y todo Occidente están llegando a fastidiarte. Esa es la historia de la dinastía Qing. Y nos vamos a ubicar, a ver, bueno, nada más para que no pierdas todo el hilo. El primer emperador chino de esta dinastía Qing se llama Shunzi. Shunzi fue emperador de 1600. A ver, bueno, es que tienes primero, estos son manchúes, estos vienen de Manchuria. Tienes a un Nurhaci, que es un emperador de Manchuria, a un Hong Taiji, que es emperador de Manchuria. Shunzi es el primero que desde Manchuria conquista China. 1644. Ahí empieza la dinastía. Los manchúes conquistan China. Luego tenemos al emperador Kangxi de 1661 a 1722. 1661 a 1722, el reinado más largo de la historia de China. Luego tenemos a Yongzhen, que fue emperador manchú de 1722 a 1735. Y aquí tenemos a un hombre fundamental en esta historia, Qianlong. El emperador Qianlong, que lo fue de 1735 a 1796, bajo el mandato de Qianlong, es cuando China tiene contacto con los ingleses. Y aquí la historia se empieza a torcer. Bueno, resulta que siendo emperador Qianlong, en 1793 llegó toda una flota británica al Imperio Chino. Iban en son de paz. Era una flota que era enviada por el rey, y mandaba a un enviado plenipotenciario llamado Josh McCartney. Josh McCartney iba con cartas de su majestad el rey Jorge III como enviado plenipotenciario, es decir, puede hablar en nombre del rey en todo, pero el objetivo lleva cartas credenciales para presentarse como embajador. Es decir, el rey Jorge III de Inglaterra está mandando a Josh McCartney a China para decirle al emperador Qianlong: mi rey Jorge III me manda para ver si iniciamos relaciones diplomáticas. Yo vengo con la intención de quedarme como embajador. Aquí están mis documentos y obviamente la invitación de que tú mandes un embajador a residir
en Inglaterra, comencemos relaciones comerciales, seamos amigos, relaciones diplomáticas, etc. Sir llega en muy buen plan. Te voy a leer literal lo que dice la introducción de las cartas credenciales de Josh McCartney. Dice: Su Majestad Jorge III envía una embajada a la nación más civilizada, antigua y populosa del mundo con el objeto de observar nuestras célebres instituciones y transmitir y recibir los beneficios resultantes de una relación amistosa de igualdad. Esta es la presentación de McCartney en la corte de Qianlong. El rey me manda para esto. Claro, este hombre que pretende ser embajador no viene solo. Obviamente Inglaterra pretende hacer... Para este momento los ingleses ya piensan que son el ombligo del universo. Lo están empezando a hacer, hay que decirlo. Y entonces lo que quieren es impresionar a los chinos. Pero claro, tienen esta idea de solo nosotros somos civilizados, todos los demás son bárbaros atrasados. El problema es que China tiene exactamente la misma visión del mundo. A ver, China, fíjate esto, China significa... Todo bajo el cielo. Eso es lo que los chinos asumen de sí mismos. China es todo lo que está bajo el cielo. Eso significa otra cosa. El emperador chino tiene la facultad divina, sagrada, de ejercer su soberanía sobre todo lo que está bajo el cielo. Es decir, el emperador chino es el emperador del mundo. Pero con una visión muy interesante de los chinos, que es: yo soy todo bajo el cielo, mi emperador es sagrado, mi emperador tiene derecho a gobernar sobre todo el mundo, pero... No lo vamos a ir a hacer, no vamos a ir a conquistar a nadie, no le vamos a imponer nuestro modelo a nadie. Nosotros estamos aquí siendo la más gloriosa civilización del mundo. Y cuando ustedes quieran venir a beber de nuestra civilización, nosotros estaremos encantados de compartirla con ustedes. Pero entonces para los chinos, todo aquel que llega de fuera es alguien que llega como bárbaro suplicante ante el emperador del cielo a decirle: vengo a aceptar que China es lo máximo de lo máximo. Pero los que están llegando son británicos, que también piensan que son lo máximo de lo máximo y que sí que tienen un nivel de desarrollo tecnológico científico mucho más avanzado que el de China. Estamos ya en la revolución industrial. Entonces, con el embajador Josh McCartney, que todavía no es embajador, vienen médicos cirujanos, vienen ingenieros, vienen metalurgos, vienen relojeros, llevan una orquesta de cámara. No, a ver, fíjate qué bonito, ¿no? La música que hacemos, llevan piezas de artillería, llevan relojes con una precisión maravillosa, llevan un globo aerostático que estoy seguro que impresionó al emperador Qianlong. Y pinches ingleses piratas son los desgraciados. ¿Qué creen que llevaron los ingleses a China? Porcelana. Imagino a los chinos así con cara de dónde te robaste esta receta, desgraciado inglés, porque la porcelana es un gran secreto de los chinos. Entonces, claro, el objetivo de esta misión británica es: ve todo lo que tengo yo en Inglaterra, ve las ventajas de hacer comercio conmigo, todo esto podría ser tuyo. Pero los chinos literal reciben a esta embajada inglesa como bárbaros suplicantes. Pero la relación es buena porque se acercan a China con esta postura de: tú eres la mejor nación del mundo y venimos ante ti. Y empieza la relación y a ver, al emperador Qianlong sí que le gustan menos la porcelana, le gusta todo lo demás, está encantado con el globo, está encantado con la orquesta, está encantado con los relojes. Y dice: bueno, todo va bien. Ahora hay que hacer una presentación formal ante el emperador. Y la presentación formal ante el emperador implica hacer el kowtow. El kowtow es cuando te postras ante el emperador. Muy parecido a la oración musulmana, es decir, te hincas, pones tus rodillas en el piso, pones tus manos en el piso y tocas el piso con la frente ante el emperador, a quien estás reconociendo como sagrado. Bueno, pues el embajador inglés llevaba las órdenes de haz lo que tengas que hacer con tal de convencer a los chinos. Y dijo: pues sí, pero yo no me voy a postrar ante nadie. Lo cual tiene sentido, es un embajador que representa al rey, el rey es nombrado por Dios según la tradición, pues entonces no te puedes postrar, es como si se postrara el rey. Ahí casi los corren, pero el emperador dijo: está bien, son otras costumbres, le voy a permitir no hacer el kowtow. Pero también dijo: pero me voy a hacer güey todo lo que pueda, o sea, este hombre no me venera como yo debo ser venerado, pues yo no tengo ninguna prisa por responderle. Y así el pobre Josh McCartney se quedó en la corte de Beijing durante meses y el emperador no le daba audiencias. Pues si tú vas a hacer kowtow, pues yo no te doy audiencia. Entonces el emperador no le da audiencia, hasta que finalmente le dice: oye, ya en serio, ya me tienes que contestar, ¿no? Entonces el emperador le da audiencia, intercambian regalos personales, todo muy bien. Y aún así, a ver,
lo que le urge a McCartney es, dime qué onda con esto de ser embajador, ¿no? Y Qianlong se hace tonto. Pero de pronto, George McCartney está desesperado y le llega una invitación. Va a ser el cumpleaños del emperador. Y el emperador te invita de manera personal a ti, George McCartney, a que acudas a su fiesta de cumpleaños. Oh, McCartney está feliz. Como los chinos son muy hospitalarios, el emperador en persona le sirvió el vino y los platos al propio George McCartney. O sea, lo convidó, lo agasajó, maravilloso. Y ya que terminó la fiesta, le dijo, bueno, es momento de que tú y toda tu delegación se vayan. Y le dice, no, pero es que yo lo que quiero es quedarme aquí a vivir de manera permanente como embajador. Y entonces Qianlong le dice, estamos hablando, es 3 de octubre de 1793, le dice, ven mañana por tu respuesta. A esto de que te quieres quedar de manera permanente como embajador, ven mañana por tu respuesta. Y al día siguiente, lo que le entrega Qianlong a George McCartney es una carta. Le dice, la respuesta es esta, quiero que le lleves, esto, o sea, vete y llévale esta carta a tu rey. Te voy a leer la carta que le manda Qianlong. O sea, el emperador chino le manda una carta, Qianlong, emperador chino, le manda una carta al rey británico Jorge III, 1793. La carta dice esto, fíjate qué bonito. Bueno, está en castizo. Vos, rey que vives más allá de los confines de los mares, fíjate qué bonito, le dice el emperador chino, movido por el humilde deseo de participar de las bondades de nuestra civilización, has enviado una misión con tu respetuoso testimonio. Ya desde ahí, el emperador no le está diciendo al rey, oye, tú que mandaste un embajador para ver si hacemos comercio. No. Le está diciendo, tú que humildemente te has acercado a mí para disfrutar de mi civilización. Te saludo. Y le dice, no te leo toda la carta, no más, en cuanto a la súplica, no petición, súplica, en cuanto a la súplica de que uno de tus súbditos se acredite ante mi corte celestial y establecer comercio, esto no puede contemplarse de ninguna manera, pues va en contra de nuestras costumbres. Le dice, tu embajador no tendría ni libertad de movimiento ni de escribir a su país, por lo que no te va a servir de nada que se quede entre nosotros. En los siguientes párrafos, lo que le dice el emperador al rey es, a ver, no nos hagamos tonto, tu embajador es un espía. Y como yo sé que tu embajador es un espía, lo voy a tener, como es tu embajador y te representa a ti, lo voy a tener viviendo en mi corte con todos los lujos que tú, rey, te mereces, pero no lo voy a dejar salir del palacio porque sé que es un espía y no quiero que me espíes. Entonces, no hay manera. Pero además, me encanta porque luego le dice, no podrías conseguir los requerimientos imprescindibles para que un embajador con nuestra dignidad pueda vivir en tu país. Es decir, lo que le está contestando el emperador chino al rey inglés es, si yo acepto a tu embajador, lo correcto es, tal cual, que yo mande a un embajador a Inglaterra. Pero un embajador mío en Inglaterra, al igual que el tuyo, es como si fuera yo en persona, el emperador chino viviendo en Londres. Y básicamente lo que le está diciendo es, no conozco Londres, no conozco Inglaterra, pero sin conocerlo sé que no tienes un lugar digno para mí. O sea, no hay un lugar para la dignidad que yo represento a través de mi embajador. Entonces no te lo puedo mandar. Entonces él no se puede quedar aquí porque es un espía y yo no lo voy a dejar hacer nada. Yo no te voy a mandar a nadie porque no tienes dónde recibirlo dignamente como yo me lo merezco. Y luego le dice, además Europa está conformada por varias naciones además de la tuya y sería imposible recibir peticiones de cada una. Si yo te acepto ahorita a ti y al rato llegan todos los demás, y si no te quiero a ti, ¿qué te quiero contar de todos los demás? En cuanto al comercio, le dice esto, los costosos objetos extranjeros no nos interesan. Ojo, si he dado la orden de aceptar los tributos que me ofreces, o sea, de todos los regalos que mandaste, yo los asumo como tributos, ¿no? Di la orden de aceptar los tributos que me ofreces, oh gran rey, en consideración del espíritu de humildad que te ha movido a enviarlos. Pero como puede constatar tu embajador, aquí todo tenemos y nada necesitamos. Termina la carta diciéndole, te he expuesto detalladamente los hechos y es tu deber comprender con reverencia mis sentimientos, así como obedecer las instrucciones en lo sucesivo y para siempre a fin de garantizar la paz perpetua.
Es decir, no acepto a tu embajador, no me interesa tu comercio, no me interesan tus objetos. Gracias por los tributos que humildemente me mandas, reconociendo mi supremacía. Lárgate de aquí, no te quiero volver a ver. Sácatelas. Está durísimo. Y yo creo que se quedaron muy contentos en China porque Josh McCartney se regresa en 1794 llevando esta carta donde dice: no quiero volver a saber nada más de ti. Y los siguientes 20 años, ningún barco inglés volvió a China. Entonces yo creo que los chinos dijeron: ah, mira, pusimos en lugar a los pelirrojos estos, ¿no? Y no, es que empezaron las guerras napoleónicas e Inglaterra está, claro, eso no lo saben en China, Inglaterra está duro contra Napoleón, se olvidó de China y los chinos se olvidaron de Inglaterra como diciendo: ah, mira, lo logramos. Pero como los ingleses sí compran, o sea, sí se llevan seda, porcelana y demás, lo que sí se estableció en esta visita es: bueno, va, te voy a abrir un puerto para el comercio, uno solo, el puerto de Cantón. A través del puerto de Cantón, con los aranceles correspondientes y ante los oficiales del imperio, sí que podemos empezar a comerciar, pues, poquito, porque sé que te gustan mis cosas. Yo no quiero nada tuyo, pero yo sé que tú quieres cosas mías, va, te las vendo. Y es cuando los británicos dicen: ok, ¿qué le podría interesar de nosotros a los chinos? Y es cuando dicen: güey, el opio. El opio en este momento es la sustancia ilícita más poderosa que existe, los fumaderos de opio. Bueno, ¿qué onda con el opio? Los británicos comenzaron a producir opio en el Indostán. Recuerden que los británicos empezaron a conquistar el Imperio Mogol, en lo que hoy llamas la India. El Imperio Mogol es invadido y conquistado por los ingleses. Y desde 1750 los ingleses producen opio en la India. Esto lo aprenden de diferentes mongoles y demás. ¿Dónde producen el opio? Primero en la zona de Afganistán. Y cuando se dan cuenta que quieren mandar el opio a China, entonces empiezan a producir el opio en las costas orientales de la India. De las costas orientales de la India, solo tienes que atravesar el estrecho de Malaca para llegar a China. El opio es baratísimo de producir. Prácticamente brota solo en estas zonas del mundo. Si además lo produces con mano de obra esclava, pues es prácticamente gratis producir opio, con lo cual lo puedes vender baratísimo en China. Y como esa madre es adictiva como pocas cosas, los ingleses dicen: pues ya encontré cómo chingarme a los chinos, atascándolos de opio. Y entonces empezaron a llevar opio a China y, ojo, lo usan como moneda. Y los chinos lo empiezan a aceptar. Es decir, vengo a comprarte seda, porcelana, tés, especias, pero no te voy a pagar con plata, como siempre has querido. Te voy a pagar con opio. Usan el opio como moneda para el comercio. Claro, ya antes estaban ahí los holandeses, que son peores que los británicos, vendiendo opio. Entonces ya es una competencia entre Holanda e Inglaterra a ver quién inunda más de opio a China. En fin. Y así poco a poco empiezan a meter opio. Para 1820, toda la costa este de la India está dedicada a vender opio. Aquí te pongo un mapa donde se ve perfectamente la India y China. Porque de pronto dices: híjole, pero el opio viene de bien lejos. No te imagines que viene de Inglaterra, insisto, viene de India y viene de la parte oriental de India. Entonces, literal, es atravesar el estrecho de Malaca y llegar a Cantón. Es una navegación de 2 días de un opio que es bien barato y que lo produces con mano de obra esclava. Puf, inundar de opio a China va a ser facilísimo. Y entonces empezaron a infiltrar China con opio. En realidad, ya desde antes de esta embajada de Josh McCartney que te acabo de contar, que es 1793-1794, ya había un pequeño comercio a través del puerto de Cantón. Por ahí los portugueses ya comerciaban con los chinos desde el siglo XVI. En fin, entonces, el opio inglés empezó a llegar a China un poco antes de todo esto, en tiempos del emperador Yongzheng. Estamos hablando de 1722-35, pero se ponían cantidades. En tiempos de Yongzheng era: va, podemos comprar tu opio, pero solo se pueden vender 200 cofres al año. Es decir, te voy a comprar muy poquito opio. Pero claro, los chinos se empiezan a enviciar y empiezan a demandar más opio. La oferta y la demanda es brutal. Para tiempos del emperador Qianlong, que es cuando llega la embajada de McCartney, ya se había aumentado a 1,000 cofres. Te puedo comprar hasta 1,000 cofres de opio al año. El siguiente emperador, el emperador Jianqing, tuvo que aumentar la cifra a 4,000 cofres. Y ya para el siguiente emperador, Duowang, eran 30,000 cofres. Pasamos de 300 a 30,000.
si se ha multiplicado y multiplicado y multiplicado la cantidad de opio que los ingleses están metiendo a China. Uf. Total, que para 1830, con todo y que no hay un comercio oficial y solo está abierto un puerto que es el de Cantón, pues empiezan a llenar de opio. Para 1839, el campesino y el obrero asalariado promedio en China gasta 2/3 de sus ingresos en opio. O sea, tú imagínate, es como si tú ganaras 10 mil pesos y te gastaras 7 mil en sustancias ilegales. ¿Y luego con qué vives? Pero claro, como vives dormido por el opio, pues ni siquiera les importa mucho, ¿no? Y entonces, claro, llega un momento en que el emperador chino dice, estamos perdiendo en la balanza comercial porque cada vez compramos más este opio, aceptamos este opio como moneda, esto está empobreciendo a mis súbditos, pero además nos estamos haciendo adictos. Entonces el emperador Duagang dice, queda prohibido el opio. Prohibido, allá, ni nada de cuotas, nada de tantos cofres, prohibido vender opio en China, prohibido usar opio como intercambio en China y expulsa a todos los mercaderes británicos y Dao Wang va a emitir una serie de edictos imperiales para prohibir el opio en 1820, una vez más en 1830. Y aquí viene el primer zar antidrogas de la historia, el primer zar antisustancias de la historia, que ya no puedes decir nada hoy en día. Bueno, nombra a un señor llamado Lin Zexu como comisario antiopio. Y este hombre se pone en un plan, a ver, tremendo, de policía, de no va a entrar ni un gramo de opio a China mientras sea bajo mi mandato. ¿Qué empezaron a hacer los ingleses? Otra cosa que se les da re bien, contrabando. Es bueno, me prohíbes vender opio de manera legal, pues lo vendo de manera ilegal. Y como la zona de Hong Kong, Cantón, todo eso, es un laberinto de islas, ¿no? Pues es relativamente fácil el contrabando. Y empieza entonces el contrabando de opio. Los ingleses metiendo opio ilegal en China. En 1839, Lin Zexu dice, ¿sabes qué? Ya que te estás poniendo en el plan del contrabando, muy bien, nuevas reglas. Todo funcionario de aduanas, es decir, chinos, todo funcionario de aduanas del imperio chino, que sea capturado recibiendo opio, será ejecutado. Vamos a cerrar todos los fumaderos de opio y pena de muerte para el consumo y la venta de opio. Entonces, cualquier chino que esté fumando opio, cuello. Pero cualquier británico que se lo venda, cuello. Y queda cancelado el comercio con Inglaterra, punto. No quiero volver a saber nada de los ingleses porque ellos, con tal de ganar dinero, están dispuestos a drogarnos. Y le manda una carta, ay, bien tierno él, le manda una carta a Lin Zexu a la reina Victoria. Victoria, que fue reina de 1836 a 1901, nada más. Te voy a leer unos párrafos. Le dice el comisario antiopio a la reina Victoria, existe una categoría de extranjeros malhechores que fabrican opio y lo traen a nuestro país para venderlo, incitando a los necios a destruirse a sí mismos simplemente con el fin de sacar provecho y obtener ganancia. A mí me encanta porque, claro, Lin Zexu le escribe a la reina Victoria desde una óptica que es, seguramente tú no sabes nada de esto. Pues dile, señor, pues ella es la jefa de jefas, ella es la jefa de todos los demás, es la jefa del cártel. Pero ya sabes la idea de los emperadores viven de la ética y la bondad. Entonces la reina Victoria seguro no sabe. Sigue diciendo la carta, el vicio se ha extendido y el veneno va penetrando cada vez más profundamente. Cogiendo, oye, ¿tú no querrías eso para tu pueblo? Bueno, pues yo no lo quiero para el mío. Por este motivo, he decidido castigar a los mercaderes y a los fumadores de opio con el fin de poner término a la propagación de este vicio. O sea, el que advierte no es traidor, ¿no? Todo opio que se descubra en China se va a echar en aceite hirviendo para ser destruido. Y en lo sucesivo, todo barco extranjero que llegue con opio será incendiado. O sea, el comisario antiopio le está diciendo a la reina Victoria, si llegan barcos tuyos con opio, los voy a quemar. Y claro, empezaron a quemar barcos y a destruir opio y todo lo demás. Y entonces los traficantes ingleses de opio y las empresas privadas que se dedican a mover el opio empiezan a pedirle apoyo militar al gobierno británico. O sea, literal es, oye, los chinos no me dejan vender sustancias ilegales. Los chinos no me dejan meter contrabando. Los chinos están haciendo su trabajo y están acabando
con los funcionarios corruptos. Los chinos están haciendo su chamba y están hundiendo los barcos que llegan con opio. Mándame soldados. Hay que obligar a los chinos a consumir opio. Y entonces el inefable Lord Palmerston, que era el ministro del exterior británico, va a mandar una carta, bueno, va a mandar a un ministro plenipotenciario, Charles Elliot, para decirle a los mercaderes británicos de la zona de China, no se preocupen, el gobierno va a mandar tropas. Y efectivamente a finales de 1839 llegaron 16 buques de guerra británicos al mar de Bohai, que es la pequeña bahía donde está Beijing. Ojo, 16 buques de guerra, 4 vapores armados y una serie de transportes extras y 4.000 soldados entre ingleses e indios para obligar a los chinos a comprar opio. Y claro, ¿qué sucede? Que Lin Zexu hunde el primer barco con opio que se encuentra. Y a ver, y en lugar de asumir, bueno, a ver, yo estoy haciendo contrabando, yo estoy violando la ley, el famoso derecho internacional que hoy tanto mencionamos, y me hundiste el barco, pues ni hablar, es mi pérdida. Ah, no, ni madre. La postura británica es, el imperio chino está atacando nuestra sacrosanta propiedad privada. Esto significa la guerra. Y entonces Inglaterra le declara la guerra a China. Esta es la guerra del opio. Y a lo largo de 1840 y 1841, estos barcos ingleses fueron navegando toda la costa china, cañoneando y bombardeando todos los puertos, destruyendo ciudades, incautaron aduanas, se robaron el dinero, navegaron por los ríos, destruyeron las ciudades pluviales. O sea, a lo largo de 2 años, Inglaterra destruyó todo lo que pudo destruir en China para obligarlos a comprar y consumir opio. Finalmente, esta China, que no puede hacer nada contra esta Inglaterra industrializada, en el verano de 1842, el gobierno chino pidió la paz. Y el gobierno británico se las otorgó a través del Tratado de Nankín. El problema del Tratado de Nankín es que, a ver, para que yo te dé la paz, número uno, me tienes que abrir 5 puertos, no solo Cantón, 5 puertos para comerciar con China. En esos puertos me tienes que dejar vender opio. O sea, se acabó esto de que el opio es ilegal. Me tienes que dejar enviar cónsules comerciales a cada puerto para que se queden ahí. Me tienes que dejar que una flota británica se quede de manera permanente en China. Y vamos a establecer libre comercio de todo, opio incluido. Y por si esto no fuera suficiente, quiero quitarte territorio, me tienes que ceder a perpetuidad la isla de Hong Kong para que yo establezca mi base comercial. A perpetuidad. Ya luego la China comunista en tiempos de Deng Xiaoping renegoció esto y es por eso que China obtuvo Hong Kong de regreso. Pero de entrada es Hong Kong, a partir de ahora es la base inglesa. Y como todo el tráfico ilegal de opio genera unas ganancias impresionantes, necesitamos un banco que administre, o sea, los británicos necesitamos un banco para administrar las ganancias ilegales de la venta de opio. Y así nace el Hong Kong Shanghai Bank of China. Es decir, esos son los orígenes gloriosos del HSBC. Una vez que nos quedamos con Hong Kong, establecemos un banco para administrar todo el dinero ilegal que estamos generando. Pero ojo, es que si esto te parece sorprendente, vámonos 200 años atrás para entender el verdadero origen de esta historia. El verdadero origen de esta historia es cuando tenemos a la reina Elizabeth en el siglo XVI, los años 1500, y es cuando en el año 1599 se funda la Compañía Inglesa de las Indias Orientales. La Compañía Inglesa de las Indias Orientales, la idea es, bueno, a ver, una serie de navegantes, de comerciantes, de banqueros. Vamos a reunirnos para crear una gran compañía que se dedique a hacer negocio en el extremo oriente del mundo, en China, en Indonesia, en fin, en toda esa zona. Está muy bien. Para que la compañía tenga un aval confiable, la reina Victoria es socia. Y en los documentos de la Compañía Inglesa de las Indias Orientales viene el sello de la corona. ¿Quiénes son los primeros inversionistas? ¿Te suena Walter Raleigh, Francis Drake y desde luego la mismísima reina Elizabeth? Es decir, el siglo XVI fue el gran siglo de los piratas británicos. Ahí empieza todo el tema de los piratas del Caribe, por cierto, ¿no?
Yo sé que Jack Sparrow te cae bien, pero era un pirata despiadado. O sea, eso nunca hay que olvidarlo, pero pinches británicos son bien inteligentes. Hasta logran que te caigan bien sus delincuentes. Así funciona. ¿A qué se dedicaron los piratas ingleses del siglo XVI? A saquear todos los barcos españoles. La cantidad de oro y dinero en general que se robaron los ingleses en el siglo XVI fue brutal. Y se lo robaban en contubernio con la reina. A la reina le tocaba el 20% del robo. Y de pronto tienes un montón de dinero mal habido. Es decir, que los británicos no solamente fueron el primer gran cártel de sustancias ilegales, también fueron quizás los primeros grandes lavadores de dinero. Porque ¿qué hacemos con todo este dinero ilegal? Bueno, pues la reina pone su nombre, con lo cual eso ya lava el dinero en aquella época, y hacemos una empresa para meter ahí todo el dinero que nos robamos a lo largo del siglo XVI. Así comenzó la Compañía Inglesa de las Indias Orientales, que 200 años después cañonó en tus puertos para obligarte a comprar opio. Pues ya no debería de extrañarnos, ¿no? Pero no solamente es dame Hong Kong a perpetuidad y aquí pongo el banco para lavar el dinero. ¡No! Resulta que además me debes dinero por la guerra. Perdiste la guerra me costó dinero. Tú me debes el dinero que yo tuve que gastar en romperte la madre. Entonces me debes 6 millones de dólares. A ver, en verdad ponen diferentes cuentas. Tú destruiste mi opio. Ese opio estaba valuado en 6 millones de dólares en plata. Entonces me tienes que pagar el opio que yo traje de contrabando ilegal y tú destruiste conforme a la ley. Bueno, me lo tienes que pagar. Entonces, de puro opio me debes 6 millones de dólares, pero además me debes 3 millones de dólares más para compensar a mis pobrecitos comerciantes que no pudieron ganar ese dinero porque tú me arrebataste el opio. Entonces, me debes 6 millones por opio, me debes 3 millones para compensar a mis comerciantes y me debes 12 millones porque eso fue lo que me costó la guerra. Es decir, me debes 21 millones de dólares en plata porque eso me costó romperte la madre. Y tienes 3 años para pagarme. Y cada cuota que no se pague a tiempo genera intereses. No, es una cosa brutal. Pues total que el emperador Dao Wang murió en febrero de 1850. Murió de 67 años. Murió sumergido en la más profunda depresión, con China sumergida en el opio, con una tercera parte de la población adicta al opio y China en la peor crisis de su historia. Su hijo también fue emperador, evidentemente. El hijo de Dao Wang es el emperador Xianfeng. Xianfeng tomó el trono con 19 años de edad y murió 10 años después.

Quiero que me abras todos los puertos al comercio, no solo cinco. Y China se niega. Porque, a ver, ¿qué le pide Inglaterra? Ahí te va. Libre comercio en toda China, en todos tus puertos, opio incluido, sin aranceles. Abolir los impuestos a los ingleses cuando transiten por China. Si vamos a atacar a la piratería de otros, no a la mía, será con costo al imperio chino. O sea, y desde luego quiero un embajador residiendo en Beijing. Pues nada, entonces la corte de los Qing rechazó las condiciones de Inglaterra y entonces Inglaterra volvió a declarar la guerra, la segunda guerra del opio. Resulta, a ver, fíjate que ingleses, 8 de octubre de 1856. Resulta que unos oficiales de la aduana china del Imperio Qing abordaron un barco inglés, el Arrow. ¿Por qué lo abordaron? Porque venía hasta la madre de opio. O sea, abordaron un barco sospechoso de piratería y contrabando. Y entonces el gobierno tiene 12 tripulantes, todos son chinos. Van a arrestar a los tripulantes chinos por contrabando. Y entonces los británicos van a sacar la bandera de has insultado mi honor. ¿Cuál honor? Pero bueno, entonces los oficiales británicos van a decir, momentito, tienes que liberar el barco y tienes que liberar a los tripulantes y tienes que liberar el cargamento, porque de acuerdo al Tratado de Nankín, nosotros, nuestras autoridades, ya revisaron este barco y ya lo aprobamos. Y dices, güey, pero el barco que aprobaste trae ilegales, trae contrabando, trae de todo. Tu barco es ilegal. Y dice, pues yo ya lo aprobé. Y según el Tratado de Nankín, te fastidias. Y además, el barco traía una bandera británica. Has insultado a la bandera. Hijo, y le declaran la guerra. Insultaste a la bandera, ahí te va la guerra. Y en 1857, Inglaterra otra vez se dedicó a cañonear todas las ciudades, en este caso en el río de las Perlas, que desemboca en Cantón, subieron navegando por ahí, destruyendo todo a su paso. Y por si no fuera suficiente, Inglaterra le manda una invitación a Francia, a Rusia y a Estados Unidos para decir: vengan conmigo, vamos a destruir juntos China para obligarlos a hacer comercio con nosotros. Total, que Rusia no le entró, Estados Unidos no le entró, Francia obviamente sí le entró, y franceses e ingleses se dedicaron durante 2 años, 57 y 58, a destruir China otra vez, hasta que otra vez los chinos pidieron la paz, se firma el Tratado de Tianjin en junio de 1858. ¿Qué se establece en el Tratado de Tianjin? El Reino Unido, Francia y de una vez Rusia y Estados Unidos tendrán derecho a establecer legaciones diplomáticas. Es decir, ya no depende de que tú quieras, vamos a depositar a un embajador. Primero solamente eran Inglaterra y Francia, pero ahí es cuando Rusia y Estados Unidos dicen, a ver, ya perdiste esta guerra y le vas a dar a los que te ganaron estas condiciones. Aquí hay dos opciones. ¿Me das de una vez a mí las mismas condiciones o te hago una guerra y te la gano para que me las des? Pues ya que, pues mejor te doy todas las condiciones a ti también. Entonces, Reino Unido, Francia, Rusia y Estados Unidos tendrán derecho a establecer embajadas y embajadores en China. 10 nuevos puertos serán abiertos al comercio internacional y en todos se podrá recibir opio libre de aranceles. Derecho a todos los barcos extranjeros a navegar por los ríos de China. Ahí nomás. Y China, otra vez, me debes la guerra en la que te rompí la madre. China debe pagar los costes de guerra y entonces me debes otros 2 millones de dólares en plata. Y otra vez me tienes que compensar a los comerciantes que dejaron de hacer negocio mientras estuvimos en guerra y entonces me debes otros 2 millones. Es decir, que esto ya es, claro, estas deudas son impagables. Y en lo que firmamos el acuerdo, se pone peor, las tropas de Inglaterra y de Francia incendiaron el Palacio de Verano de Beijing, incendiaron el viejo Palacio de Verano, saquearon el tesoro, o sea, se robaron el tesoro del Imperio Chino, saquearon los palacios, les prendieron fuego, destruyeron los tapices, o sea, brutal, y todo para obligarte a que me compres opio. Pues total, que el Tratado de Tianjin pues fue ratificado por el hermano del emperador, el príncipe Gong, en la Convención de Beijing en octubre de 1860. El comercio de opio fue legalizado por todos lados. También se pidió en el Tratado de Tianjin permiso a todos los misioneros cristianos para pregonar el cristianismo en China. Y eso que puede parecer inocente, a ver.
Todas las rebeliones que hicieron caer China a partir de este momento fueron encabezadas.